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16: Amigos, unos estudiantes fingen una pelea en el salón de clases para asustar a su maestra, pero al mismo tiempo, cuando ya la maestra va entrando, que es una maestra, me imagino que es muy buena porque le dieron una gran sorpresa. Bueno, cuando ya va entrando, la señora se da cuenta de que supuestamente se están peleando dentro del aula escolar. Ajá. La señora va a la carrera para querer desapartar a los morrillos ahí y de repente, pues todos le tienen la sorpresa de decirle feliz cumpleaños y le ponen acá un montón de
14: ¡surprise!
16: De confetes a la señora y le hacen una gran sorpresa por su cumpleaños. Me imagino que la maestra es un gran ser humano y por eso los estudiantes, bueno, pues hacen esto extra para poder felicitarlo y reconocer su trabajo. Es más, oye, felicitamos
17: un aplauso,
16: el día de hoy
17: para los maestros.
16: A todos los maestros que escuchan este programa. Y qué bien por estos muchachos, ¿eh?
17: Un aplauso para esos maestros. ¡Bravo! Que, no, hombre, cómo le echan ganas, Panchote. Pero mira, siempre hay buenos maestros en las escuelas. Hay buenos y también que recordamos que, ay, a nosotros nos tocaron unos que, ay,
16: yo creo que la mayoría son buenos. ¿Cuál fue el buen maestro que recuerdan de la escuela? ¿Tuvieron un buen maestro en la escuela? ¿Cuál recuerdan?
17: A ver, Zaida, échale.
18: Yo tuve varios. Bueno, yo fui a High Tech High allá en Chula Vista, San Diego.
16: High Tech High.
17: Fui a High Tech High. Me llevaban en helicóptero, güey.
18: No. Pero en High Tech High había, yo me acuerdo mucho de Mrs. Yoli.
16: A ver, permíteme. Es que Zaida fue a High Tech High.
18: Sí, fui a High Tech High, sí.
17: Y Lolita la cargaba hasta el... Y la tapaba así, cuando llovía la tapaba.
16: Pero mira,
17: San Diego, güey.
16: Yo fui a High Tech High, pero... Ahora sí, Zaida.
18: Sí, ¿me van a dejar o
16: sí,
18: qué?
16: Sí, claro.
18: No, pero sí existe esa escuela, High Tech High, para todos los estudiantes ahí en San Diego. Sí, ahí teníamos mi profesor, era Mr. B y también Miss Yoli. Ellos eran súper buena onda. Yoli era la maestra de español y Mr. B de matemáticas y ciencias.
16: O sea, ¿tomaste la clase de español?
18: Pues sí. Tenemos que... Estamos obligados.
17: No, hombre. Hay que regresarla para... O hay que demandar a la escuela. Porque
16: ¿cómo
17: no
16: se llamaba
17: nada.
16: El maestro? ¿Cómo se llamaba el maestro?
18: Miss Yoli.
16: Miss Yoli, la vamos a regresar a una alumna,
18: ¿no?
17: Porque... Pero dice Zaida que eran buena onda porque la dejaban copiar, no hacía nada.
18: No.
17: La dejaban dormir toda la clase.
18: No es cierto. No, es que la manera que ellos enseñaban las clases, nos divertíamos. Eran súper buena onda y nos querían mucho.
16: Claro. Tú, Morris, tuviste un buen maestro en la escuela.
17: La maestra de matemáticas.
16: ¿Qué?
18: Ay,
16: a ver,
18: razón.
16: ¿Era buena maestra o estaba buena
17: Fíjate,
16: la maestra?
17: No, me acuerdas de su nombre, Rocío Castro,
18: no,
17: maestra
18: pues
17: de matemáticas. Llegaba la maestra, ay, ¿cómo enseñaba la maestra?
16: ¿Por qué? ¿Cómo enseñaba la maestra?
17: A sumar y más.
18: ¿Qué enseñaba?
17: Más y más.
16: ¿Pero llevaba una faldita o qué es lo que enseñaba?
17: Y te la resto y no, sí, enseñaba de todo, güey, sus falditas acá y todo el rollo, no, y buena onda la maestra. Llegaba ella y todo el mundo poniéndole atención a la maestra.
16: Fíjate, allá en el rancho, donde crecí, en el ranchón de Crescito, nada más teníamos un maestro para dos años, cuarto, quinto y sexto, ¿no? Cada maestro daba dos años.
18: ¿Cuál escuela?
16: Allá en el rancho, allá en Miraplanes, allá.
18: Ah, okay.
17: Oye, sí es cierto que en tu época, donde escribían los maestros era con cincel y piedra, así.
16: No, fíjate que no, amor, ¿no? No, fíjate que no. El pizarrón era lo normal, igual que todos los demás. Bueno, yo tuve un maestro que es no recuerdo su apellido, el maestro Vicente, era buenísimo.
17: Don Chente.
16: Buenísimo ese maestro, yo de verdad que le agradezco mucho porque nos hizo muy ágiles con las matemáticas ahí, nos ponía a competir entre todos los alumnos ahí.
18: ¿Qué aprendiste?
16: Y claro, 7x8, Zaida.
18: No, pues ahorita no tengo.
16: Fue a High Tech High, imagínate. 56, Zaida. A ver, no,
17: yo
16: amigos.
17: A ti le preguntas.
16: Amigos, a marcar aquí en cabina 1-844-370-4839, 1-844-370-4839. Oye, ¿cuál fue tu maestro favorito? ¿Cuál fue ese maestro que digas, este maestro me cambió la vida? ¿Qué fue lo que hizo este maestro por ti? ¿Te gustaba su manera de enseñar? ¿Por qué era ese buen maestro o maestra? 1-844-370-4839.
17: Oye, Pancho, ¿y si es cierto que Benito Juárez fue tu maestro, güey? Platícanos, anda.
16: Perro, de verdad.

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1: Bueno, pues si le acabas de poner al Freeway Show, te estamos platicando el caso de unos estudiantes que le dieron un sustazo a su maestra, haciéndole creer de que se estaban peleando dentro del salón de la aula de ahí de la escuela. Y de repente, cuando la maestra preocupada va a querer desapartar a los muchachitos, pues todos ahí, feliz cumpleaños, ¡surprise!, aventando serpentinas, confetes y todo ese rollo. Y luego, bueno, pues agradecidos por lo que ha hecho la maestra por ellos. Que el video lo vamos a publicar, ve a mirarlo en @FreewayShow, ve a mirarlo en @FreewayShow. Y queríamos preguntarte, oye, ¿cuál es el maestro o la maestra que recuerdas que marcó tu vida? ¿Cuál era tu maestro favorito? 1-844-370-4839.
2: Y luego había unas maestras bien buenotas también, ¿no? A mí me tocaron la de matemáticas.
1: Mira, vamos con Juanito, lo que lo tenemos aquí en la línea. Juanito, ¿tú a qué maestro o maestra recuerdas y por qué era muy bueno para ti?
3: Sí, pues buenas tardes. No, yo recuerdo mucho al maestro de uno de matemáticas en la preparatoria. Uh-huh. Pues ese maestro, pues nos dábamos bien burros, ¿verdad? Entonces, nosotros, pues iba a reprobar la materia.
1: Sí.
3: Y él, nosotros y varios daremos a reprobar la materia y nos, sí. Y pues, nos,
1: ¿les hizo el paro?
3: No, pues tráiganme este trabajo ya.
1: El C se lo convirtió. Oye, el C te lo convirtió en nuevo y nomás lo volteó ahí, ¿o qué?
3: Sí, no, pues era muy buena onda. Y luego, pues nos dijo un día que. Ajá. O sea, cuando por ejemplo, ya ves que siempre los del A ponen a los más aplicados, ¿verdad? Los que salían con mejor grado.
1: Ajá.
3: Y entonces cuando ya nos tocó trigonometría.
1: Ajá.
3: Y dijo él, no, yo quiero el B, o sea, pero era para que nos aprobara a todos, ¿verdad? Porque éramos bien burros, o sea.
1: Ay, ay, ay, hombre. ¿Qué era lo que no entendías en matemáticas? ¿Cuál era tu dolor de cabeza, Miguel? ¿Era las sumas, multiplicaciones, pues, divisiones? ¿Qué
3: las
1: era?
3: Las ecuaciones, para mí las ecuaciones.
1: El álgebra.
3: Las equivalencias, no, hombre, esas sí me quebraban. O sea, no, nunca las entendía yo esas.
1: Yo hasta el día de hoy lo que son las fracciones tampoco las entiendo. No sé
2: no,
1: cómo hacer
2: ni las
1: una
2: fracciones, fabulous. Ni las sumas, ni las restas, güey, no. Tampoco.
1: Oye, al final de cuentas, ¿pasaste o no pasaste, Juanito? Bueno, creo que ya se nos fue Juanito. Vamos con el compa. Tenemos a Omar también aquí en la línea. Oye, mi querido Omar, ¿cuál es el maestro o maestra que más recuerdas aquí en Estados Unidos o allá en México?
4: Hola, muchachos, buenas tardes.
1: Buenas tardes, mi rey. Dinos.
4: El maestro que más recuerdo fue un maestro bien chido. Uh-huh. Que era mi maestro de matemática.
1: Sí.
4: Cada maestro estaba encargado de un salón y él era mi maestro orientador, o sea, él estaba encargado de mi salón.
1: Sí.
4: Y me acuerdo que había una maestra, como dijo el muchacho ahí, que estaba bien chula.
1: ¿A poco? ¿Cuál era esa maestra? ¿Te acuerdas? Es que había unas maestras así que, ¡ay, Dios mío! Entraban al salón y ¿por qué? ¿Qué te gustaba? ¿Qué te gustaba de esa maestra, Omar? O sea, nomás para aquí, bueno, oído periodístico.
4: Mira, tenía un cuerpo envidiable, estaba bien hechita.
2: No, hombre, es que las maestras y luego igual se ponen a enseñar ahí en el pizarrón, ¿verdad?
4: Sí, tenía un bumper de respeto, ok, pero lo que voy yo es esto, mira, en una ocasión estaba platicando con ella y le digo, maestra, si yo la invito a almorzar un día, ¿me aceptaría la invitación?
1: ¿Y qué dijo la maestra?
4: Sí, me dijo, ¿por qué no? ¿A dónde me vas a llevar a comer?
1: Uf.
4: Y le digo yo, la voy a llevar a un restaurante que se llama Seven Brothers.
1: Ajá.
4: Y la casualidad que ese mismo día ella iba en el autobús y se para el autobús.
1: Sí.
4: Y enfrente del Seven Brothers, y no era un restaurante, era un hotel.
1: ¡Ay! ¿Y qué pasó? ¿Se armó la machaca o no?
5: Omar.
4: El siguiente día, desde que yo llegué, por esto te digo que me recuerdo de ese profesor, bien chido el profesor, me llamó al salón rápido. Ajá. Y me dijo, hey, ¿qué le dijiste a la maestra ayer?
1: Ajá.
4: Que la iba a invitar a comer, ¿a dónde? Al Seven Brothers. Y retiraba la risada, va, porque él se peleaba bien conmigo.
1: Sí.
4: Y me dice, y le digo, ¿por qué? Te van a expulsar, me dijo. Mira, ahorita vamos a entrar a la dirección y no te creas, todo lo que te diga es puro show, me dijo, pero me voy a hacer el enojado.
1: Ajá.
4: Y

0: así fue, entramos a la dirección y me gritaba y me decía, eso es lo que yo te he enseñado, eso no es lo que yo te he enseñado.
1: Oye, a mí se me hace que el maestro quería con la maestra, ¿eh?
0: Yo creo que sí, pero estuvo bien cura la situación. Hasta la fecha todavía me recuerdo.
2: No, y no nada más el maestro, Dios, hasta el director, güey.
1: Yo creo que sí. A ver, amigos, ¿cuál fue tu maestro, tu maestra favorita? ¿Por qué lo recuerdas? ¿Te cambió la vida? Vamos a platicarlo aquí en el Freeway Show. Mira, tomamos todas las llamadas telefónicas. Regresamos con el compa Roberto Guadalupe y el resto también de las personas que están marcando. Ahorita les contestamos para que vayan al aire con nosotros.
2: Ay, maestra Rosa.

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1: Amigos, ¿a quién programa lo haces tú con tus llamadas telefónicas en el 1-844-370-4839? Oye, ¿cuál fue tu maestro favorito? ¿Cuál es el maestro que más recuerdas? Vamos a platicarlo aquí en el Freeway Show.
2: ¿Te acuerdas de estas de Cricri que te las ponía tu mamá cuando ibas a la escuela?
3: Uy, sí.
1: La cantábamos.
2: Ah, no, Zaida, ¿te acuerdas tú? Ni siquiera eras de esa época.
3: Sí, me acuerdo.
2: ¿Tu papá te las ponía?
3: Sí, sí me las ponía.
2: Muy bien por don Enrique.
1: Ella era de Mickey, vamos para acá. Mira, vamos con Joshua, que lo tenemos aquí en la línea, mi querido Joshua. Oye, ¿cuál es tu maestro o maestra favorita de la escuela, Joshua? Platícanos.
4: Mis maestros, fíjense, me encanta sus shows, me encanta que me reciban hoy aquí en el aire. Esta maestra es mi favorita porque me enseñó todo mi inglés en el segundo grado.
2: Dile a tu hermano que no llore, que no te interrumpa, dile.
1: Mira, Joshua tiene 10 años.
4: Bebé.
1: ¿Cuántos años tiene tu hermanita, mi querido Joshua?
4: Dos.
1: Sí, dos años. Mira, en un año su maestra, Mrs. Nelson, le enseñó todo el inglés. Morris, ¿cuántos años tiene viviendo acá en este país?
2: No, él sabe mejor inglés que yo, el Joshua. Es más inteligente que yo.
1: Joshua, ¿qué le aconsejas a Morris? Porque tiene como 50 años viviendo en Estados Unidos y no ha aprendido inglés.
4: Le aconsejo que vuelva a la escuela para que un maestro le enseñe inglés.
2: No, Joshua, mejor contigo. Morris. I speak in English with you, mi Joshua.
1: ¿Qué hago? Mira.
2: I speak very well.
3: Okay. Sure.
4: Okay, thank you.
1: Vamos, gracias,
2: dice
1: Joshua.
2: Thank you, bye, dice el Joshua.
1: Vamos con Guadalupe, que la tenemos aquí en la línea. Mi querida Guadalupe, ¿cuál era el maestro que más recuerdas de allá de la escuela? Platícanos.
5: Prepa, en su cumpleaños nos lo llevábamos a ver un show y le regalamos unos cagas de zapatos y una botella y era muy feliz el maestro Roque. Ajá. Y también en la secundaria, la de matemáticas, era Juanita García y me decía la niña Juárez.
2: ¡Ay, mi Lupita! Ay, oye, ¿y en dónde fuiste a la escuela tú? ¿En qué parte de México?
5: Monterrey, regia.
1: ¡Ah, Canadá! Sí.
5: Y fui a la UNL, allí estudié comunicaciones y el de psicología también bien raza.
2: ¡Oh, en la U!
5: Sí. Al pedo.
2: ¿En la U de Monterrey, sí, mi Lupita?
5: Sí, claro. Huevo, lógico, soy tigre, a huevo.
2: ¡Ah, eso es todo, mi Dios Lupita! Dios. Oye, ¿y te sabes las porras de la U?
3: ¿Cuál es
5: eso? La UNL y el bombero guiñac, guiñac.
2: ¿Ya ves, gordo?
1: Hay porra ya en la U.
5: Hasta ahorita me estoy dando cuenta. Contrato ahora para abril, lo vamos a extrañar.
2: Ay, sí, ¿qué tal, no? La Lupita anda con todo, ¿eh?
1: Mira, aquí rápidamente, Roberto, ¿tú a qué maestro o maestra recuerdas de allá de México o de aquí de Estados Unidos?
6: No, ¿qué onda, raza? ¿Qué onda? Sí, oiga, yo tuve una maestra aquí en el estado de Indiana, en Lafayette, Indiana. Uh-huh. La high school es Jefferson High School.
1: Sí, okay.
6: Yo en México, fui en México también y me sentía un poco burrillo, ¿eh? O sea, como que decía, yo soy medio
2: así como
6: burro,
2: Pancho, pues.
6: Cuando me tocó esta maestra me cambió la vida porque me dijo, Roberto, tú eres muy inteligente, yo lo puedo ver. Ajá. Lo que pasa es que tú te sientas hasta atrás. Uh-huh. Y los compañeros de enfrente te distraen. Uh-huh. Y sí. Si yo te recomiendo que te sientes enfrente. Ajá. Siempre enfrente, donde tú quieras que vayas, siempre siéntate enfrente y vas a ver que tu potencial va a fluir.
2: No, sí. Pues eso no le sirvió a Pancho porque también lo sentaron hasta enfrente y mira tan burro que salió el güey.
1: 7-9, Morris.
2: 45.
1: Yo, ahí está el burro.
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7: O sea, poniendo el estilo, güey.
1: Sabor ranchero.
7: Y no sabor.
0: A tus tardes.
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8: Antes de que te compres los lentes de la manzanita, escucha esta información. A ver, Morris, maestro Ptolomeo.
9: Ptolomeo.
8: ¿Qué tenemos? Usted que sabe tanto de tecnología.
9: Pues, ¿qué crees? Que los Vision Pro no están siendo lo que se esperaba. O sea, ya ves que ahorita, pues, muchas personas están comprándolo y se vio gran cantidad de gente que andaba en las calles con estos lentes de realidad virtual.
8: Como zombies ahí.
9: Como zombies, sí.
8: El dedito ahí, picando ahí con el dedito.
9: Bueno, pues hay un informe que pues están siendo regresados masivamente estos aparatos, güey.
11: ¿Por qué?
9: Mira, una de las razones es de que mucha gente se marea. Mucha gente piensa que pues estos lentes son para toda la gente y hay gente que es muy sensible.
8: ¿Son de aumento o no son de aumento
9: son
8: estos lentes?
9: Son de realidad aumentada, señor.
8: Ah, pero que aumentala.
9: Bueno, aumenta la realidad. Los tendrías
8: entonces,
9: que usar.
8: Entonces son de aumento.
9: Qué bárbaro, nombre.
8: ¿Me entiendes? Entonces, o sea, sí son lentes de
9: yo
8: aumento.
9: Yo no sé por qué pierdo el tiempo explicándote cosas que tu cerebro no va a comprender ningún día.
8: Qué barbaridad.
9: Ay, no, aquí te tengo que cultivar
8: ¿Y qué más? ¿Qué más tienen estos lentes?
9: Bueno, pues también el problema de estos lentes es de que muchos usuarios y la mayoría están diciendo, mi amigo Min-Ching Yu.
8: Min-Ching Yu.
9: Es asesor de Apple. Están diciendo que están teniendo muchas dificultades para configurar estos lentes de realidad aumentada y también la batería.
8: ¿Cómo se configura unos lentes?
9: Pues mira, te metes a los lentes, entonces ves que está ahí un botoncito de lado derecho.
8: Morris no podía meterse a los lentes, imagínate cómo se iba a meter Morris a los lentes.
9: Te voy a explicar yo, la neta, güey, te voy a explicar más, porque tú no entiendes para nada. Pero entre otras cosas también la batería, pues la tienes que andar cargando y mucha gente, la verdad, dice que se calienta.
8: Se calienta la batería.
9: Sí. Entonces, problemas de configuración, la gente que se marea y luego se anda cayendo, y la batería.
8: Y la batería.
9: Es un problemón.
8: Son los cuatro problemas principales que tienen los Apple Vision.
9: Yo, la verdad, por eso no los compré. Yo dije, voy a dejar que pasen 2-3 generaciones, y entonces ya va a estar buena el rollo ahí con los Vision Pro, y luego ya más baratos y los compras.
8: ¿Cuántos años es una generación?
9: ¿Una generación?
8: Como 10 años, ¿no? 10, 15 años, ¿no?
9: Pues mira,
8: más o menos.
9: Son muchas. Tu cerebro no lo captaría en este momento. Bueno, la verdad.
8: O sea, con cualquier cosa se ofende. O sea, no le puedo preguntar nada porque todo es ofensa acá.
11: Ya sé.
9: Es que la verdad, o sea, ¿veniste a aprender o a trabajar? Yo no entiendo.
8: No,
9: o sea,
8: yo vine a trabajar, Morris.
9: ¿Veniste a la escuelita o viniste al show de radio?
8: A trabajar acá, Morris, pero bueno, tú te molestas de todo.
9: Y luego esta mujer que no puede ni hablar. Yo no sé qué estoy haciendo aquí. Es que ¡sálvame! Y lo amo.
8: Cada vez,

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1: Amigos y amigas, según nuestros investigadores, que son más de 395,498,435,000,000,000.
2: Dijiste mal la cifra, güey.
1: ¿Cómo me equivoqué otra vez?
2: Dijiste mal,
1: sí,
2: la cifra.
1: Es que no, siempre está mejorando este programa. ¿Cuántos son, Morris?
2: Son 535,835,832.1.
1: Ofrezco una disculpa
2: porque,
1: pública.
2: Porque
1: amigos,
2: acabamos
1: ¿De qué, Morris?
2: De darle la oportunidad a una persona así bajita.
1: Bueno. Bajita.
2: Y esa cuenta por punto uno.
1: Ah, perdón, Morris. Bueno, pues según un estudio, tener una actitud positiva podría beneficiarte o beneficiar tu salud y también a la gente que tiene problemas cardíacos.
3: ¡Yay!
1: ¿Cómo ven? Así es de que por favor no hagan corajes, amigos.
2: Aquí pues mira, eso no. Te lo por tienes favor. Que tatuar tú en la nacha, güey, porque tú, el único corajudo es que aquí eres tú, güey.
3: Doña Lupe.
1: Hay gente muy preocupona, ¿no? A veces nos preocupa demasiado la vida.
2: Mira,
1: no podemos tener control de todo.
2: Mira, haz de cuenta que te pareces mucho a mi mujer, güey.
1: Yo a tu mujer.
2: Te veo y haz de cuenta que veo a mi vieja en ti, güey.
1: Mientras no le quiera hacer lo que le haces a tu mujer.
2: No, eso no. Ni lo mando Dios.
1: Pues a veces me miras con morbo, Morris.
2: No, es que los dos son muy enojones. Por ejemplo, les dices algo a la primera y se enojan a la primera. O sea, tranquilos, por favor.
1: Por favor, ya, amor, ya.
2: O sea, es que hay gente, por ejemplo, yo era como tú, te lo confieso, yo era bien enojón y
1: ahorita
2: hasta
1: eres
2: peor.
1: Mi doble, hasta en peso, Morris.
2: No, y fíjate.

0: aparte, aparte de ser enojón, yo era violento, güey. Así como me ves, de tranquilo. Ay.
1: Tirabas cachetadas, Morris. No,
0: yo era todo panzazos. Como un Van Damme.
1: ¿Y qué te hizo calmarte?
0: No, que casi me matan, güey. Un día casi me matan por ¿cómo? Andar de enojón. Sí, un día andaba en Tijuana, yo bien fiera, y andaba por una glorieta, y se me cruzó un güey de una calafia, así le dicen a los camiones.
1: Es una calafia, un camión, ok.
0: Sí, así le dicen a los camiones.
1: Ok.
0: Y se me cruzó el de la calafia ahí en media glorieta, casi nos choca, iba con la familia, y yo me bajé del carro enojado, güey.
1: Como oso.
0: Como oso maloso, y pues que le toco ahí la puerta, y ¿qué traes, baboso? Y que no sé qué hijo,
1: por cuál.
0: No sé cuánto, y... Sí. Y que se baja con un bate el vato.
1: ¿Qué decías?
0: ¿Qué me decías?
1: ¿Y tú qué dijiste? ¿Patitas para qué las quiero?
0: No, hombre. Y mi mujer viene enojada conmigo porque me dice, ¿conmigo? ¿Qué necesidad?
1: Sí.
0: ¿Qué necesidad tienes de enojarte y exponerte a que te pongan una madrina y hasta que te maten?
1: Pero se me hace raro porque con ese cuerpo que tienes intimidas, Morris.
0: No, pues sí, yo sé, pero el vato salió con un bate y pues no, mira, dije no.
1: No solamente pusiste tu vida en peligro, sino que también la vida de tu sacrosanta mujer y tus hijos, Morris.
0: Entonces dije, no, ¿sabes qué? Tendrá razón, ya me tengo que poner vaselina en el cuerpo y todo el rollo. Entonces, de ahora en adelante, de a ese momento en adelante, yo no me enojo por tonterías.
1: ¿Desde entonces te ponen vaselina, Morris?
0: En todo el cuerpo.
1: Wow, Zaina. Wow,
2: mande.
1: ¿Qué?
2: ¿Yo qué?
1: Bueno, más levanta la mano, ¿quieres ir al baño? ¿Quieres hablar
2: no,
1: o qué?
2: No, pues que yo pensé que tenías una pregunta para mí.
0: Pues lo mismo, pues no estás escuchando el tema.
2: Pues sí,
1: ay,
2: sí.
1: Dios.
0: Y lo dice.
1: Zaina nomás existe, señores. Zaina viene a cotorrear.
0: A Zaina le preguntas, Dios. Estamos pregúntame. En un tema y dice, ¿mande?
1: ¿Sí? ¿Sabe?
0: ¿Mande? ¿A qué hora?
2: No, a ver, pregúntame pues.
1: Bueno, pues no, por ahora hasta que regresemos. Amigos y amigas, a marcar aquí en cabina. Aquí tu historia es lo más importante en este programa, en el 1-844-370-4839. 1-844-370-4839. Oye, eres una persona que antes era muy enojón y ahora te vale todo, eres como el teflón, no se te pega absolutamente nada. ¿Desde cuándo empezaste o te dejaron de afectar los problemas y las preocupaciones? ¿Qué te tuvo que pasar? 1-844-370-4839, amigos.
0: ¿Quieres que te ponga vaselina por todo el cuerpo?
1: No,
0: así more, como yo.
1: No, no, no.
0: Es muy beneficioso.
1: ¿Qué tal y te huele?
2: Mejor no.
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6: Bueno, señores, si le acaban de poner al Freeway Shot, estamos platicando, compartiendo de que tener una actitud positiva podría beneficiarte tu salud cardíaca. Te enfermas menos del corazón. Hay gente que tiene piel de teflón, no se le pega absolutamente nada. Y hay gente todo lo opuesto, que a la primera se enchila. Sí. La primera te traen en jabón, señores. Eres una persona así, conoces una persona así. Márcanos en cabina 1-844-370-4839.
7: Y fíjate, también si eres muy enojón, se te bajan las defensas, güey. También he leído que se te bajan las defensas, sí. Te pueden dar más enfermedades.
6: Sí, claro.
7: Como horrible. Artritis reumatoide y todas estas enfermedades. Mira, por enojón.
6: Vamos con Miriam, que Miriam se la aventó buena. Miriam, a ver, platícanos tu incidente con la policía. ¿Qué hiciste en un coraje, corazón de melón?
8: Muy buenas tardes.
6: Platícanos, corazón.
8: Pues les voy a platicar que hace como unos 35 años. Llegó la policía a la casa, se metieron. Habíamos tenido una fiesta. Y estaba la policía queriendo meter a los muchachos que estaban afuera.
6: ¡Anda!
8: Y como no le hicieron caso, se metieron a la fuerza.

0: pero eran muchos policías, sí. Y uno de ellos agarró a mi cuñado. Ajá. Lo agarró contra la pared, le dobló el brazo para atrás y le estaba dando con el flashlight.
1: Sí.
0: En la cabeza.
2: ¡Ay, Dios!
0: Y a mí me dio mucho coraje porque nadie se metía a defenderlo.
1: Sí.
0: Y yo me le prendí del brazo al policía que estaba grandote, hijo, medía como más de 6.
2: O sea, ¿te le prendiste?
1: Sí, sí, sí. ¿Y qué pasó?
0: Me le prendí del brazo, lo mordí. ¡Ay! Y le di una patada en la esquina y soltó el flashlight. Bueno, los demás policías que estaban ahí, porque llegaron muchos policías, se estaban riendo y burlando de él.
2: ¿A poco?
0: Me llevaron a la cárcel.
1: Ajá.
0: Y cuando yo me presenté a corte, me dijeron que, me dijo la jueza, oh, dice, no lo puedo creer que usted, una señora que no se ve que sea pandillera, sea la jefa de las pandillas.
1: Sí.
0: Dije, pues yo no.
1: Ajá.
0: Y así quedó, ¿verdad?
2: Ajá. O sea, te hacía que te
3: querían la jefa de la pandilla.
2: Te querían hacer jefa de una pandilla.
3: Ya era, ¿no? Chola, Miriam.
2: Ay, no.
0: ¿Verdad?
3: ¿Y qué pasó?
0: No, y después, al poco tiempo, pues me fui a agarrar a la, a la novia que tenía mi... Ajá. Mi marido.
1: Sí.
2: Ay, ay, ay.
3: ¿Y qué le hiciste, Miriam, a la novia de tu marido? ¿Qué le hiciste?
0: La fui a agarrar del pelo. Todavía tiene cicatrices en la cara.
2: O sea, la desgreñaste.
0: Y agarré el puño de pelo y me quedé con él en la mano.
2: Ay. Entonces te ponías bélica, Miriam.
3: ¿Qué más, Miriam?
0: Muy, muy, muy, muy violenta.
1: Ajá.
0: Y hace poco, pues después de todo esto, ¿verdad? Me casé con un policía, uno que había sido policía.
1: ¿Y qué pasó?
0: Entonces, él como que no seguía, no se portaba bien y me quería humillar.
1: Ay,
0: entonces, yo por la agresividad que tengo, que tenía, pues ahora ya no, me metí a un grupo de alcohólicos anónimos y neuróticos.
1: Ok.
0: Y así fue como aprendí a controlarme.
2: Anda, Miriam, oye.
3: Ay, Miriam, apenas le iba a decir que Morris se porta mal conmigo. Debería haber una visitadita aquí en la cabina, Miriam.
2: Oye, Miriam, y para aprender, o sea, ¿cuál es la técnica que te enseñaron para relajarte? Porque en ese momento te prenden el cerillito y olvídate, no te paran.
0: Sí, sí, porque yo a este señor, por el momento, ya me divorcié hace un año.
2: ¿Verdad? Qué bueno.
0: Pero yo le dije, agradece que estoy yendo al grupo, porque si no, ya te hubiera sacado todas tus fregaderas a la calle, para que sepan qué clase de alderman tenemos en ese distrito.
3: A ver, amigos, si alguien quiere... Señores, si alguien quiere contratar a Miriam para guardia de seguridad, no, aquí tenemos su teléfono, mi querida Miriam.
2: Oye, Miriam, pero ¿cómo le haces para aguantarte el coraje?
0: Gracias a Dios.
2: No, ¿cómo te controlas, corazón? O sea, ¿respiras, haces respiramientos o cómo le haces?
0: Pues, yendo al grupo... En este grupo tengo como 3 años de estar yendo.
1: Okay.
0: Y ahí como que se da cuenta uno, ¿verdad? Que yo creo que uno es así porque desde su niñez ha tenido problemas.
3: Pero insisto, debería de ver aquí en la cabina. Morris se porta muy mal con nosotros, Miriam.
2: No.
3: Le dé una buena calentadita.
2: Mira, ya se porta bien, Miriam. Ya se porta bien y hay que aplaudir eso porque no todo el mundo lo logra. Y a veces uno acaba muerto con golpes y mira, encarcelado.
3: Morris, cambia, por favor.
2: No, cambia tú, güey. ¿Yo qué?
3: Amigos, márquenos en cabina 1-844-370-4839. ¿Eres de las personas que tienes piel de teflón? ¿Se te resbala absolutamente todo? ¿O eres como Miriam, que eres un cerillito a la primera te prendes? 1-844-370-4839.
2: No, ya hasta te tengo miedo, gordo. Mejor no te digo nada.

0: amigos y amigas, pregunta, ¿eres una persona que tienes piel de teflón? Se te resbala absolutamente todo, para ti no existen problemas, todo se te resbala. ¿O eres todo lo contrario, una persona que se enchila de cualquier cosita y respondes como cerillito? Márcanos en el 1-844-370-4839. Vamos con Gabino, que también era enojón.
1: El compa Gabino.
0: Pero ya cambió, Gabino. A ver, dinos una de las reacciones así que provocaste un problema cuando eras enojón, mi querido Gabino.
2: Pues la verdad, sigo enojón.
0: Ok.
2: La verdad, sigo enojón.
0: ¿Pero qué cambió?
2: El cambio es un poquillo porque mi gente, mi familia, mis hijos, uh-huh, ya están un poquito grandes.
0: Ok.
2: Y la razón de mi cambio es ellos.
0: Oh, qué bien. ¿Se bueno, portan mejor ahora más ellos o qué, mi querido Gabino?
2: Lo que pasa es que antes, ajá, me valía un queso, lo hacía trizas tal y cual se pusiera.
0: O sea, okay, te enojabas y hacías, sí, pedazos, Gabino.
2: Ajá. Hacía lo que podía.
0: Decían, ahí viene Gabino Barrera. ¿Y ahora?
2: Ahorita le pido a Dios que me dé licencia de soportar tres veces. Ya va una, ya van dos. A la tercera, a veces, no siempre. Ay, doy el brinco.
0: Uh-huh. Ok.
2: Y cuando acá, les voy a contar algo que es muy personal.
0: A ver, échale, Gabino.
3: Dínale, Gabino.
2: Con mi señora esposa, uh-huh, íbamos platicando enojados. Uh-huh. Y estuve a punto, eso sucedió en México, estuve a punto de desbordar mi camioneta.
0: No, Gabino, no, no.
3: ¿Y
0: no,
3: qué pasó que te hizo no hacer eso?
4: Ay.
2: Volteé a ver el retrovisor de mi carro, de, ajá, mi troca, perdón.
0: Sí.
2: Y vi a mi niño, dije, ¿qué culpa tiene esta mujer?
0: ¡Qué fuerte, ay, Gabino, oye!
2: Y de, sí, ahí para acá, ajá, y para acá, traté de, ajá, lo menos que pudiera.
0: ¡Ay, Gabino, ajá, qué fuerte! Pero,
3: ¡ay, Dios,
0: qué bueno, mío, qué bueno que reflexionaste, Gabino, y sí, que tienes tu forma de pararte tú mismo, porque Dios, no todo mundo para, ¿eh?
3: Diosito, ajá, te manda señales, sí, y en la niña miraste esa señal que estabas necesitando para que no te enchiles de cualquier cosa, Gabino. ¡Qué, sí, barbaridad! Gabino,
0: hombre, pero así hay gente, pues, o sea, es el carácter de cada persona.
3: Vamos con Reina, gracias, Gabino, por tu llamada telefónica. Mi querida Reina, tú también eres una persona muy tranquila. Wow. Esa es Adriana Morris. Reina, sé, por favor.
0: Con Reina.
3: ¡Qué barbaridad! Rey, no, ¿por qué me haces enojar, Morris, aquí en este programa?
4: Tranquila, doña Dios, Lupe. No,
3: tienes razón. Tengo que respirar. No,
5: mire, respira. A mí me pasó algo muy raro. Uh-huh. Venía yo manejando y un moreno se me metió, ¿no? Adelante.
0: Ay, Dios.
5: Entonces yo me le emparejé al moreno, uh-huh, y como que se enojó, ¿ah? Porque le dije, ¿por qué o sea, si me pegas? Uh-huh. Estoy peleando con él en la calle, uh-huh, el mundo bajado, y él me decía que yo me hiciera un lado.
0: Sí.
5: Y decía yo no te tengo miedo, pero yo con cualquier cosita me enciendo. Ajá. Pero últimamente sí me he controlado porque mis hijos me regañan, como ya están grandes, me dicen, mamá, dice, quiere que no andes peleando en la calle, dice, porque un día te van a sacar una arma.
0: Sí.
5: Una señora, no sé dónde, que una señora se le puso a alguien y sacó la arma y la mató.
0: ¡Hombre! ¡Ay, no! Sí, puede ser, no, Reina. Y mira, Panchote, ay, también, Dios, yo cuando me subía al carro de Panchote, ajá, haz de cuenta el Panchote igual que tú, sí, Reina. ¡No, hombre! Le raya a una, sí, persona, le pita al otro y le dije, no, ya no lo sigas, ajá, haciendo porque un día, sí, te van a sacar una pistola, baboso.
3: ¿Sabes qué? Un día lo lamenté.
0: ¿Sí?
3: ¿Sabes por qué?
0: ¿Por qué, güey?
3: Porque no chocamos ese día. Yo tenía ganas que nos viéramos en la torre.
0: No manches, güey. No, no, no, no, se trata de mejorar, no de empeorar, vamos.
3: Se crea tú también.
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12: Amigos, confirmado, nadie da más felicidad en este mundo que nuestra compañera Zaida.
13: Ay, gracias.
14: Oye, hasta el toro se puso feliz hoy.
12: Claro.
14: Ahí está el
13: qué
14: toro.
13: Qué bueno,
14: feliz
13: el toro.
14: Con la vaca.
12: Gracias por esa aportación, Zaida, todos los días.
13: ¿Sí? Es un placer, es un gustazo, la mera verdad.
12: Gracias.
13: Pues fíjate que ahora vamos a platicar de 5 consejos sobre buenas amistades.
12: Sí.
13: Para que todos nosotros en este planeta seamos felices.
14: Uf. A ver, empecemos porque muero de ansias.
13: Sí. Mira, el primero. Si la amistad dura más de 7 años, ajá, mis amigos, los psicólogos, sí, dicen que va a durar para toda la vida.
14: Más wow, de 7 años.
13: Más de 7 años.
14: Como o sea, nosotros, ya que ya tenemos como más de... ¿Cuántos años tenemos conociéndonos?
12: Más de 15 años, Morris. Ya somos, sí, hermanos tú y yo.
14: Es más, ven,
12: casi
14: dame un beso.
12: Vámonos a la fregada, que no.
14: Y si nos... Así
12: hermanos,
14: de compas,
12: dije, ¿no?
14: De compas así como Karim León y Espinosa Paz,
12: ¿no? No, bueno, tampoco, Morris, así. Pero bueno, continúa, Zaida. Vamos... No le hagas caso tú a ese acá.
13: Sí, trato de no hacerle caso, pero bueno, vamos dale con el segundo. Nunca te preocupes de perder un amigo, porque un amigo verdadero nunca se va a perder.
14: ¡Wow! Oh, ¡qué bárbaro! ¡No, o sea, hombre!
12: Dice frases nunca antes dichas, Zaida. O sea, ¿te das cuenta?
14: Por eso hay que valorar la amistad.
13: Y si lo escuchaste, Zaira, es para recordarte de ¿qué? Tu felicidad. Sí,
12: claro. ¡Qué aportación a este mundo el tuyo!
14: Por eso cuídame, Zaira, cuídame a este bodoque, cuídalo.
12: Claro que sí, te voy a cuidar, mi querido.
13: Vamos con el siguiente. Mira, una buena amistad es alguien que puede ver el dolor en tus ojos mientras el mundo ve una sonrisa.
12: Qué bárbaro.
14: Qué profundidad, neta.
12: Fue muy profundo ese.
13: Think about it, sí.
14: Es más, ni el doctor César Lozano se atrevió tanto.
12: No. No le llegan a los talones aquí a nuestra compañera Zaida. No.
14: Prosigue, por favor, palomilla de la creación.
13: Y sigo, mira. Los mejores amigos son los amigos que hacen tus problemas, sus problemas, para que no pases por esos momentos solos.
14: ¡Dale, no, hombre!
12: No, señores, es increíble, o sea... Eres un calibre...
14: Eres un tazo dorado tú en este, sí, mundo.
13: Totalmente. Ay, muchas gracias. Sí. Soy la princesa.
14: Es más, te vamos a poner una estrellita en la frente, ven.
12: Mira, como dicen en inglés, you are one of a kind.
14: ¿Algo más que agregar o ya nos vamos con el frase feliz?
13: No, 5 consejos, apenas di 4.
14: Ok, bien, okay, venga el más importante. Falta y el
13: la,
14: último.
13: La number 5 y la más importante. A veces pasándola con tus mejores amigos es la única terapia que uno necesita.
14: Nada más, así de fácil.
13: Así de fácil. Fíjate.
14: Por eso yo vengo todos los días con ustedes, porque es mi terapia de todos los días para no... Imagínate.
12: Pero mira, la sencillez no de estas así palabras que dice Zaida, cómo las junta y hacen una frase increíble.
14: Y hacen un boom. Qué bárbara.
12: Inexplicable, mi querida Zaira.
13: Es una explosión de felicidad.
12: Claro, pero es una bomba atómica.
14: Vamos
12: aquí,
14: a cerrar
12: ¿no?
14: así con tubo. Vamos con el frase feliz.
13: Sí, venga, el frase del día va para todos los amigos. Y si no tienes amigos, nosotros, el Freeway Show, somos tus amigos.
12: Oye, oh, yeah. Ya lo dijo Zaira, señores, ya.
13: Mira, el frase del día va así.
12: Sí.
13: Me hice amigo tuyo sin saber que serás mi segunda familia. Mi curita para el corazón.
14: ¡Qué bárbaro! ¡No, hombre! No, ¿qué tal, eh?
12: Señores, ahí está,
14: ¿cómo
12: mire?
14: Te quedó el ojo?
12: Eres un universo de sabiduría, Zaira.
13: Gracias, no lloren.
12: Estamos orgullosos de ti.
13: Thank you very
14: much. Eres el curita de mi corazón, gordo. Ven, abrázame. No, ven, no, no, ven. No, no.

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1: Esta es la alerta. ¡Ay, güey!
2: Amigos, ¿qué es lo que hay o qué es lo que tiene tu país que no existe en otra parte del mundo, señores? Allá en México somos tortilleros de corazón, somos taqueros de corazón,
3: adictos,
2: señores.
3: Adictos al maíz. Es más, corre maíz por nuestras venas, señores.
4: A lo picante también.
3: Y nopales también.
2: Ay, sí, Zaira, caca. Ni ¿qué? Le pone chile
4: por
2: a los tacos.
4: Sí, le pongo chile y limón.
3: No, de veras, no es cierto.
2: Acá Zaira y Mori nomás le ponen un pasito ahí, un chorrito ahí de catsup y ya se enchilan.
3: No es cierto.
4: ¿Qué tiene?
3: A mí mira, la única salsa que me cae gorda a mí es la que trae tomate. Uh-huh. La de chile de árbol, esa no me hace daño.
2: Bueno, pues señores, la presidenta de México dice que sin maíz no hay país. Le están declarando la guerra al maíz transgénico allá en México.
3: Ah, caray.
2: Y es que es un maíz que ya ha sido modificado, pues que no es el maíz que estamos acostumbrados. Y lo relaciona que tienen toxinas este tipo de maíz. Incluso fíjate que mi suegro allá en Jalisco en diciembre que fui. Sí que no están contentos con eso del maíz transgénico que ha sido modificado.
3: Sí, es que no es lo mismo, el maíz mexicano sabe bien rico. Y luego también acá, por ejemplo, hacen los esquites, los elotes en vaso, con a maíz ahí amarillo. No, es con maíz blanco, pues.
2: Pero ni sabes, pues, o sea, ni te das cuenta. No, pero sí, está relacionado, sabe más con dulce. Toxinas. Y está relacionado también con herbicidas que tiene por ahí, herbicidas como glifosato, que puede ser peligroso para la salud. Entonces, a partir de febrero parece que no se va a sembrar el maíz. Lo dice la presidenta, la señora Claudia Sheinbaum, y aquí la tenemos, mira,
3: a ver.
5: El maíz es México, por eso se dice, sin maíz no hay país. Entonces, proteger para que aquí en México no se siembre maíz transgénico es fundamental. Ya hay decretos, pero ahora queremos llevarlo a la Constitución. Anda. Y que quede muy claro que en México está prohibido sembrar maíz transgénico.
2: Ahí está,
3: señores. Verdad que sí.
2: ¡Presidenta! ¡Presidenta!
3: Es que los esquites van con... Sí. O sea, los elotes en vaso van con maíz blanco. A mí me cae los gordo que le echen amarillo de ese.
2: Yo no sabía que estaba relacionado ese maíz transgénico con esas cosas, con cosas así tóxicas, con toxinas, herbicidas.
4: Yo menos.
2: O sea, yo no sabía que era... Que podría tener un efecto negativo en la salud.
3: Fíjate.
2: Que no lo sabía. Ahora que sé. Cada que vaya a un lugar a los tacos, voy a decir, ¿es maíz transgénico eso o
3: no
2: es
3: quiero.
2: Maíz acá regular?
3: Pero mira, en México también, por ejemplo, lo único que encuentras en México también es el mariachi, señor.
2: Sí. ¿Qué es algo que tiene tu país que no existe en otra parte del mundo? El mariachi, el tequila también.
3: El Día de los Muertos en México, no existe en otra parte del mundo el Día de los Muertos también.
2: El sabrosísimo mezcal también, solamente se produce en México, que yo sepa igual. Han hecho otro tipo de bebidas en otras partes del mundo, creo que China también ahí le metió un poco a lo del tequila y también el mezcal, pero modificado de alguna manera, que no es el auténtico, el que se hace ahí en México.
3: O por ejemplo,
2: Oaxaca, en Jalisco también, señores.
3: O por ejemplo, también en El Salvador, las pupusas. Uh-huh. O sea, son solamente del Salvador.
2: Sí, cierto.
3: La sopa de gallina india.
2: Sopa de gallina india.
3: En El Salvador nada
2: en
3: más,
2: México,
3: señor.
2: También, o sea...
3: bueno, pero es diferente, es caldito de pollo. Pues.
2: Le llaman también el caldo de gallina india o gallina de rancho también.
3: No,
2: ahí.
3: Pero el
2: que el caldo te sale más amarillo, Morris, ahí con... Dice mi mamá, tiene mucha sustancia.
3: No, pero no te... Pero la sopita de gallina india es de El Salvador, señor.
2: A ver, amigos, ¿qué es lo que tu país tiene que no tiene otra parte del mundo? ¿Qué es lo que tu país tiene que no existe en otra parte del mundo? 1-844-370-4839, 1-844-370-4839, Zaida.
4: Mande.
2: ¿Qué es lo que tu país tiene que no tiene otra parte del mundo?
4: A ver. Ay, pues en mi país, allá en San Diego, tenemos carne asada fries.
3: ¿En tu país, San Diego?
2: En mi país, en San Diego.
4: Están deliciosos.
2: Ay, no.
3: Vaya,
2: carne
3: Dios.
2: Asada fries, no sé qué.
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1: Si le acabas de poner al Freeway Show, te estamos preguntando, ¿qué es algo que tiene tu país o tu estado que no existe en otra parte del mundo? 1-844-370-4839. Nosotros somos de maíz de corazón, nos encantan los tacos, todo lo que tiene maíz nos encanta a nosotros.
2: El tequila, sí, también, tequila también, el mezcal. Uf. Chabelo.
1: Mira, vamos rapidito acá con Arlet, porque ella va a entrar a trabajar. Mi querida Arlet, ¿qué es lo que has, qué es lo que tiene tu país que no hay en otra parte del mundo, Arlet? Platícanos.
3: Lo que hay en mi país, yo soy de Venezuela, y lo que hay en mi país que no tiene ningún otro son las arepas, nuestro plato típico que es el pabellón.
2: Sí. Qué rico.
3: Las caraotas.
1: ¿Cómo es el pabellón, corazón? Descríbenos cómo es el pabellón.
3: Ajá. El pabellón es con tajadas. Ajá. Arroz blanco, carne mechada, que ustedes le dicen carne deshebrada,
1: okay.
3: Caraota, nosotros llamamos caraota, pero ustedes le dicen frijol negro.
2: Qué rico.
3: Y ajá, un huevo.
2: Ay, no, hombre, mira, ya se me antojó a Arlet.
1: Que no se te antoja a ti, Morris.
2: Sí.
1: Si comes como desfundado, no, todo se te antoja a ti.
2: Y aparte, las mujeres más hermosas, reinas de belleza en Venezuela, ¿verdad, Arlet?
3: Sí.
1: Todo
3: sí,
1: Latinoamérica.
3: Claro, las mujeres
1: pero
3: más bellas.
1: Venezuela, ay sí, Dios
2: cómo
1: mío,
2: no, chiquita, no, pero las venezolanas hermosas, claro que sí.
1: A ver, cuando quieran invitar a este programa, nosotros vamos y probamos las arepas, cuando gusten, estamos más que disponibles.
2: Gracias, Arlet.
1: Somos materia dispuesta para ir a visitar cualquier casa venezolana. Mira, vamos con Kimberly, que también la Kimberly tenemos en la línea. Kimberly, tú eres,
4: hola,
1: tu familia es del Salvador. ¿Qué es lo que tiene El Salvador que no hay en otra parte del mundo? Platícanos.
4: Bueno, aquí en los Estados Unidos se conoce como panes con pollo, pero allá en El Salvador son panes con pavo.
2: Panes con pollo.
1: Eso es como para nosotros, es como una torta, ¿no? Es como un sándwich, como una torta.
4: Sí.
1: El pan con pollo, sí, ¿verdad? Ok. ¿Cómo lo preparan, corazón?
4: So, aquí, en la manera que mi abuela y mi mamá lo hacen, le ponen repollo, le ponen remolachas.
2: ¡Ay, qué rico!
4: Y obviamente el pollo, y a veces le pueden poner el huevo o le ponen también el berro.
1: El pollo,
4: y luego
1: ¿cómo
4: le ponen su juguito encima?
1: ¿Cómo cocinan el pollo, mi querida Kimberly? ¿Cómo es cocinado?
4: ¿Le ponen, lo cocinan guisado.
2: Guisado.
1: ¿Le ponen mayonesa al pan de pollo o no le ponen mayonesa?
4: Sí, se le pone, sí.
1: Ay. ¿Y tomate también? ¿Le ponen tomate o no?
4: También, si gusta, ajá, pepino, a la remolacha.
2: Ay, ya,
4: y
2: ya
4: el,
2: no sigas. Ya
4: el
2: no
4: rábano
2: sigas
4: también.
2: Ya no sigas porque me voy a ir contigo, Kimberly. Claro.
1: Le gusta mucho lo del pepino.
2: Sí. Ay, no, y luego las salvadoreñas también, hombre, qué chulada.
1: Bebés. Ay, ay, ay. A ver, amigos, amigas, aquí el programa, este programa se hace con las llamadas telefónicas. Tú eres aquí la estrella. Márcanos 1-844-370-4839, 1-844-370-4839. ¿Qué es lo que produce? ¿Qué es lo que tiene tu país que no existe en otra parte del mundo? ¿Qué es lo que tiene tu estado? Contestamos el resto de las llamadas telefónicas. Viene José, que es de Guatemala. Viene Víctor, que es de Veracruz, México, y contestamos el resto de las llamadas también ahí.
2: También, ¿sabes qué? El chapulín colorado no existe, sí, en otra parte del mundo, ah, el sí, chapulín,
1: tiene,
2: oye.
1: Tienes razón, Morris.
5: Bueno.
6: Sergio.
5: Sergio.
6: Oye, te llamo para decir.
5: Espérese, se equivocó de teléfono. 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

0: amigos, aquí el programa lo haces tú con las llamadas telefónicas en el 1-844-370-4839, que es algo que tiene tu país, tu estado, que no existe en otra parte del mundo. Presúmelo, señores, presúmelo, claro, por favor, aquí en el Freeway Show. Mira, quedamos de hablar con el compa José, él es de Guatemala.
1: Chapín.
0: Mi querido Chapín, ¿qué es lo que tienen allá en Guatemala que no hay en otra parte del mundo? Platícanos.
2: Bien, allá en Guatemala tenemos lo que son los famosos chucos.
0: ¡Oh, los chucos!
2: No sé si los han escuchado.
0: A ver, sí, recuérdame, ¿cómo son los chucos?
2: Los chucos es un pan que va dorado en a las brasas.
0: Ajá.
2: Le untas chimichurri, luego viene lo que es el guacamole, sí, la carnita asada, la salchicha, el chorizo. Lleva repollo cocido.
0: Ay, ay, ay. Dijiste chorizo, amor, se le hizo agua a la boca, sí, ahorita. Dijo,
1: se me antojó.
0: Dios, quiero ir a Guatemala, dice. ¿Qué más tiene, José?
2: Que probarlo, ¿eh?
0: ¿Qué más, José? ¿Qué más
1: tiene? No, hombre, es que la gastronomía también guatemalteca. Oye, es buenísima.
0: Y tiene que ir acompañado porque, ¿cuál es la bebida predilecta de los guatemaltecos, mi querido José?
2: La gallo.
1: Una gallo, ¿cómo no?
0: Para una chela, ¿no?
1: Sí, ¿cómo no? Te la empinas acá chela. Bien fría, pero tiene que estar muerta, ¿a poco no, mi José?
0: Fría, fría.
2: Como la suegra de fría echando espuma, ¿no?
1: Ándale, sí, una gallo.
0: Gracias, José, por tu llamada telefónica. Vamos con el compa Víctor, que él es de Veracruz. Dicen que es uno de los estados que tiene la mejor comida de México.
1: Solo Veracruz, es bello.
0: Junto con Michoacán. A ver, Víctor, ¿qué es lo que tiene Veracruz que no tiene otro estado u otro país?
3: Mira, pues para empezar, y para que lo sepan todos,
0: dinos.
3: Lo que tiene Veracruz es que por una moneda te mueven la panza.
1: Ahí está, bueno, sí, te mueven la panza por una moneda, claro.
3: Por 3 horas, sí.
0: Ajá. ¿Qué más tienen?
3: Avientan una moneda al mar y la sacas. Ajá. Y te dan todavía un regalote ahí.
1: ¿A poco?
0: ¿Cómo está eso?
3: No, las garnachas son muy típicas allá.
0: Okay, ¿cómo cuáles? No. ¿Qué tipo de garnachas?
3: Es carne deshebrada, pero con una tortillita frita con salsita.
0: Ajá.
3: Carne deshebrada.
0: Sí.
3: O de pollo también.
0: Okay.
1: También el pescado a la veracruzana también, ¿a poco no? Claro.
0: Sí. Es que nunca he ido a Veracruz, me encantaría ir a Veracruz. Vamos con el compa Javier, mi querido Javier, ¿de dónde eres y qué es lo que tiene tu estado o tu rancho que no existe en otra parte del mundo, Javier? Platícanos.
4: Pues mire, saludos en primer lugar, y hay un saludo para mi Guadalajara, Jalisco.
0: Vámonos,
4: mire, lo que no hay en ningún lado, en ningún estado, en ningún país, y es de Guadalajara, Jalisco, las carnes en su jugo.
1: Uy, sí. Las carnes

0: en su jugo así. Ay.
1: Y eso no hay en ningún ladísimo. Ahorita, pues yo vivo aquí en San Antonio, Texas. Ni aquí en San Antonio, Texas, fíjese, ni Dallas, ni Houston, en ninguna parte. Okay. Las carnes en su jugo.
2: Okay. Sí, ¿cómo ¿en qué no? parte de Guadalajara nos recomiendas para el día que vayamos para allá? Yo también soy de Guadalajara, de ahí en un ranchillo a un lado. ¿Cuál es el lugar que tú digas? Ahí ve.
1: El mejor lugar para ir a las carnes en su jugo es las carnes Garibay. O sea, ese es el número uno de Guadalajara.
2: Okay.
1: Y si no miento, a mí se me hace que Canelo es el dueño de las carnes Garibaldi.
0: Hay que ir,
2: tiene varios restaurantes. Javi. El Canelo ya tiene varios.
1: Sí, tiene varios. Por mí, pero las carnes Garibaldi, ahí es la mera crema para las carnes en su jugo.
0: Es garantía.
2: Entonces, cuando vayas a México, asegúrate de ordenar un platillo de carnes en su jugo.
0: Ándale.
2: Morris, ¿qué es lo que tiene Aguascalientes que no tiene nadie más en el mundo?
0: Aguascalientes, ¿quieres saber?
2: Claro, sí, me gustaría saber.
0: Pues hidrocálidos, güey, o sea, gente de Aguascalientes y mexicanos.
2: Ay, ¡oh! ¡Qué barbaridad! ¡Dios mío!
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2: Amigos y amigas, una mujer fue succionada por las fuerzas del mal, pero afortunadamente sobrevivió. Y vivió para contarlo.
0: ¿Succionada? Claro.
2: Mira, iba en este momento aterrador esta muchacha. Iba en una bicicleta, ya estaba paseando en su bicicleta. Vale decir de que la persona sabía andar en bicicleta. Es una persona que regularmente usa una bicicleta.
0: Pues sí, si iba en bicicleta, pues sabía usar la bicicleta.
2: Porque, bueno, es que se puede cuestionar de la forma en que van a mirar el video. De que dicen a la gente, va a decir, no, es que a lo mejor no sabía andar en bicicleta. Entonces hay que aclarar de que ella era una persona apasionada por la bicicleta.
0: Aclarado.
2: Y sabía muy bien andar en bicicleta.
0: Qué bueno que nos lo aclaraste,
2: güey. Pues resulta de que esta mujer, cuando iba en esta bicicleta de una manera muy inesperada e inexplicable, fue arrastrada por una fuerza extraña. Haz de cuenta que la succionaron algo.
0: Bueno, ¿la arrastraron o la succionaron? No, a ver, sí, ¿cómo?
2: Fue una combinación de, porque fue una fuerza.
29: Como que algo la agarró y la levantó, ¿no?
0: Como en que entre la succionó y como entre que la jaló.
2: Hubo una manera, hubo una forma donde ella no pudo controlar la bicicleta. O sea, estaba haciendo unas maniobras increíbles que nadie puede explicarlo. Porque regularmente una persona no hace ese tipo de maniobras. Entonces, la arrastró esta fuerza. Algo sube hacia el cielo.
29: Oh.
2: Cae en el piso también de una manera muy extraña. Haz de cuenta como fuera un...
0: Como fuera como de esta
2: un
0: Matrix.
2: Un ser negro.
0: Ah, caray.
2: Wow. Entonces, el video, si quieren mirarlo, ahí está. Es algo inexplicable. Es algo que le pasó a esta persona que es muy adiestrada en andar en bicicleta. El video está ahí. Está en @freewayshow. Vamos a subirlo para que tú también... Pues mira, dale la explicación que tú quieras. ¿Qué pasó ahí? No sé. Lo que sabemos es que fue un momento muy aterrador para esta persona y que también es inexplicable cómo

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2: Los estamos saludando con mucho gusto en este martes aquí en la jugada final, con la alegría de acompañarles en todo el territorio de Estados Unidos. Aquí en la jugada final, Cari Zambrano, Jess de León y Heriberto Murrieta, aquí muy contentos para arrancar con la información general, la información de espectáculos, la información de deportes también en este día 25 del mes de agosto de 2026. Cari, mucho gusto en saludarte.
3: Hola Beto, hola Jess, bueno, un día muy movido para mí, por lo menos iniciando el día, andamos con todo, y sobre todo con las prisas y bueno, sobre todo también a compañeros y auditorio, con el gusto siempre de llevarles lo mejor de la información, así es que todas estas carreras que hacemos nosotros, de repente malabares, Jess de León lo sabrá también, es sobre todo también para entretener a nuestro público, Beto.
2: Claro, claro, exactamente. Jess, ¿cómo te va en este martes?
4: Ay, haciendo malabares, como dice Cari, sí, un poquito de todo, y más, yo creo que Cari, como mujer, de repente que si te tienes que poner bien el cabello, el maquillaje, que el zapato, que el accesorio, que, o sea, a mí me encanta ser mujer, no me malentiendan, me gusta mucho, pero son demasiadas cosas que conlleva, que en ocasiones sí me causa un poco de envidia los hombres que nada más se bañan, se cambian, y ya están listos ellos, mira, y obviamente, por ejemplo, en este caso, mi esposo se mete a bañar y se cambia como media hora después que yo, porque ya sabe que pues yo me tardo un poquito más, ¿verdad? Lo bueno es que no me apresura, entonces bueno, pues me tomo las cosas ahí con calma para también disfrutarlo y no andar a las carreras. Pero bueno, pues así nos tocó, así es la vida y no hay que quejarnos, lo disfrutamos también, pero como bien dice Cari, pues para darles un show completo, para darles toda la información. Y muy bien, yo estoy feliz, contenta ya en este pues 25 de agosto, muchos hoy andan cumpliendo años por ahí, vi. Así que felicidades a todos los que nos están sintonizando, que hoy están celebrando algo, que andamos de fiesta. Bueno, pues pasen el chismecito para también andarnos felices nosotros, ¿no?
2: Oigan, ¿qué será lo más tardado del arreglo de la mujer?
4: ¿Qué será lo más tardado?
2: ¿Qué será lo más tardado? ¿El pelo, el maquillaje? ¿En qué se tardan más?
4: Ay, en mi caso, el pelo, el cabello.
2: ¿El pelo?
4: Sí, porque yo no me sé peinar, la verdad, gracias a Dios. De hecho, hoy es el día del peluquero. Felicidades y un abrazo para todos los peluqueros porque hacen magia. Y, por ejemplo, yo mil veces prefiero maquillarme porque me maquillo muy, pues, muy sutil, muy básico. Pero el cabello, cuando no sé qué, o sea, cuando ustedes me dan con un chongo es porque yo no supe qué hacerme. Y se me hace lo más práctico, pero mil veces prefiero que alguien pues me haga el cabello porque yo la verdad es que no le sé.
2: ¿Tú, Cari?
3: Yo pues todo junto sí tardo mucho, y más cuando, por ejemplo, vas a un festejo, a una boda, yo le digo,
4: no, y sí.
3: Espérate, esto es tardado, no te me desesperes porque esto va para largo, así es que yo me tomo
4: toma su tiempo.
3: Así es.
2: ¿Va para largo en promedio, qué será, 45 minutos?
4: No, hombre, Beto, eso no es nada.
2: ¿Corto?
4: Sí, eso nada más es la bañada y ver qué te vas a poner.
3: Exacto, Beto, no te asustes, pero ya alrededor de una hora y media es lo que...
2: Ay, caray.
4: Y bajita la mano porque nos podríamos tardar un poquito más.
3: Sí, siendo como que poquito lo que no exageramos, ¿no?
4: Sí, exacto, pero mira, vale la pena.
2: Claro, claro, totalmente, se ven muy bien, se ven muy guapas, y ahora que dices, Jess, del Día Internacional del Peluquero, yo me considero una persona autosuficiente, que puede hacer todo por sí misma o casi todo, pero si algo no puedo hacer por mí mismo es cortarme el pelo, así que eso sí, a fuerza tengo que ir a la peluquería.
3: Sí, Beto, todo trasquilado, Beto.
4: Ándale, no lo intenten en casa, por favor, no lo intenten en casa, mejor vayan con un especialista, sí vale la pena, sí se nota.
2: Exacto.
4: Y bueno, pues hay que juntarla, hay que invertirle también a nuestra imagen.
2: Sí, cómo no, es muy importante no dejarse en ese sentido del aspecto. Vamos contigo, Cari, con tus titulares del día de hoy.
3: Así es, fíjense nada más, por un lado, el Servicio Secreto de Estados Unidos ya puso manos a la obra tras una preocupante amenaza lanzada desde medios iraníes que apuntan directamente contra un hijo del presidente Donald Trump, el menor, Y bueno, todos los detalles, cómo se está manejando esto a nivel de seguridad nacional, se los vamos a platicar en un momentito más. Y bueno, también prepárense porque se avecina una medida histórica sumamente delicada en el gabacho, aquí en el gabacho, como decimos muchos. Están cocinando la que sería la mayor revocación de visas de turista y de negocios en toda su historia, apuntando directamente a miles de personas que solicitaron asilo. Y bueno, ¿a quiénes le va a pegar? ¿Cómo operará y por qué está causando tanta polémica? Quédense con nosotros porque más adelante también les vamos a platicar, desmenuzar toda esta jugada. Y también estaremos platicando que al cumplirse ya 2 meses exactos de aquel devastador doble terremoto que sacudió Venezuela, las cifras de la tragedia siguen actualizándose todavía y el panorama de remoción de escombros es verdaderamente impactante. No se despeguen porque todo esto y mucho más vamos a estar platicando hoy aquí en la jugada final. Y a propósito, Jess, que estuvimos mandándonos así mensajitos de lo que sucedió ayer con el meme de la Casa Blanca, estaré platicando en la nota final acerca de qué están haciendo con respecto a la comunicación digital en la Casa Blanca y con estos memes que la verdad están muy fuertes.
2: Bueno, pues las escucharemos, claro que sí, con mucho interés, te escucharemos con tu información y también desde luego con la tuya, Jess, y aquí tenemos ya tu avance de la información.
4: Oigan, sí, fuera del aire, nosotros también ahí estamos en comunicación por todas las cosas que pasan, porque uno nunca descansa, ¿no? De la información y más cuando nos toca esta parte de estar pues dándola, tener que darla a conocer. Pero bueno, el punto es que hoy, como les decía, es el Día Internacional del Peluquero. El universo de Goku cobra vida porque París va a tener su propio parque de Dragon Ball Z. Esto les va a interesar mucho a las personas que aman toda esta onda. Y yo no sé si ustedes han escuchado, pero justo hace como 1 o 2 semanas empezó muy fuerte esto de farmear aura. Entonces ya, yo creo que ya se ha hablado mucho. Hay muchas personas que lo entienden, hay otras tantas que no. Pero ahorita ya se están sumando hasta los influencers, algunos artistas. Y un influencer muy conocido ganó una batalla de aura. ¿Cómo es esto? ¿De qué se trata? Les voy a platicar. Y quién andaba por ahí, de hecho, en esta batalla. Que a mi parecer, pues, no la entiendo, ¿verdad? Esto es demasiado, pero bueno. Y por otro lado, hablando de Disney, hay una exestrella infantil que está demandando a Disney por negligencia. Afirma que fue abusada por un trabajador. Les tendremos los detalles porque ya han sumado varios casos. En ocasiones no se habla tanto de este tema, sin embargo, bueno, pues hay que mencionarlo. Creo que es importante. Entonces, pues quédense con nosotros y también síganos en las redes sociales. A mí me encuentran como @soyjessdeleon. A mis compañeros, ¿cómo los encuentran a ustedes, chicos?
2: Cari.
3: A mí me encuentran como Karina Zambrano con Z, voice de voz, así pegadito en Instagram. Ahí pueden seguirme, crear comunidad. De repente hacemos en vivos y charlamos con temas actuales y sobre todo de la locución y de todo esto, ¿no? Entonces, ahí acompáñenme también. En TikTok también soy como Karina Zambrano y en Facebook también.
2: Muy bien. Y yo estoy, Jess, yo no tengo Facebook, pero estoy en X como Beto-Murrieta y en Instagram como Heriberto.Murrieta.
4: Perfecto.
2: Así, ahí están nuestras redes sociales. Síganos aquí a los integrantes de la jugada final. Y yo les voy a hablar de deportes el día de hoy. Monterrey, Chicago y León contra Real Salt Lake en la continuación del torneo de la Leagues Cup. Que enfrenta equipos mexicanos contra equipos estadounidenses, Monterrey y León, dos de los equipos mexicanos sobrevivientes en este torneo, y el equipo de León va a jugar este partido contra un cuadro que tiene expectativas altas, que ha jugado bien al fútbol en los torneos anteriores de la CONCACAF, y estaremos escuchando a Javier Gandolfi, el técnico argentino del equipo de León, con respecto a este partido. La Hormiga González ya se encuentra en Grecia para jugar con el Olympiacos. Y el debut de la Hormiga podría darse el próximo fin de semana con su nuevo equipo del Olympiacos. Y por cierto, este partido del Olympiacos contra el Asteras Tripolis FC es interesante porque en el equipo del Tripolis juega un mexicano también, que es Jordan Silva, que estuviera en el Toluca, Cruz Azul, Tijuana y América. Así que luego se fue a la expansión con el Tlaxcala, pero el punto es que Jordan Silva va a ser el marcador de la Hormiga en el debut de la Hormiga González como jugador del equipo del Olympiacos. Duelo de mexicanos, el centro delantero es mexicano el defensa central del equipo contrincante es mexicano también, así que resulta interesante este duelo con el equipo del Olympiacos contra el Trípolis. Es el segundo equipo en el que juega Silva, el mexicano, porque antes estuvo en el Creta en la temporada 2024-2025. Así que qué curioso, confrontación entre mexicanos, la Hormiga González contra Jordan Silva en este partido que marcará el debut de la Hormiga el próximo día domingo en el fútbol de Grecia. Estaremos escuchando también a Oliver Torres con respecto a la exigencia del equipo de Rayados de Monterrey, que va a jugar contra Chicago en este partido del día de hoy del torneo de la Leagues Cup. Este partido se juega en el campo del Chicago Fire y el otro partido, el de León contra Real Salt Lake, se juega en Denver, allá en Colorado, en Estados Unidos. Así que siguen siendo visitantes los equipos mexicanos, pero de alguna manera sirve el hecho de que ya sea una cancha neutral y que no sea la cancha del conjunto local la que reciba este tipo de partidos, con la desventaja de antemano para los clubes mexicanos de jugar siempre como visitantes en este torneo de la Leagues Cup. Estaremos escuchando también a Robert Dante Siboldi, que recuerda la forma un tanto accidentada y amarga en la que se salió del equipo de los Tigres hace algún tiempo. Y también estaremos escuchando al propio Robert Dante Siboldi, el técnico uruguayo, sobre el buen trabajo que está haciendo Joel Wiki con el Cruz Azul, a pesar de que la Máquina Cementera volvió a perder en el torneo de liga del fútbol mexicano y está cambiando el panorama de la Máquina Cementera en este torneo, de ser el campeón a convertirse en un equipo que no está reflejando solidez, que no está reflejando fortaleza en este campeonato de liga del fútbol mexicano. Vamos a arrancar escuchando a Javier Gandolfi, el técnico del equipo de León. Se toma muy en serio el conjunto de León, el partido contra el Real Salt Lake, y el próximo viernes el sorprendente equipo de León estará en la Ciudad de México a las 7 de la noche en la cancha del Estadio Azteca ante el Atlante, que viene de perder su partido contra los Tigres allá en Monterrey. Esto dice Javier Gandolfi, el técnico del equipo de Rayados de Monterrey.
5: Trabajamos en el plan de partido para mañana, creo vamos a llegar muy bien. Los chicos llegan con el tanque lleno. Es por eso que mañana seguramente la base del equipo sigue siendo la misma. La diferencia marcada que tenemos en este tipo de partido es que tenés eliminación directa a comparación con los tres partidos que pasamos en la primera instancia. La realidad es que no nos importa, porque entendemos que llegamos de una manera a esta competencia teniendo muy pocas posibilidades para muchos, y calculo que mañana va a estar parecido el tema de ese porcentaje, donde seguramente tenemos muy pocas posibilidades. Estamos confiados, estoy confiado, confío en el grupo de jugadores que tengo y que seguramente con un buen trabajo vamos a dar un paso importante.
2: Es la voz de Javier Gandolfi, el técnico del equipo de León. Por su parte, la Hormiga González ya está en Grecia. Ojalá que vengan buenos momentos futbolísticos para este excelente centro delantero mexicano. Qué bueno que el Guadalajara lo liberó, que estuvo de acuerdo con la cantidad que pagó el Olympiacos de Grecia. Es un salto importante porque este tipo de ligas, la griega, la turca, la holandesa, la portuguesa, pueden servir como plataforma para llegar el día de mañana a una liga más importante. Así que no cabe duda que es una liga adecuada para este primer paso de la Hormiga González en el fútbol de Europa, y así lo comenta Armando la Hormiga González.
6: Hola, pues yo soy la Hormiga, creo que ya saben. Pues nomás agradecer a toda la gente que me apoyó, a toda la gente que estuvo conmigo. Hoy me toca pues despedirme de lo que ha sido mi casa durante 8 años. Aquí viví, aquí crecí, aquí me formé, pero soy chiva hermano de toda la vida. Entonces, nomás agradecerles por todo. Los quiero mucho y espero que no sea un adiós, que sea un hasta pronto, porque yo siempre voy a ser de Chivas y los quiero mucho.
2: Es la voz de la Hormiga González, Armando González, que hará su debut seguramente como titular el próximo domingo, día 30 de agosto, con el equipo del Olympiacos en la primera división del fútbol de Grecia.
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16: De regreso en La Jugada Final. El día de hoy para este segundo bloque. Y vamos contigo, Cari, con toda tu información.
17: Claro que sí, en un mundo lleno de desinformación, sobre todo con esto de las redes sociales, exceso de información también, contar con una fuente confiable hace la diferencia y nuevanews.com es el espacio donde el análisis, sobre todo la inmediatez, se unen para ofrecerles la mejor cobertura informativa. 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Y bueno, vámonos a arrancar con esta información poniendo sobre la mesa un tema bastante delicado y que ya encendió las alertas máximas en el norte del continente, y el Servicio Secreto de Estados Unidos tuvo que salir a confirmar algo que ya se venía manejando como bajo perfil. Están al tanto y ya le echaron un ojo a un video difundido por medios oficiales de Irán que prácticamente representa una amenaza directa contra la vida de Barron Trump, el hijo menor del presidente Donald Trump. Para que se den una idea de la magnitud del asunto, estamos hablando de un material audiovisual de casi 3 minutos de duración que salió en la televisión estatal iraní, donde muestran, bueno, con todas las señales, lugares y muy específicos que el joven suele frecuentar, incluyendo la famosa Torre Trump allá en Nueva York. Y bueno, el video de manera es pues, alarma, ¿no? Se lanzan preguntas directas sobre dónde se le podría atentar y se menciona una supuesta recompensa millonaria de $10 millones para quien entregue información. Y ante esto, el portavoz del Servicio Secreto salió a decir en un comunicado oficial que la agencia está perfectamente enterada del video y que se investiga cualquier chispa o situación que pueda percibirse como un peligro real para la gente que tienen bajo su resguardo, entre ellos también la familia del presidente. Y bueno, eso sí, aplicaron la clásica y necesaria regla de seguridad operativa de asuntos de inteligencia de protección, que pues no dieron más detalles. Y bueno, ¿de dónde viene todo este coraje y esta escalada? Que ya también tenemos una idea, ¿no? Hay que recordar que la tensión entre ambos países está al límite desde que Estados Unidos se lanzó con todo, y bueno, desde la mano de Israel en el conflicto bélico de Medio Oriente. Y bueno, esta es la información, aunque la ex primera dama también, Melania Trump, ya había también enfrentado situaciones de seguridad antes. Este reporte también de CNN marca la primera vez que se hace una amenaza tan directa y pública contra un hijo del presidente, Barron, quien apenas cumplió 20 años en marzo pasado. Este tema de seguridad nacional es de primer nivel, que sin duda mantiene a las autoridades con la mirada bien puesta y sobre todo bien alertas. Y bueno, también vámonos de lleno con el tema migratorio, porque se está cocinando en Washington y pinta para ser histórico. ¿Por qué? Porque es de proporciones monumentales y ya va a sacudir el tablero de miles de migrantes. De acuerdo con documentos oficiales del Departamento de Estado que sacó a la luz medios de comunicación nacionales que confirmaron funcionarios federales anónimos, el gobierno de estadounidense se está listando para aplicar la mayor revocación masiva de visas de turismo, las famosas B1 y B2 de negocios también en la historia del país. Y bueno, agárrense de este dato, la medida podría tumbarle la visa a unas 200,000 personas. ¿Y cuál es el objetivo principal, el trasfondo de esta decisión? Nos preguntamos, es para que se entienda claro, el foco de la administración de Donald Trump va dirigido contra todos aquellos extranjeros que ingresaron a territorio estadounidense de manera legal, amparados bajo la figura de visitantes de corta duración por turismo o negocios, pero que una vez estando adentro decidieron tramitar una solicitud de asilo para intentar quedarse de forma permanente en Estados Unidos. Y bueno, el portavoz del Departamento de Estado, Tommy Picot, lo dejó pues sobre la mesa al señalar que se están coordinando de la mano con el Departamento de Seguridad Nacional para rastrear y revocar los permisos de un inmigrante a quienes ya hayan utilizado esta vía. Imagínense la situación con esta ofensiva. La administración de Estados Unidos ya suma cerca de 175,000 visas canceladas a personas, pero en esta ocasión con antecedentes o que han cuestionado las políticas de Washington en el extranjero. Y bueno, vámonos a la información sobre lo que ha ocurrido en Venezuela. A 2 meses, se cumplieron ayer 2 meses de este doble terremoto, y el balance oficial de las autoridades sigue arrojando cifras verdaderamente escalofriantes. Según el reporte actualizado que dio a conocer el gobierno, la cifra oficial de personas fallecidas a causa de los sismos de magnitud 7.2 y 7.5 ya escala a los 6,509 muertos, lo que representa 71 decesos casos más en comparación con el informe previo. Y bueno, el epicentro de la pesadilla continúa estando en el estado costero de La Guaira, donde la devastación fue de tal magnitud que al menos 190 edificios colapsaron por completo o tuvieron que ser demolidos. Las labores de rescate y remoción de escombros fueron titánicas y sumamente lentas también. Tan solo en La Guaira, las autoridades reportaron haber retirado más de 600.000 toneladas de escombros en las calles. Y bueno, ayer se removieron todas esas emociones, todas esas, para toda la gente que lo vivió de cerca, ¿no? En Venezuela, compañeros.
16: Sí, qué situación tan complicada la que se vivió y qué resistencia y qué solidaridad también de la gente que en un momento dado hace fuertes a los demás en esos momentos de dolor, de tragedia y de muerte. Gracias, Cari, por toda tu muy completa información. Elevadísimo el número de muertos en Venezuela.
18: Sí.
16: Y vamos contigo, Jess, con toda la información de espectáculos.
18: Sí, impresionante todo lo que está pasando en el mundo. Vamos a cambiar un poco de tema, pues justo lo que está pasando con los famosos y en el tema del entretenimiento, porque probablemente ustedes han escuchado esto de farmear aura. ¿Sí saben a qué se refiere farmear aura, compañeros?
17: Sí, mira, yo tengo dos adolescentes.
18: A ver, instruyenos, Gary.
17: Farmear aura, pues tú mejor explícanos tú, porque si tiene como que...
18: ¿Beto?
17: Es que sí es muy largo el concepto y sí tuve que, como quien dice...
16: Documentarte.
17: Preguntarles muchas veces para entender realmente, pero igual farmear aura es como quedar bien ante los demás y hacer gestos y, en pocas palabras y más entendibles para todos los que nos escuchan, ¿no? Hacer ademanes,
18: sí,
17: que queden bien ante los demás y que te aplaudan y que te vean como que wow, lo máximo. Ahí está.
18: Sí, está muy bizarro, Beto. ¿Sí sabías que era farmear aura?
16: Pues por lo que contaron Jess la semana pasada ustedes aquí en el programa, uh-huh, porque la verdad es que no sabía.
18: Sí, yo no sabía,
16: no tenía ni idea.
18: Es que hay muchas personas que lo han escuchado, hay otras tantas que como que lo escucharon pero no le pusieron tanta atención, hay otros tantos que como que no se les quedó. Entonces por eso lo estamos volviendo a traer, porque evidentemente pues es algo que todavía sigue. Yo pensé que ya se iba a pasar y que nada más iban a ser como los Terians, pero no. Esto sigue todavía y es una expresión coloquial básicamente para, como dice Cari, realizan acciones, gestos, actitudes, básicamente para acumular ese carisma, esa seguridad, esa presencia social de una manera sí fingida o bien intencional, pero bueno, farmear pues viene del inglés farm, que es cultivar o trabajar, que es de un videojuego, y que ellos usan pues para obtener puntos.
16: Como vibra positiva.
18: Y pues el aura, pues ya sabemos, ¿no? ¿Qué es el aura? Bueno, no tiene un sentido como espiritual, más bien representa sí como algo de estilo, de elegancia, de la confianza, el atractivo. Sí está medio bizarro poder entender el punto, pero bueno, ya una vez que lo comprendemos, ya vemos cómo se farmea el aura y muchos famosos influencers lo están haciendo, y uno de ellos fue Kuno. Kuno es un influencer muy conocido, donde allá en la Ciudad de México se fue a una batalla. Esto fue en la Alameda Central, allá de Ciudad de México. Asistió a este torneo de farmear aura, y obviamente su participación pues empezó a generar conversación en las redes sociales. Él se llevó el primer lugar, le dieron un trofeo. Yo no sé, pero al momento de que yo vi el video dije, ay, santo Dios, me dolió tanto la espalda y por todo lo que estaba haciendo, porque se estaba dando unos golpetazos en todas partes del cuerpo, ¿no? Pero bueno, más allá de eso, no solamente en Ciudad de México se están haciendo batallas, sino en todas partes del mundo ya hay reuniones para estas batallas. Ahora, lo interesante o ahora de esta batalla fue que nada más y nada menos que Rosalía, ¿se acuerdan ustedes que les dije que Rosalía iba a arrancar gira de conciertos allá en Ciudad de México? Bueno, pues Rosalía andaba ya entre los asistentes. Imagínense que de repente ustedes pues andan en esto de las batallas de farmear aura, y Rosalía andaba ahí entre el público. Ella se dio el tiempo de ir a los diferentes tianguis que ya habíamos dicho que fue a la Lagunilla y demás. Bueno, justamente en esa salida aprovechó también, se topó con esta batalla y se quedó ahí como que viendo todo el asunto. Yo no sé qué habrá pensado Rosalía, ¿verdad? Pero bueno, es lo que está haciendo viral ahorita en redes sociales. Ahí la estuvieron captando, estuvieron compartiendo videos de ese momento, de un momento muy bizarro que una artista internacional esté viendo pues estas batallas de farmear a Aura. Espero que se acabe pronto, chicos, porque no sé, como dice la chaviza, me da mucho cringe, me da, no sé, algo me da de verlos. Pero bueno, pues ya sabemos que son modas, que son temporadas, que son etapas, y vamos a ver cuánto dura esta, pero a mi parecer ya duró bastantito. Pero bueno, si a ustedes se les ocurre farmear Aura, pues ahí nos graban un video, chicos, y queremos ver sus movimientos en redes sociales.
16: Está bueno.
18: Oigan, pero vámonos de cambio de información, y es que a los amantes de Dragon Ball va a abrir un parque temático allá en Francia, un parque temático con 7 zonas diferentes. Yo sé que hay mucha gente que nos escucha que le encanta Dragon Ball, que tuvieron obviamente esa etapa, que tuvieron la oportunidad de ver todo lo relacionado a este mundo, y los fans del manga, del anime, bueno, pues están muy contentos. Justamente, pues el presidente francés confirmó este macro complejo de 3 parques temáticos a menos de 30 kilómetros allá en París, y el más llamativo de los 3, pues va a estar dedicado completamente a Dragon Ball. Es un territorio específicamente elegido para eso, para que se abra este parque. Entonces, bueno, pues la inversión asciende a los 6,000 millones de euros, y ahí va a haber muchísimos empleados, van a haber cerca de unos 22,000 empleados para que todo esto se lleve a cabo. El parque de Dragon Ball va a ocupar más de 500,000 metros cuadrados repartidos en 7 zonas. Van a tener una bola, o uno por cada, más bien, bola del dragón. Van a tener escenarios muy reconocibles, obviamente, como el Kame House, como la Cápsula Corporation. Y se anunciaron más de 30 atracciones, y 5 de ellas de gran formato, junto a hoteles, restaurantes. O sea, es un proyecto intenso, es un proyecto que se espera que sea en grande. Entonces, para todos los amantes de este mundo, ya sea que, no sé si ustedes saben, pero bueno, pues esto ya ven que se pasa de generación en generación, entonces probablemente ya están grandes, ya tienen familia, y probablemente pues va a ser el momento también de llevar a sus hijos, aunque no es por nada, pero creo que quien los más va a disfrutar pues van a ser ellos, ¿no? Aunque ya estén grandes, lo van a disfrutar muchísimo. Entonces va a haber una montaña rusa integrada ahí con el cuerpo del dragón de 70 metros de altura, o sea, viene muy intenso, y se espera que esto abra, eso es lo malo, hasta el 2032, pero ya se está calentando todo. Entonces, bueno, el tiempo se pasa rápido, hay que disfrutarlo, y próximamente tendremos esta atracción. Y chicos, nos vamos a París, nos vamos a Francia, no le hace, y nos vamos para allá, para el parque, y para yo traerles todos los detalles, ¿verdad? Más que nada.
16: Como debe ser.
18: Claro.
16: Presencial. Vamos a seguir escuchando a Jess de León después de este corte comercial.

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19: Les recomendamos muchísimo que sigan toda la información en nuevaonda.com, noticias de última hora, radio en vivo, video para la comunidad latina en Estados Unidos, deporte, entretenimiento, música y más. Vamos contigo, Jess, para el complemento de tu información.
7: Oigan, estamos de este lado con información, pues realmente que no nos gusta dar a conocer, pero son cosas que pasan y definitivamente hay que levantar la voz. Justamente se presentó una demanda a Disney por parte de Raquel Lee. Ella apareció de niña en diferentes shows como The Amanda Show, prestó de hecho voz también a la serie animada Los Proud. Y bueno, pues ahora que ha demandado a Disney, ella alega que un antiguo empleado la violó cuando ella tenía 14 años. Según este escrito, los hechos ocurrieron mientras trabajaba en la película de 2001, pero obviamente todo esto está causando mucho impacto, ¿no? Porque en la demanda presentada, ella acusa a Disney de negligencia, afirma justo que este empleado de mediana edad que participaba en este rodaje de la película abusó de ella, que la agredió sexualmente. Y el acusado presuntamente dio alcohol a esta chica cuando pues obviamente ella era menor de edad y la agredió mientras los miembros del reparto se estaban alojando allá en Salt Lake City y durante un vuelo de regreso a California. esta demanda alega que Disney y el director de la película, que es Neil Israel, le dijeron a ella que creara un vínculo con ese empleado, que se acercara a él y que confiara en él. Entonces, básicamente, lo que consta o constata la denuncia es que Disney autorizó este acoso sexual en el set, que permitió los chistes de un carácter sexual, esos comentarios, esas caricias, ese contacto físico excesivo. Y bueno, dice, nadie de Disney intentó siquiera poner un freno a estos comentarios inapropiados. Y como a veces, fuera de todo esto, como a veces nos vemos inmiscuidos en ese tipo de comentarios, en ese tipo de pláticas, que en ocasiones somos parte de eso porque no sabemos, una, o cómo frenarlo, o dos, ay, qué van a decir, qué van a pensar, es que todos lo dicen, todos lo hacen, y cómo es importante pues poder apegarnos también a nuestros valores y a lo que pensamos y levantar la mano. Entonces, pues esta demanda está siendo tema de conversación en este momento. Se dice que Disney habría cancelado la aparición de esta chica en una producción posterior, y bueno, pues hay que esperar obviamente pues a ver qué es lo que pasa por parte de la empresa, qué declaraciones dan, a dónde lleva todo esto, o como bien sabemos, en ocasiones, lamentablemente, el levantar la mano después termina como tachándote, y pues competir también con una empresa tan grande en ocasiones es bien, pero bien complicado. Entonces les estaré dando actualizaciones de este caso conforme se vaya desarrollando.
19: Perfecto, Jess, muchas gracias por toda tu información. Yo retomo y concluyo la información deportiva del día de hoy, porque Monterrey, le recordamos al público de Chicago que nos está escuchando, Monterrey-Chicago en cuartos de final de la Leagues Cup el día de hoy, y vamos a escuchar a Oliver Torres, integrante del equipo de los Rayados del Monterrey, que dirige Matías Almeida.
0: Bueno, la motivación, pues obviamente para unos cuartos de final va más allá de un fallo mecánico, al final hace parte de lo que puede pasar, y no pasa nada, hemos descansado bien, hemos estado juntos, hemos estado conviviendo. Y con ganas para llegar a Chicago, prepararnos bien y mañana hacer un gran partido. Bueno, nosotros vamos a jugar contra Chicago en su cancha, pero bueno, entiendo que cuando se hizo el torneo, pues se sabía que era así, se aceptó. Pues tenemos que ir allí, intentar ganar y ojalá que así sea. Y bueno, sí, nuestra motivación, nuestra ambición, sabemos que estamos a pocos partidos de poder levantar un título, empezar por el partido de mañana, y vamos con muchas ganas de seguir construyendo lo que estamos construyendo, y la victoria de mañana sería muy importante. Decir a la gente que obviamente pues lo vamos a dejar todo, tenemos, como te he dicho, mucha motivación, muchas ganas de hacer las cosas bien, y ojalá que nos demos tu apoyo.
19: Es la voz de Oliver Torres, jugador del equipo de Monterrey. Vamos a escuchar también a Robert Dante Siboldi, que recuerda esa forma de salir un poco tempestuosa, poco aterciopelada, poco tranquila del equipo de los Tigres, que ahora tienen a Víctor Manuel Bucetich como su nuevo técnico interino. Esto dice Robert Dante Siboldi sobre la forma en que salió hace algún tiempo del equipo de los Tigres.
11: Difícil poder decir algo bueno, ¿no? Todavía hay parte de la directiva del momento que salimos nosotros, de la forma que nos sacan a nosotros, inventando una historia falsa, justificar el hecho de que ya habían contratado a un entrenador y no se animaban a cómo decirnos que ya había otro entrenador en nuestro lugar y nosotros nos habíamos presentado a trabajar. Inventar una historia de esa magnitud para no quedar mal con la gente, con la afición, y poder tener un pretexto para que ellos tuvieran la posibilidad de quedar bien y de salir. Pero bueno, el tiempo está dando la razón. Todavía existe parte de esa directiva en este momento, y lo que esté pasando, la verdad, no me extraña en lo absoluto. Creo que Guido intuyó y vio que pudiera llegar a acercarse a algo parecido a lo que nos hicieron nosotros, y viendo lo que estaba pasando, y bueno, decidió dar un paso al costado, que yo estoy seguro que con el dolor en el corazón lo tuvo que hacer.
19: Es la voz de Robert Dante Siboldi, el técnico uruguayo que ha hecho una larga carrera destacada en México. Y vamos contigo, Cari, con la última nota del día.
15: Claro que sí, Beto. Bueno, también para hacer como un análisis, para cerrar este espacio informativo con un tema que de verdad nos deja, nos ha sorprendido cómo ha cambiado la comunicación oficial, la comunicación digital en los gobiernos, y sobre todo tenemos que hablar de lo que está haciendo el equipo de redes sociales de la Casa Blanca. Lejos de los comunicados solemnes, los boletines también, o las conferencias de prensa acartonadas, la estrategia digital, sobre todo de Washington, entonces se ha convertido en una auténtica fábrica de memes agresivos, sumamente polarizantes, sobre todo enfocados casi en su totalidad en presumir sus redadas y su política de mano dura contra los migrantes. El caso más reciente que lo estuvimos compartiendo nosotros mismos también, que vimos en redes sociales, que sacudió las plataformas digitales el mismo lunes, involucra una imagen editada con no sé si Photoshop, bueno, que desató sobre todo una ola de indignación tremenda. Tomaron como una base el icónico autobús escolar de aquella famosa caricatura animada de los años 90, el autobús mágico, para rebautizarlo de manera burlona como el autobús mágico de la deportación. Imagínense, la gráfica modificada parecía la maestra de la caricatura, la profesora Frizzly, el camaleón, la mascota y varias personas migrantes siendo escoltadas o subidas al vehículo. Y bueno, todo esto acompañado con la frase sarcástica: por favor, que este sea un viaje escolar normal, haciendo alusión directa a un operativo de ICE y, bueno, el Servicio de Inmigración y Control de Aduanas, que acababa de arrestar a decenas de personas en el área de Washington. Y esto no es un hecho aislado, sino que también hay campaña de comunicación que lleva meses operando bajo códigos de internet bastante cuestionables para muchos. Por supuesto, hay que recordar aquel otro episodio donde utilizaron la tendencia viral de los muñecos La Bubu para burlarse directamente de un inmigrante guatemalteco, muy sonado el caso de Kilmar Ábrego, sobre todo, y bueno, cuando usaron tendencias de TikTok con canciones de pop británicas para musicalizar videos de personas esposadas subiendo aviones de deportación masiva. Y bueno, nos preguntamos, ¿quién está detrás de todo esto? Lo preguntaba Jess de León también cuando compartí el video. ¿Quiénes hacen esta comunicación digital de la Casa Blanca? Y bueno, analistas de medios y expertos en comunicación política señalan que el equipo digital de la Casa Blanca opera bajo una línea agresiva, en cierta forma, de troleo institucional, así lo llaman, y buscan conectar de manera visceral con bases más duras y conservadoras a través del humor negro. Beto, ¿tú cómo ves esto? Estos memes que hacen que ya siento que ya han sobrepasado algunos límites.
19: Sí, totalmente de acuerdo. Hay algunos que utilizan la burla, que son excesivos, que ridiculizan a las personas también. Hay otros también, hay que mencionar, ¿no crees, Cari? Que son simpáticos, que son ingeniosos, ¿no? Hay algunos que sí la libran.
15: Pero si cruzan, exactamente, Beto, algunos cruzan mucho la línea, y es lo que se pregunta mucho la gente ahorita.
19: Sí, claro.
15: Con el tema migratorio, más en este que ya como que fue la gota que derramó el vaso.
19: Sí.
15: En estos temas que son bastante complejos, ¿no?
19: Sí, totalmente. En este tipo de temas, donde está de por medio, pues, una deportación, donde hay tantos asuntos familiares metidos, creo que ahí sí, obviamente sí, ahí sí es un exceso, y concuerdo totalmente contigo. Gracias, Cari, por toda tu información del día.
15: No, Beto, gracias a ti, gracias a Jess de León, un gusto siempre compartir este espacio con ustedes, y sobre todo hecho para nuestra comunidad latina aquí en Estados Unidos. Abrazo fuerte para todos ustedes, pásenla bonito, los vemos, nos escuchamos mejor el día de mañana.
19: Por supuesto, Jess, que te vaya muy bien en lo que resta de este martes.
7: Oigan, pues ya nos vamos, muchísimas gracias, chicos, y gracias a todos los que nos estuvieron sintonizando también, se llevaron muy buena información, a seguirle con energía al día, y pues regresamos mañana con más detalles.
19: Que le siga yendo muy bien a ustedes que nos escuchan amablemente cada día aquí en La Jugada Final. Soy Heriberto Murrieta, muchísimas gracias por su compañía. Gracias, Cari, gracias, Jess, y hasta mañana.

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Estamos arrancando el segundo día de la semana, 25 de agosto. Ya, híjole, estamos a nada de finalizar el octavo mes, el más chido del año. Porque es el que me vio nacer hace 27 años. Bueno, soy la Chiquilla Barragán y me da muchísimo gusto saludarte, tenerte nuevamente aquí en este tu programa Alma Mexicana, donde te traigo la banda, el norteño, la buena vibra, el cotorreo, la chisma, la escándala y de todo un poquito a lo largo de esta hora. Hoy arrancamos con los Broncos de Reynosa. Pasó del norte. Es una muy buena rolita. Llegan los dos carnales con Vida Ventajosa, la Mazatlán Sinaloa, la MS Viejón. Con Estás Cancelada, los Calibres 50, con Chalito. Así arrancamos el primer bloque musical en este tu programa Alma Mexicana. ¡Súbele!

Oye, vámonos con esta notita que está en tendencia en redes sociales. Fíjate que acaban de postear la fotografía de la persona más longeva del mundo. Esta señora inglesa, por cierto, acaba de cumplir 118 años. Ethel Cunningham es la persona más longeva del mundo. Ya ha recibido diferentes récord Guinness. Déjame decirte que hasta el rey Carlos fue a visitarla al asilo. Pobre mujer, yo digo que ya decir, Dios mío, ya te, si fueras tan amable, compadécete, ten misericordia de llegar a tanta edad. Y así, pues, todavía dijeras, bueno, la señora está al millón, pero si la ves, pues, ya viejita, con sus dolores, con sus achaques, ya muy, muy, muy, muy viejita. Es cuando dices, no, ya, por favor, llévatela, señor. Pero bueno, esta mujer que acaba de cumplir años se consolidó como la mujer más longeva del planeta y la última persona con vida nacida en la primera década del siglo XX. Además de las muestras de cariño alrededor del mundo, Ethel recibió un regalo muy especial, una tarjeta hecha a medida por el hombre más anciano del mundo con 113 años, quien vive en Brasil y celebra su cumpleaños número 114 el próximo 5 de octubre. Dicen que esta mujer viajó a la India a los 20 años, después superó el COVID-19 a los 110 años y manejó su propio auto hasta los 97. ¡Qué húbole! A que vean que la verdad es que pues lúcida por muchísimo tiempo, pero ya hasta los 118 ya se ve cansada la señora. Continuamos aquí en Alba Mexicana, no te vayas.

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es la chisma, la escándala. A ver, ¿a quién no le gusta el chisme? Ya sé, nos encanta. Por eso es que te voy a contar acerca de Natanael Cano, que regresa a sus raíces con Natanael Cano Volumen 1. Y ya prepara este lanzamiento precisamente de un álbum con el que busca regresar a sus raíces en el regional mexicano y los corridos tumbados, dejando de lado temporalmente los sonidos de pop y reggaetón. El cantante considera este proyecto como un nuevo comienzo de su carrera y busca también darle un nuevo impulso a la música mexicana, inspirado en los corridos tradicionales de la sierra, por ejemplo, y con un sonido como mucho más orgánico, protagonizado por guitarras de 12 cuerdas y tololoches. Continuamos aquí en Alma Mexicana. No te vayas.

0: Seguimos con más de La Chisma. Fíjate que fallece Germán Medina, cantante del regional mexicano. 21 años de edad. Hace unos días murió después de un accidente automovilístico en la autopista Tepic-Matachén, allá en Nayarit. El intérprete viajaba junto a su ingeniero de audio cuando se encontraron con una camioneta volcada sin señalización preventiva. Al intentar esquivarla, perdieron el control, chocaron contra la barrera de contención, el vehículo volcó y provocó la muerte de los dos. Fíjate que Medina, originario precisamente de Nayarit, era considerado una de las promesas emergentes del regional mexicano y combinaba su carrera musical con sus estudios universitarios y proyectos de emprendimiento. Su muerte generó una ola de condolencias entre los seguidores, colegas y quienes recordaron su talento y trayectoria. Su última publicación, de hecho, en redes sociales, acompañada la frase y la promesa, pronto cumplió. Cobró especial significado entre sus fans, quienes han convertido sus redes sociales en un espacio para despedirlo. Continuamos aquí en Alma Mexicana. No te vayas.
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Bueno, pues ya me voy, me despido. Cuídense muchísimo y chichichichimo. Pasen la voz. Díganle a toda la banda fina conocedora que gusta de la bueno, que gusta de lo bueno, que si quieren escuchar música de la chida lira que tenga que ver con lo grupero, el regional mexicano, la banda y el norteño, pues que sintonicen Alma Mexicana. Yo soy la Chiquilla Barragán y te voy a dejar con la Tracalosa de Monterrey. Esto se titula Mi Padrino el Diablo. Además llega el señorón Lalo Mora con Eslabón por Eslabón. Les mando este besito rico y tronador para que se lo acomoden donde quieran. Mañana nos conectamos. Cuídense. Adiós.

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1: Ah, qué gusto me da compartir contigo este programa. Soy César Lozano, te prometo un programa como siempre ameno, entretenido, pero un programa digno de que tomes lo que toma la gente feliz. ¿Tú sabes qué es lo que toma la gente feliz? Decisiones. Porque mucha gente se la pasa como espectador en la vida o quejándose amargamente de las tristezas que le ha tocado vivir o que erróneamente decimos, es que Dios me mandó esto. Dios no anda mandando tristezas, no me imagino yo un padre mandando así. Vamos a probar a ella, a ver qué tanto sufrimiento, a ver qué tanto aguanta. Sí. Pues, ¿qué es eso? ¿Cómo que Dios? Son parte de la vida, todo lo que nos pasa es parte de unas circunstancias que teníamos que aprender y nos duele aceptar eso. Pero te prometo que este programa te va a encantar, te prometo que va a cumplir con el objetivo por el que fue creado. Nomás mira, suelta la victimización, porque todos nos hacemos las víctimas, todos, me incluyo, porque tiene sus beneficios. Ay, que me encanta que de repente me pobreten. Ay, ¿cómo que trabajaste tanto? Sí, mucho. Ay, gracias a Dios que tenemos trabajo, gracias a Dios. Pero hay gente que se pobretea porque pues no me valora. A mí de niño nunca me valoraron, a mí nunca me dieron, a mí nunca. Por favor, ya cuéntate otra historia. Sácale provecho a esa historia. De eso voy a estar platicando el día de hoy. Que te puedes convertir en víctima o protagonista de la película de tu vida. Eso es una decisión tuya. Pero antes estoy seguro que alguien tenía que escuchar este mensajito. No todo error merece ser castigado. Muchos merecen ser estudiados, más que castigados. Porque equivocarte también puede enseñarte. Cada experiencia contiene información tremenda. Fallar puede ser incómodo, pero el principal error es quedarte ahí, lamentándote por la falla, estando criticándote constantemente y vivir en la eterna culpa. Por eso te comparto esta frase. Los errores son maestros disfrazados de tropiezos. Todos nos equivocamos, mas no todos reaccionamos igual ante el tropiezo. Así o más claro. Ay, la vida es parte, acierto y error, acierto y error. Nacimos y desde que nacemos predispuestos a equivocarnos, a fallar, a no decir lo que queríamos decir o a expresar de más o a confiar en gente que no debíamos. Todos lo vivimos, mas no todos nos quedamos en el pozo del sufrimiento llamado victimización. Hoy viene Ricardo Perret, experto en el tema. Te prometo un programa muy bueno, diferente, intenso y sobre todo que te va a ayudar a tomar decisiones. Iniciamos por el placer de vivir internacional, saludando a México, Estados Unidos, que están en sintonía de este programa creado especialmente para que disfrutes más la vida a pesar de las broncas. Ahorita volvemos.
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0: oye, pero ¿puedes caminar? Sí, sí puedo. Y el médico me dijo que caminara. Ah, no, llega usted al aeropuerto y lo primero que pide es la silla de ruedas. Y ahí va en la silla de ruedas. Cuando te caería de perlas caminar porque tu médico te lo dijo. Yo no conozco médicos que digan, entre menos camine mejor, señora. No, usted todavía puede caminar. Tómese el medicamento, haga sus ejercicios en la mañana y procure caminar para que haya algo de músculo, haya de protección en las articulaciones. Los médicos lo recomendaron y tú, ¿qué haces? Todo lo contrario. Entre menos me mueva, pues así. Me acuerdo cuando me lastimé los dos hombros por las pesas. Lo primero que me dijeron después de las operaciones, César, aunque te duela, empieza a hacer la fisioterapia. Era un dolor terrible y me hacía la víctima con los fisioterapeutas. Es que entiendan, no puedo levantar el brazo, hasta que un terapeuta, fisioterapeuta, me dijo, doctor, ¿qué prefiere? ¿Ya no moverlo para siempre o sufrir ahorita durante los próximos meses de terapia hasta que usted pueda estirar los brazos hacia arriba y hacia la parte de atrás de su cabeza? ¿Qué prefiere? Ah, no, pues sigamos. Claro que duele. El problema comienza cuando dejamos que lo que nos pasó se convierta en nuestra identidad. Vivir desde la victimización es sentir que toda la culpa la tienen los demás, menos yo. Pues te voy a dar 5 recomendaciones, ahorita 3 y después de la pausa te digo otras 2. Cambia el por qué a mí, por qué puedo hacer con esto que me pasó. ¿Qué puedo hacer? Ya me pasó, ¿qué voy a hacer? ¿Llorar, chillar, sentarme, lamentarme toda la vida o hablar con alguien, pedir ayuda? ¿Qué puedo hacer? Enfócate en acciones que sí están en tus manos, por favor. Cambia el por qué a mí, por qué puedo hacer. Segunda recomendación, deja de buscar culpables todo el tiempo.
1: Hermana, date cuenta.
0: Pues date cuenta, hermana, que ya basta de estar buscando culpables. Reconoce lo que otros hicieron, pero también pregúntate, ¿qué hice yo para que esto sucediera? Primero que nada, juntarte con esa gente. Segundo, confiar en esa gente. Tercero, casarte con esa persona. ¿Tú también hiciste algo? No nada más digas, es que ¿por qué yo? ¿Por qué a mí? Es que fue culpa de él, es que no, él me desgració la vida. No, mi reina, usted le dio el poder de desgraciarle la vida. No te lo digo para que te sientas culpable y te estés dando latigazos, es para que te hagas responsable, que es muy diferente a sentirte culpable. Tercera recomendación, deja de repetir la misma cantaleta. Cuando fui niña sufrí mucho, es que yo, nadie me valoró, mi papá nunca me quiso, mi mamá me abandonó. Ok, cuéntala si hay necesidad, pero agrega algo. Sí, mi mamá me abandonó, pero salí adelante sola y mira en lo que me he convertido. ¡Sas! Sí, mi papá se fue y nunca nos vio. Sí, es cierto. Pero creo que no sería quien soy si él estuviera aquí a mi lado, porque yo tomo mis decisiones y yo hoy soy más fuerte. Sí, se me murió y me duele en el alma que se me haya muerto. Pero estoy demostrando con mis acciones, con mi vida, que tengo fe en Dios, de que todo es por algo y para algo, y que me voy a encontrar con ese ser tan amado en algún momento de mi vida. Ya le agregaste algo positivo a esa historia dolorosa. No te quedes con el final triste. Agrega un final de paz, de esperanza, de amor a tu historia. Ya no te repitas la historia de dolor una y otra vez, de la misma manera, porque te conviertes en víctima. Ay, quién sabe qué tragué, pero ando bravo.
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0: Antes de continuar con más, quiero compartirte algo que para mí es muy importante. Muchas personas esperan sentirse completamente listos antes de tomar una decisión importante. Y tú sabes bien que se hace el esfuerzo, pero no siempre se logra estar 100% listos. Esperan tener todas las respuestas, que desaparezca el miedo y que llegue el momento perfecto. Error garrafal. Pero la realidad es otra. La confianza siempre aparece después de dar el primer paso. Esto también sucede cuando hablamos de nuestro futuro financiero. Prepararte hoy puede abrir oportunidades que mañana marcarán tu vida para siempre. 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
2: Hacemos una pausa.

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2: Yo te dije que te iba a compartir 5 puntos para dejar de ser víctima y convertirte en protagonista de tu historia. El cuarto, recupera tu responsabilidad. A ver, no es lo mismo decir soy culpable a soy responsable. No eres responsable de todo lo que te sucede, pero sí de cómo respondo, cómo reacciono a las decisiones que tomé de lo que me sucede. Ay, es que ¿por qué me pasa esto? ¿Tú decidiste casarte, mamita? Es que ¿por qué me trata tan mal? Tú desde el primer momento debiste de haberlo frenado. Y no te pido que seas culpable, no te pido que seas víctima, te pido que seas responsable de no haber tomado las acciones correctas en el momento correcto. Que tenías que vivirlo, sí. Para vivir este estado en el cual tienes que tomar una decisión, sí. Por favor, recupera tu control de la vida con la responsabilidad que tienes. ¿Qué sí puedo hacer? En este momento que estoy en crisis, ¿qué sí puedo hacer? ¿A quién le puedo hablar? ¿Con quién puedo compartirlo? Recupera tu responsabilidad. Y la quinta y última recomendación, convierte el dolor en acción. A ver, pregúntate, ¿qué aprendí con este dolor? ¿Qué cambio de decisión puede surgir por esto que viví, por este divorcio, por esta muerte inesperada de un ser tan querido? Tengo que empezar a aprender a vivir la vida después de que se nos va un ser querido. Son tantas las lecciones que nos quedan por aplicar que a veces nos sorprendemos. Valoro más la vida, ya no voy a tener conflictos con los demás, ya me di cuenta que un día estoy y otro día no estamos. Leti, querida, te saludo con todo mi cariño. ¿Cómo estás, Leti?
3: Hola, doctor, ¿cómo está?
2: Yo gracias muy bien. Por estar escuchando el programa, Leti, querida. ¿Estabas escuchando el programa ahorita, lo que acabo de decir?
3: Sí, estoy muy atenta.
4: Ay, qué voz de sota tan macho.
2: Oye, pero ¿a quién le dices eso? No me pongas eso. Oye, lo que te puso este, el Cesarín. Regáñamelo, Leti.
3: Es que ya no me respeta.
2: No te respeta este niño, eso es la verdad. Oye, Leti, querida. De repente nos hacemos bien víctimas de lo que vivimos. ¿Estás de acuerdo? De repente, pobre de mí.
3: Sí.
2: Sí, porque tiene sus beneficios.
3: A veces no nos damos cuenta de que muchas de las cosas que nos pasan en nuestra vida es gracias a las decisiones que tomamos.
2: Buenas y malas. A ver, buenas y malas, Leti. Buenas y malas.
3: Sí, exactamente.
2: A ver, decisión de la cual te arrepientes en tu vida y que te convertiste en víctima y estuviste ahí lamiéndote las heridas. Dime una de la que recuerdes. Yo me acuerdo cuando decidí esto y ahí estuve lamentándome, pero fui yo la que lo decidió.
3: Ok, cuando yo estaba viendo que iba a estudiar.
2: Sí.
3: Mi primera opción era estudiar dentista, pero yo no me quise ir a Querétaro, a vivir allá, porque yo me sentía como culpable, ¿sabe? Como porque iba a dejar a mis papás solos. Entonces ahora en la actualidad digo, oye, ¿por qué te estuviste como queriendo echar la culpa a ellos de que viven hasta acá en Amelgo para no seguir tus decisiones?
2: Claro.
3: Y la verdad es que la responsabilidad fue mía. Yo fui la que no quise, porque si yo realmente hubiera querido, pues yo me hubiera ido.
2: Oye, nos la pasamos culpando que fue mis papás, por culpa de ellos me quedé y ahí te conviertes en víctima. No, fue decisión tuya quedarte.
3: Sí, justo. Justo, eso es lo que uno quiere, o sea, sí, pues sí pesa, yo no digo que no pesa, a veces como tener que cambiar totalmente tu lugar de residencia, y es como empezar de cero, pero tampoco es como que me hayan tenido amarrada, eso es decisión mía, y en algún momento yo los quise culpar, pero no, hay que hacerse cargo de las decisiones que uno toma.
2: Me encanta cómo hablas de ti. Y quiero decirte que me hiciste acordarme yo también cuando tomé la decisión de dejar la medicina. Pero es que ¿por qué tomé la decisión? Para dar conferencias, para ser capacitador. Si me encantaba mucho ponerme la batita blanca. Espérame, yo tomé la decisión. Ya no te conviertas en víctima gracias a eso. Mira, nada más estoy platicando contigo, Leti, y estoy transmitiendo un programa de radio internacional.
3: La mejor decisión.
2: Para mí fue la mejor, pero en su momento me hice la víctima. Es que porque claro, no tengo tiempo, es que porque no se adaptan a mis tiempos. Yo también quiero seguir ejerciendo. Me quemé las pestañas 7 años estudiando. Todo sí, es cuando, por algo y para algo mejor, Leti.
3: Justo, cuando estamos en el papel de víctima, somos bien buenos para estarnos quejando.
2: Hombre, buenísimo.
3: En vez de que nos pongamos a buscar una solución.
2: Eso. Ahí está la Leti, bien sabia. Por eso te quiero, Leti, querida.
3: yo también los quiero mucho.
2: Oye, gracias
3: por escuchar. Que Joel
2: no ponga el guajolote. Joel, que le pongas el guajolote ahorita que termine. Nada más que te... Ya te lo pusieron en tema. Te quiero. Leti, ¿a dónde vas? ¡Asosiégate!
4: A mí sí me gusta.
2: Te queremos, Leti. Te queremos.
3: Hasta luego. Hasta pronto. Un abrazo.
2: Gracias. 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Una pausa, ahorita volvemos.
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2: Como lo dije al inicio del programa, eres víctima o protagonista de tu historia. Terapeuta emocional, conferencista internacional, escritor de 11 libros, todos bestseller, fundador de La Montaña, Centro de Transformación. Mi amigo Ricardo Perret, bienvenido a Por el Placer de Vivir. Aplaudimos todos.
4: Feliz, hola, feliz de estar aquí.
12: Te entrevistaba por video.
4: Sí, claro, cómo no. En la pandemia nos estuvimos dialogando ahí, bueno, en varias ocasiones. Muy, muy contentos. Saludos a todos y a todas por allá. Y traemos varios temas el día de hoy muy interesantes.
12: O sobre todo el de la victimización. A ver, hay mucha gente que saca muchos beneficios por ser víctima.
4: Totalmente. Bueno, la victimización es una palabra como de moda, pero en realidad en la psicología es algo histórico. La victimización es el apego al dolor. Para sintetizarlo de una manera muy, muy concreta, como me gusta a mí, victimizarte es apegarte al dolor. Pero hay varias estrategias inconscientes de cómo se manifiesta. Nadie se levanta todos los días diciendo, hoy me voy a victimizar. No. Es algo muy inconsciente, emerge del interior. Y hay varias estrategias de cómo la victimización se asoma. Una de ellas es la exponencialización de momentos difíciles. Vives un momento difícil.
12: Lo hacemos más grande.
4: Lo haces más grande y lo haces que dure en ti mucho más tiempo.
12: ¿Y cómo decide uno que dure ese momento difícil?
4: Bueno, hay personas que chocan un día, llegan a la oficina, todos golpeados, y está bien, es muy válido. Pero 6 meses después, oye, es que no he podido cumplir estos objetivos porque choqué hace 6 meses, ya no es tan válido. Entonces, exponencializamos los momentos difíciles para obtener la atención, para traer compasión o como pretextos por no lograr algún objetivo. Hay personas que todavía dicen, es que no soy capaz de ser exitoso porque mi papá me abandonó a los 7 años. Ya
12: pasó. Y hay gente que tristemente le sigue doliendo eso, y es natural el haber sido abandonado.
4: Claro.
12: Pero
4: no ponerlo de pretexto.
12: Cuenta tu historia diferente. ¿Cómo recomiendas que se cuente una historia a alguien que fue abandonado?
4: Claro. En cómo te cuentas tú la historia es el cómo te sientes al respecto. Tú puedes contarte la historia como que gracias a no tener a ese papá presente, desarrollaste una autosuficiencia, ciertas fuerzas, ciertos valores, ciertas capacidades, ¿no? Ahora, hay otras formas en que se manifiesta la victimización. Por ejemplo, el apego al pensamiento negativo. O ponerte en lugares o con personas sabiendo que vas a sufrir. ¿Cuántas veces no vas y le tocas la puerta a una persona? ¡Ámame, ámame! Sabiendo que si te abre la puerta es solo para darte una patada en el trasero. ¿Cuántas veces no te pones en una fiesta sabiendo que vas a tomar, que vas a fumar de más y que vas a mejor cargar con emociones que no te corresponden de otras personas? Entonces, ponerte también en trabajos en donde sabes que vas a vivir estresado es victimizarte. Otra estrategia de la victimización es no darte descansos cuando los mereces. Vivimos en una sociedad que ha sido programada con esta historia de el que trabaja más gana más. ¡Mentira! No es cierto. Lo que produce dinero son las grandes ideas. Y a veces en una hamaca viendo salir el sol tomando un agua de coco,
12: sale una idea buena y
4: ¡claro!
12: ahí es bingo.
4: O haciendo el amor, o corriendo un maratón, o jugando con tus hijos, es donde salen las grandes ideas, ¿no? Otra estrategia muy, muy poderosa, fuerte, dolorosa de la victimización es callar lo que duele.
12: Ay, fíjate que en psicoterapia gestal también me enseñaron que emoción dolorosa no expresada, el cuerpo la expresa con enfermedad.
4: Exactamente. Entonces, una cosa es sufrir por algo y otra cosa es callar cuando sufres. Es un doble dolor que se va acumulando. Yo tengo una paciente con fibromialgia que identificó en las meditaciones que hizo conmigo y en las regresiones que todo era por los abusos que había vivido a lo largo de la vida que nunca había expresado.
12: Qué fuerte declaración la que acabas de dar. Fibromialgia es una enfermedad muy dolorosa, muy triste y que va avanzando.
4: Sistémica en todo el cuerpo.
12: Y fue porque no habló de la violencia que vivió.
4: Y cuando los empezó a reconocer poco a poquito, empezó a liberar ese dolor. Había articulaciones ya muy dañadas, no solamente por el dolor de la fibromialgia, sino por los corticosteroides que se había estado metiendo a lo largo de 7 años.
12: ¿La recomendación cuál sería? ¿Qué diría Rick? Si tuvieras, como nos queda un minuto, para decir, por favor, pónganse las pilas en...
4: Sí. Claro, mira, una de las cosas que hoy se da mucho es cargar emociones que no te corresponden. Yo tengo una frase que siempre funciona, es honro tus emociones, pero no son mías, no las puedo cargar. Todo aquello que siento lo expreso porque honro mi voz. No permito que este momento difícil viva más en mí de lo que fue necesario para aprender una lección. Y otra estrategia de la victimización muy importante es vivir alejados de nuestro poder espiritual. Ahí está la fuerza, ahí está la paz, ahí está el amor, ahí está muchas cosas. Y muchas personas, no, yo no necesito esto. Yo con mi mente y con mi cuerpo tengo suficiente.
12: O sea, estás hablando de tu poder supremo, de Dios, universo.
4: En ese vínculo hay mucho poder. En ese vínculo hay mucho aprendizaje. En ese vínculo hay mucho, mucha fuerza.
12: Él es Ricardo Perret. Escríbele, Ricardo Perret en Instagram, Facebook. Así lo vas a encontrar. Síguelo. Qué bueno estuvo el tema.
4: Suelta la victimización.
12: Suéltalo y
4: recupera tu poder.
12: Que se puede.
4: Claro.
12: Pero mucha gente prefiere sufrir porque ser víctima tiene sus beneficios.
4: Claro.
12: Ricardo.perret o Ricardo Perret.
4: Ricardo.perret en Instagram.
12: En todas las redes sociales. Una pausa. Ahorita volvemos. Esto es Por el Placer de Vivir Internacional.
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1: Hola, mi Doc. ¿Cómo está? Le mandamos saludos desde Madison. Les mando un abrazo fuerte, fuerte, fuerte.
2: Hola, doctor. Sigan listos y pendientes desde Albuquerque, Nuevo México.
3: Hola, ¿qué tal? Soy Adriana de aquí. Les saludo desde aquí, desde Chicago, Illinois.
4: Saludos, Madison, Wisconsin. Qué alegría que estés escuchando el programa, amiga querida, y también en Albuquerque. Amigo, te mando abrazos hasta Albuquerque y también a ti en Chicago, Adrianita. Sí. El abogado Armando Olmedo, Asesoría Sin Fronteras, los mejores tips de Armando Olmedo, aquí los tenemos para ti. Armando, querido, te saludo con gusto.
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6: Gracias, doctor, y les mando un saludo muy fuerte a todos ustedes, amigos de Por el Placer de Vivir. Yo soy Armando Olmedo. Como ya se habrán enterado, el tema de turismo de nacimiento o turismo de parto ha sido un tema muy caliente en temas de inmigración. Incluso el presidente de los Estados Unidos, Donald Trump, firmó una orden ejecutiva referente al tema, particularmente después del revés que recibió en el Tribunal Supremo de los Estados Unidos este verano. Pues esto no es nada nuevo. Ha existido una política en contra del turismo de nacimiento por muchos años. Incluso el Departamento de Estado mantiene una política específica contra ese turismo de parto, o sea, el viajar a los Estados Unidos con el propósito principal de dar a luz para que un hijo obtenga la ciudadanía estadounidense. Ahora, es importante distinguir entre estar embarazada y viajar específicamente para obtener ciudadanía para un hijo. Según el gobierno, las reglas establecen que un solicitante no puede ser rechazada simplemente porque esté embarazada. De hecho, el Departamento de Estado instruye a los oficiales consulares a no preguntar rutinariamente a las mujeres si están embarazadas. Pero, si determinan que una mujer está embarazada, ellos pueden hacer preguntas para asegurarse de que la visa que se le esté otorgando a la persona

0: regresar a los Estados Unidos y está embarazada. También cabe recordar que un oficial en un puerto de entrada puede preguntarle a la persona cuál es el propósito de ingreso. Y si un oficial determina de que el propósito es el de venir a dar a luz, le puede negar el ingreso. Por lo tanto, si una mujer está bastante embarazada, deberá demostrarle a un oficial que tiene seguro suficiente para cubrir cualquier gasto. También que tiene un vuelo de regreso a su país de origen y que su intención no es la de dar a luz. Por lo tanto, cualquier mujer embarazada que esté con la intención de visitar a los Estados Unidos tiene que reconocer que puede encontrar un problema al ingresar al país. Y ojo, esta política no determina si un niño nacido en Estados Unidos adquiere la ciudadanía estadounidense. Esto solamente es una regulación de visas que controla si una persona extranjera puede obtener una visa para ingresar al país o si ya tiene la visa, si puede ingresar tras convencer a un oficial de que no viene con el propósito de dar a luz. Regresamos con usted, doctor.
1: Con el mismo cariño de siempre transmitimos este programa diciéndote gracias, gracias por ser parte de Por el Placer de Vivir. A tanta gente linda en México, Estados Unidos. De qué forma les agradezco porque me permiten acompañarlos y me permiten darles pues capacitación gratuita. ¿Ya viste lo bonito que habló Ricardo Perret? De veras, ya dejemos de ser víctimas y vamos a ser protagonistas de nuestra propia historia. A nombre de todos los que hacen posible Por el Placer de Vivir, te decimos gracias. En México, en los Estados Unidos, saludo a la gente linda que me escucha a través de Univisión y afiliadas en los Estados Unidos. Génesis 98.1 Monterrey, abrazos para toda mi gente, mis paisanos. Y para Guadalajara, Radio Mujer, todo Chihuahua en sintonía, toda la Baja California. Mi gente linda que me está escuchando también en la República Mexicana, ¿en dónde? En Mexicali, los abrazo, Jalapa, Colima, Mazatlán, Saltillo. Somos FM, en internet, Radio Mex. Bueno, también estamos en Veracruz, en tantos lugares donde hacemos este programa. Les saludo a mi gente en Tepic, Nayarit, en Ciudad del Carmen. Cada día somos más los que estamos en sintonía. Saludo a Douglas, a Garden City, Arkansas, en Bakersfield, Wichita, Reno, Nevada. ¡Ánimo! Hasta la próxima.
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0: 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Espere. 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
1: Oigan, chavos.
2: What happened?
1: ¿Ustedes tienen lengua de suegra?
2: ¿Lengua de suegra? Ah, ¿sí? ¿O sea, chismosones o cómo?
1: No, en la planta, chavos.
3: Ah,
1: ¿sí han escuchado cuál?
2: Es una delgada larga, que no.
1: Que tiene así las hojas medio verdes, planas.
3: Parecen orejas, ¿verdad?
1: ¿Eh? Sí. ¿Sabes que si le echas ahí un polvito mágico, te puede ayudar?
2: ¿Eh? ¿Cómo?
1: Ay, ahorita te cuento.
3: Blanco.

0: que de repente en su casa tienen unas plantas naturales bonitas y cuando llegan se ven bien padres, bien verdes.
1: Me encantan.
0: Y pasa una semana y están bien muertotas.
2: ¡Ay, su!
0: Hay plantas que no duran en casas. Sí que se hace así, pobrecitas, se mueren y se les pone todo cafecito.
1: A mí se me murió y se puso bien café.
0: Y bien caída.
1: Y sí.
0: Y bien.
2: Así, no me digas.
1: Así como tristona.
2: Sí. Ay, pobre chayo.
1: ¡Hola, planta babosa!
0: La tenías en la entrada de tu casa, ¿no?
2: Porque imagino que debe querer mucho las plantitas, ¿no, Feito?
0: Es que una planta te da muchísimo oxígeno.
2: Sí.
0: Dicen que hay plantas que te ayudan para ciertas cosas. Y hoy les voy a hablar de una de las plantas que son, pues, de las más comunes en el hogar, en los negocios, y recomendada por los expertos para quitar las malas vibras.
2: ¡Ay! ¡Órale!
0: Se llama la lengua de suegra.
1: ¡Válgame Dios!
0: Sansevieria.
1: Sansevieria.
0: Ajá. ¿La conocen? Es
2: sí,
0: una
2: yo
0: como
2: sí,
0: larga.
2: Conozco, Pao. Delgadita.
0: La planta ajá, como que, la hoja como que está un poquito dura. No está tan caída, está pesada.
2: Termina en punta, ¿no? Es así, larguita.
1: Parece piquito. Una oreja así como la burra.
0: Sí.
1: Las orejas de la camilla, sí, así paraditas. Y la tienes que dejar dentro del... es planta adentro.
0: Sí.
1: La sacas y se te muere.
0: Justo eso. Y si no saben, por favor, búsquenla en
1: está
0: su bonito
1: bonita,
0: Google para que la
1: bonita
0: pidan a su casa. Porque bonita nos va a ayudar a la protección, a alejar las malas energías, que la envidia. Dicen que te ayuda a traer prosperidad, amor y todo lo ganador a tu casa. Así que cómprense una. Pero dicen que cuando en una casa está todas estas cosas negativas o tu vida, se mueren bien rápido la lengua de suegra. Pero les traigo hoy un tip ganador, top, para cualquier planta en su casa, que es, le tienen que echar un polvo a la planta.
1: ¿Blanco?
0: Para que prospere, para que viva.
2: ¿Así?
0: ¿Eh? Y ese polvo es el cafecito.
2: O sea, si le pones café.
0: Pero café, no le vas a echar de la taza ya hecho. Café en polvo.
2: En polvo.
0: Te
2: fresco
0: va a ayudar para que sea como composta, como para que empiece a crecer, para que funcione, para que crezcan sus
1: ¿sabes
0: hojas
1: le echa
0: a ganar.
1: La chayo le echa del café que sobra de la cafetera, sí, del sedazo.
0: Sí.
1: Todo eso que sobra, ¡chum!, se los echa a las plantas.
0: ¿Sí?
1: Sí.
0: Mira, la chayo se la sabe.
1: Pero al rato la planta está temblando así. Se echó mucho café.
0: Está como si le estuviera dando el aire.
2: No duerme la planta.
0: Oye, esto lo comprobó una universidad y dice que el café tiene carbono, nitrógeno, y esto ayuda a alimentar a la planta para que crezca very beautiful. Entonces, si tú eres una de esas personas que no te crece la planta, échale café.
2: Oh, ahí está, de volada, con cafecito feo.
1: Le voy a echar un chorrito.
0: Pero si le pones pan, también la vas a hacer bien feliz. Con pan.
1: ¿Qué?
0: Con pan.
2: ¿También?
1: Ese ya la inventaste. ¿Qué tienen tus palabras? Imagínate, está comiendo el pan la planta.

0: veces te has preguntado...
1: ¿Qué?
0: Si a lo que se dedica tu esposa tiene que ver con lo bien que se porta...
1: Las mujeres somos bien portadas.
0: Ajá.
1: Claro, nos enseñan en la casa siempre ser una damita. Ajá,
0: todas,
1: damita.
0: Todas.
1: ¿A qué te refieres con bien portada? Educada, polite.
0: Te voy a platicar a continuación
2: ¿qué?
0: Las profesiones en donde están las mujeres más infieles.
2: ¡Ay! ¡Ay!
0: Sí.
1: ¿Qué?
0: Paisano. ¿Sí o no? ¿Tú qué dices a esto? A esto se dedicaba Aquellita.
2: A lo mejor es la esposa del
0: ahorita
2: rato.
0: Ahorita regresamos. Cállate, enseguida, no.
3: Sí, en cabina ya teníamos un buen par de melones.
0: Ah, gracias. ¿Quién los trajo?
3: Un ratito más llegan las manzanas, pero con lana. $1,000 mínimo. 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
1: Según la profesión, la infidelidad de la mujer.
2: ¡Adiós! ¡Ay, cállate!
1: Ese estudio revela el top 5 de las profesiones donde las mujeres son más infieles.
2: O sea, si una mujer es súper leal y fiel y se mete esa profesión, ¿significa que va a pecar?
1: Sí. Ahorita regresamos.

0: increíble.
1: ¿Pero qué?
0: Acaba de
1: ¿qué?
0: Salir, pero cierto. Acaba de salir el estudio de el top 5 de profesiones donde, atención, si una morra trabaja en esto, las probabilidades de que sea infiel son demasiado altas. ¿Por qué? Tiene que ver mucho el entorno. Tienen que ver mucho las tentaciones. Porque la tentación puede estar en todos lados, pero en este tipo de profesiones
2: ya hay súper tentación,
0: pega,
2: ¿no?
0: Pega mucho más, pega mucho más. Sí, señores, ahí les va el top 5. Aguas. Y digo, compadre, yo sé que tú que nos escuchas, a lo mejor vas a decir, oye, sí es cierto, yo tuve una morrilla ahí. ¿Ay? Se dedicaba a eso. Ahí te va, posición número 1. Bueno, vamos a comenzar con el top 5, top 5, top 5. A ver. Número 5. Las locutoras.
1: Yo conozco varias.
0: Oye, si es locutora.
2: ¿Con quién?
0: Cuidado.
2: ¿Con quién? Miren. Aquí no hay nada que ver.
0: Compañeros de trabajo. Managers.
2: Pues a quién conocen, cuenten el chisme.
3: Varias.
2: El chisme es vida, yo no quiero ir.
0: Entrevistados.
2: Oye, yo conozco alguna.
3: Artista.
2: ¿Conozco alguna? No vas a decirme eso. Sí.
3: Fácil.
0: Y de repente.
2: ¿Con qué letra inicia?
0: Las locutoras ahí se mezclan con. Pues, qué sé yo, con güeyes de a lo mejor el. Artistas, música.
2: ¿Sí?
0: Cine, televisión.
2: ¿Y eso qué tiene que ver?
0: De todo. ¿Circos? De todo un poco. Entonces. Cuidado con las locutoras.
2: Con un trapecista.
0: Clientes. No, los jefes, sobre todo, también jefes. Vendedores.
2: ¿A poco es que alguna andado con el jefe?
0: Vamos que a cerrar una venta, no sé qué. Ajá.
2: ¿Sí?
0: Órale.
2: Ese silencio me llamó la atención.
3: A ver, no sé.
2: ¡Ay, Jesucristo Redentor!
4: La que más se defiende, cuidado.
2: Yo estoy bien tranquila.
0: Cuidado.
2: A mí, mire, yo creo que es cuestión de educación. La verdad, la
0: infidelidad. Número 4.
2: Sí. Sí, valores.
0: Cuidado, claro, si tu mujer se dedica a ser influencer.
1: ¡Ay!
2: Ya valieron gorro aquí algunos.
0: O las que están esperando brincar a Hollywood, aquí que trabajan en restaurantes. Que de repente trabajan, no sé, pues ahí en una chambita de...
1: ¿Mesera?
0: ¿Tú qué haces aquí en Los Ángeles? No, pues yo soy mesera mientras estoy esperando a mi chance en Hollywood. Pero también soy influencer, mira, hago bailes y no sé qué.
2: Ay, Jesucristo Redentor. Entonces las que hacen videos también son infieles.
0: Cuidado, el entorno se presta.
2: Ay, Dios mío.
0: Posición número 4.
2: Ay, qué cuidado.
1: Aguas.
0: En la número 3, señoras y señores, y esto ya estamos hablando de... También una profesión común. Cualquier chica se puede dedicar a esto, pero les encanta. Las housekeepings, güey.
2: Allá resulta.
1: Las de los hoteles. Housekeeping.
0: Si es housekeeping.
1: ¡Ay!
0: Cuidado.
2: Bueno, yo ustedes los veo luego medio sospechosos en los hoteles a donde vamos.
1: Y luego me regalan las batas esas de baño de la tela gruesota que casi no encuentras en las tiendas.
0: Es no
1: industrial.
2: Solo... Eso sí te he cachado. A ti te he cachado pidiéndolas.
0: No solo las que limpian hoteles, sino housekeeping, las que también entran a las casas privadas. De repente hay el patrón. De repente hay el...
2: Sí, qué cosa.
0: El hijo del patrón.
2: En la vida, cuidado. Bueno, yo soy mujer, pero en la vida he visto una mujer housekeeping ahí acá de... ¡Ay, aquí anda! ¿Sí?
0: Siento que te falta un poquito de barrio, Paola.
2: A lo mejor sí.
0: Te falta un poquito de barrio ahí en ese sentido.
2: Me he dedicado en otras cosas.
1: Trapeas con ellas.
0: Cuidado. Número 2.
3: ¡Ay, mamá!
0: ¡Ey! Si tu mujer se dedica a esto o una morrita se dedica a esto, altamente probabilidad de que sea infiel. ¿Qué? Las maestras.
1: Mucho caso.
2: ¿Cómo las maestras? Y las maestras están haciendo.
1: Cada rato se ven casos aquí.
3: Series y películas han hecho eso.
2: Ay, sí, pero es un mínimo el porcentaje, ¿no? Que todas las maestras son infieles. No manchen.
0: Altas probabilidades. De infidelidad.
1: Chaparras también.
0: Las maestras.
3: Yo conocí y vi.
0: Y luego varias que dan clases también de adultos. Que ESL, que no sé qué.
1: Ajá.
0: Y luego, aparte, están morritas. Y hasta con los mismos estudiantes.
1: Ay.
0: Compañeros del trabajo.
3: Yo fui maestro de piano en un kindergarten.
0: ¿Y qué tal?
3: Yo vi maestras ahí. ¡Ay, papaya!
0: ¿Qué tal?
2: ¿Sí?
3: Todas esas profesiones no le ha errado a ni una.
1: Por el director.
2: ¿Es bien chismoso? ¿Qué anda viendo a la maestra?
3: No, no, estamos hablando cuando yo estaba en mi época de escuela.
2: Ay, yo era chismoso.
3: De horas sociales.
4: Pues cuidado, ya sabes de quién cuidarte aquí en cabina.
3: Cuidado, cuidado. Cuidado.
4: Porque se entera de algo y lo va a decir.
3: Estamos hablando de la época de escuela, señor.
0: Y número uno, señoras y señores. Número uno.
2: Se queda en el bueno, la mala y el peo.
0: La profesión donde si tu mujer se dedica a esto va a ser infiel. Ahí está.
1: A ver.
0: Cuidado con las enfermeras.
1: ¡Ay!
2: Cuidado.
3: Ahí sí, no sé.
1: Ay, mira, es que están bien buenas también.
0: Las enfermeras, a pesar de que están bien buenas, Feito, también trabajan horarios muy exigentes. Estamos hablando que de repente trabajan de 12 de la medianoche hasta las 12 del día.
2: Trabajan.
0: De repente también
2: se ponen a trabajar.
0: No hay mucho que hacer.
2: Salvando vidas.
0: Entonces, estás hablando de que altas horas de la noche, la platiquita que con el enfermero, que con el doctor.
1: El cirujano.
2: Yo
1: el
2: te veo muy serio con esto. Ustedes han estado con alguna locutora, influencer, housekeeping, profesora.
1: Ay, ya le dio tos a este pobre muchacho.
2: Sí, ¿ah?
1: Yo tengo una enfermera.
3: Llámenos. 1-855-370-3100. Llámenos.
1: Llámame y a cuéntame.
0: ¿Qué otra profesión metemos aquí? Ahí está. Número 5, locutoras. Número 4, las influencers o las que quieren ser actrices. 3, las housekeepings.
1: Las managers.
0: Las maestras. O la 1, enfermeras.
2: Las de ventas, feo.
1: Las de ventas. Los de la tele. Las morras de la web.
2: Salsa. Las del weather, cállate la boca.
0: ¿Tú qué dices, paisano? 1-855-370-3100.

0: Hay profesiones donde si la mujer se dedica a cuidado, las probabilidades de infidelidad es más alta todavía. Ahorita lo platicamos. Si nos acabas de sintonizar, ahí te va. Número 5, las locutoras. Cuidado con las locutoras.
1: ¡No vayan a hablar de mí, por favor!
2: Oye, pero tú eres hombre.
1: Pero en vez de me he visto de mujer.
0: Número 4, estamos hablando de las influencers o las que quieren ser actrices.
1: ¡Ay, sí!
0: Número 5. Número 3, estamos hablando de las housekeeping. Número 2, las maestras. Y número 1, las enfermeras.
2: Sasa.
0: Ay, ¿quién faltó, compadre?
2: A su máquina.
0: ¿A poco con quién le has entrado? 1-855-370-3100. Ahora tenemos a Gregorio. Ese es mi Gregorio, ¿qué peteo?
3: Sas. Aló, buenos días.
0: ¿Qué rollo, carnal?
2: Aló, Luis.
3: Acá desde Chicago, saludándolos.
0: ¡Puro Chicago, señor!
2: ¿Qué pasó, chulo?
0: Gregorio, tú le entraste o quién, tu carnal, ¿no?
3: Sí, mi carnal.
0: ¿Qué pasó?
3: Aquí en Chicago anduvo con una maestra de kinder.
0: ¿Qué hubo?
2: Cállate, maestra de kinder.
3: Y la maestra estaba casada.
2: Oye, ¿y cómo se dio la situación con la teacher?
1: ¿Qué hacía tu carnal ahí en la escuela, güey?
3: Pues él fue a dejar a su chiquillo y ahí la agarró.
2: No, manches.
0: Empezó a cotorrear machín con la maestra Gregorio.
3: Ajá, y a los 3 días ya salía con ella.
0: Ah, no manches.
2: Ay, ¿cómo, pero cómo la ligó? ¿Cómo se la ligó?
0: Ahí está.
3: Lengua, como el feo.
1: No, ¿cuál?
4: No ganan dinero las maestras, poquito dinero.
1: Sí, les pagan muy poco.
2: No,
1: muy
2: pero
1: poco.
2: Aquí sí ganan bien, ¿no? Las maestras.
0: No, tampoco.
3: Y luego, después decidió irse para México, se fue para México.
0: Sí.
3: Y llegó a su morrito para allá. Y después anduvo con la maestra de primaria.
1: Ah, ya le gustaban las maestras.
2: ¿Y a este le gustan las teachers?
0: Sí, no, es que ya se la sabe. Ya se la sabe por dónde.
1: Ya
0: le
1: sabe la vueltita. Llega en carro bueno.
0: Oye, ¿y aquella también era casada? ¿La de allá o qué?
3: Sí, también era
0: casada. También.
1: Ay.
0: Para variar un poco.
2: Oye, no manches. Bueno, entonces, no deje. Mujeres, escuchen. Que nunca vaya el hombre a hablar con la maestra. Siempre acompáñenlo.
0: Mira, tenemos a José con nosotros. Hola, Pepe. ¿A qué te dedicas tú, José?
5: Bueno.
0: Sí. Bueno. ¿A qué te dedicas, José?
5: Yo me dedico de enfermero.
0: Enfermero. Pues la número 1 dice aquí que son las enfermeras. ¿Tú qué dices?
1: También buena.
5: Sí, la verdad aquí sí se ha visto mucho de eso. Todo el tiempo se van como al cuartito más último.
0: ¿Qué hubo?
2: No manches.
5: Y ahí pasa de todo.
2: ¿Pero qué se ve? ¿Se ve así de que ellas con los doctores, con los pacientes, contigo o cómo?
5: Sí, se van con los doctores al último cuarto y salen todos despeinados.
2: ¡No te pases!
0: ¿Y qué dicen, José? ¡Ay, fuimos a echarnos un coyotito a descansar un poquito!
1: Que se lleven un peine, dile, para la próxima.
2: ¡No te pases!
5: Eso ya pasa como a las 3 de la mañana.
1: Ay, ahí está. ¿Y a poco tú nunca lo has hecho, güey?
2: No, él nada más ve.
5: Pues ya se la saben.
1: Ah, también.
0: Oye, José, y aunque esté casada la enfermera, ¿no?
1: Aunque esté casadita.
5: No, sí, de todo.
0: De todo. ¿Quiénes corren con más suerte? ¿Los doctores, los cirujanos, los enfermeros?
2: Para dedicarme eso el pelón, dice.
5: Yo siento que son los doctores los que se llevan a las enfermeras.
1: Son los que ganan más.
0: Wow.
1: El título.
0: No, pues es que cómo no. Ay, el doctor Molinar.
1: Soy neurocirujano, doctor Molinar. Imagínate.
0: Hola, ¿qué tal?
2: Oye, ¿y cuando llegan las esposas o los esposos, qué hacen? ¿Fingen demencia o cómo?
5: No, pues ahí nunca llegan los esposos, solamente son los que van a trabajar y ya.
0: Claro.
2: Es que es área prohibida.
1: No les llevan lonche a ellos.
0: ¿A qué va a llegar el esposo o la esposa?
2: Pues a recoger a su mujer. No sé, a lo mejor, mi amor, hoy te acompaño.
0: ¿Al doctor?
2: No sé.
0: El doctor trae y carrazo perro también, aparte. Imagínate
2: eso. ¿Y qué tiene que traer carrazo perro? Pues a lo mejor la mujer va a
0: carro
2: y
0: perro
2: gusta. Chones
0: para el suelo, Pau. ¿De qué estás hablando?
2: Con razón, tú traes carro bueno. Shh, ahora todo tiene sentido.
0: Ahí nomás.
2: ¡Ay! Eric. Todo tiene sentido.
0: ¿Jaló? ¿Jaló? ¿Somos o no somos?
2: ¡Hala!
6: ¿Sí?
1: ¿Qué onda, Eric?
0: Tenemos a Eric.
1: ¿Sí,
0: ¡hola, Eric!
7: Bien, buenos días. Quería hacer un comentario sobre los trabajos de la infidelidad.
1: Venga. A ver.
7: Mira, yo trabajé en un hotel por 20 años, ahí se ve de todo.
0: Las housekeeping.
7: Las de limpieza, las de limpieza, las de venta. Yo fui bartender, las meseras, las de banquete. No. Ahí uno toca cada departamento para ver cuál la hace, pero hay de todo en los hoteles, eso sí te voy a decir.
0: Un cochinero en los hoteles, Eric.
1: En Chicago. Saludos a la turca.
2: Oye, a la Eric, turca. Pero entre el personal o con los clientes.
7: Mira, también con los clientes, no, porque a veces llegaban las personas de negocio, las mujeres así, y que querían room service, y yo escuché amigos que les decían, no, que abrían la puerta con brasiel,
1: con
7: que,
1: babydoll,
7: patita. Sí se ve un poco de todo.
1: Y ahora, ahí te va, cuando eres room service, tienes que entrar con la charolita y ponérselo en la mesa.
7: Exactamente.
1: Y la mujer cierra la puerta. Ajá. Una vez que estás adentro.
2: ¡Ay! Sí. ¿Ya ha pasado?
1: Yo era room service también. Sí. Y así te reciben. Sí. Calzones.
2: A su máquina.
7: Sí me pasó, pero es que ahí en el hotel nosotros nos tenían cámaras. Entonces ellos sabían dónde íbamos, donde entrábamos, pero nos pedían muy bien cuidaditos al personal. Pero pues no voy a decir que nunca pasó, pero pues wey, entre los trabajadores.
1: Pero
7: eso.
1: Para los 30 segundos, qué duro.
0: Tú no, Eric, tú te portabas bien.
7: No, seguro, yo me porté bien.
1: Sí.
6: Que su mamá se la crea.
2: No lo puedo creer. A mí me contaron la historia de una mujer que llegó un hombre y le tocó. Y le dijo, pásate. Y ella dijo, ay, ven. Y que le dio su postre.
1: ¿Qué?
2: Ay, y ustedes la conocen.
0: ¿En el hotel?
2: Sí.
0: A ver, mira, tenemos también a Juanito con nosotros. Hola, Juanito, ¿qué meto?
8: Hola, buenos días.
0: Buenos días.
2: Hello, Luis.
0: ¿Qué opinas de esto de las profesiones a lo que se dedican las mujeres más infieles, Juanito?
8: Sí, mira, yo te confirmo que las enfermeras sí son bien infieles. Mira, me pasó
2: máquina.
8: Que antes de que yo estuviera con mi esposa, conocí a una americana, una enfermera, y pues le anduve tirando el verbo, ¿verdad?
0: Okay.
8: Y como unas 2 semanas, y pues ya nos íbamos a citar para salir.
0: Okay.
8: Pero 2 o 3 días antes de que saliéramos, recibí una llamada, y era un vato, y me dijo que quería hablar conmigo, que si yo conocía a su esposa, que porque ella hablaba mucho de mí y que decía que éramos compañeros de trabajo, pero que él sospechaba que andaba conmigo.
2: Sas.
8: Y pues ella a mí me había dicho que ella era soltera y me dijo, no, mira, dice, si andas con ella, pues dime la verdad, dice, yo quiero saber, dice, tenemos 2 niños chiquitos y pues no quiero romper la familia, pero pues si pasó así, dime. Y pues yo le dije, no, ¿sabes qué? No te preocupes, no pasó nada. De ahí pues ella ya no me volvió a contactar. O sea, pero sí, te digo, cuando yo la conocí me dijo que era soltera y sin compromisos.
2: ¡Qué fuerte!
0: Enfermera e infiel, papi.
8: Sí, enfermera e infiel.
2: Ay. Y salvan tantas vidas, no lo puedo creer, me da tristeza.
0: No, pero
2: y
0: también, porque tristeza, dan vida también.
1: Salvan relaciones.
2: Claro. ¿Cómo que salvan relaciones?
1: Le da más así como una chispa diferente a tu...
0: Exacto.
2: ¡Cállate, no! Infidelidad
0: Dios
2: está
0: bendiga
2: mal.
0: A las enfermeras.
1: Huele, llegaste a mejorar, huele.

0: regresar con el burro del día.
1: ¿Qué pasó?
0: Ay, no sé quién sea el burro del día en esta ocasión, porque este vato compró una secadora usada.
2: ¡Órale!
1: ¿Secadora de cabello?
0: Secadora de ropa.
1: Ok.
0: No la probó antes de llevársela. Cuando llega a la casa no sirve. No manches. Tuvo que llamar a un técnico y ahora el técnico lo está demandando. ¿Por qué?
2: ¿Por qué?
0: Ahorita a regresar te cuento.
2: ¡Ay, mamá!

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1: Ay, no se la van a acabar cuando les cuenten lo del burro del día.
2: ¿Qué pasó, feo?
1: ¿Por qué te voy a comprar una secadora de ropa?
3: Ok.
1: Y el error fue no calarla, pero no fue tanto el error.
3: ¿Cómo?
1: Fue una bendición.
3: Ala, ¿por qué? ¿Qué pasó?
1: Porque no prendió y llamó un técnico. El técnico lo está demandando. Es un revoltijo, pero ¡hijo de la fregada! Ahorita les cuento de qué se trata. ¡Está bueno el mitote!

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2: ¡Ey, feito! ¿Qué nos traes?
3: ¡El burro del día!
4: ¿What happened?
3: Para mí que hay dos burros aquí. Bueno, más bien uno.
4: A ver.
3: Porque uno fue bien suertudo.
2: Okay.
3: Resulta que este compita necesitaba una secadora de ropa. Se la había fregado lo del ladder.
2: Y la vieja estaba, necesita,
3: sí,
2: la Netflix.
3: Todos los días tienes que meter ropa a secar. Depende de lo que... ¿Cuánta gente vive en tu casa?
4: Ok.
3: Porque hay que hay toallas, que hay calzones.
4: Puedes ir a la Londres también.
3: ¿A la qué?
4: A la Londres.
3: ¿Qué es eso?
4: Pues la Londres, güey.
3: Allá, oh, pensé que a Londres.
2: Oye, pero no cuesta más trabajo. Es mejor invertirle una buena secadora.
3: ¡Claro!
2: Para tenerla toda la vida.
3: Pero tú dijiste algo bien, una parte clave, invertirle una buena lana a una secadora está chido, pero comprar una secadora, yo trabajé en eso, una secadora usada, pues te puede ir bien como te puede ir mal.
2: Sí, eso sí.
3: Sí, porque de repente...
4: Lo más probable es que quién sabe.
3: No lo sé.
4: Ah, bueno.
3: No lo sé. Tampoco me involucres tanto.
4: Ah, órale.
3: Ahora, si no sabes de secadoras, ponte bien al tiro, pregunta antes.
2: Sí.
3: Y este vato fue... Compró una secadora usadota.
4: Okay.
3: Que la vio, pues dijo, está buena, se mira chida.
4: Bien.
3: Estaba en el garage, no estaba conectada. Ay, sí, me la llevo, sí sirve. Claro, señor, sí sirve.
2: Claro. El que de te vende todo te dice que funciona, está
3: el
2: nuevo
3: vendedor
2: y nunca lo usamos.
3: El vendedor tranza.
4: Ahora, si vas a comprar es usado, que, pide garantía, ¿no?
3: No estás baboso tú por 50 bolas que te va a dar grande.
4: Pues, sí, por lo menos
3: no
4: sé, güey.
3: $2.
4: No sé, por lo menos unos 2 meses, 3 meses,
3: ¿cómo?
4: Algo.
2: Pero aparte te dicen, sí, sirve, está nuevecita, nunca la usamos.
3: Pero ¿quién te va a dar garantía en una casa de qué? Pues si no es un negocio, güey.
4: En algo usado, güey.
3: En un cantón.
4: En algo usado, ¿qué tiene?
3: Se había muerto la abuela y el abuelo y el vato dijo, ay, voy a tirar todo este cochinero.
2: Gracias.
3: Aparte, esta secadora nunca aprendió, la abuela. Era esas viejitas.
2: Sí. De pero lo viejito es bueno,
3: Las Maytags.
2: Ey.
3: Esas Maytags. Y que la vende el vato y se la lleva el que la compró y...
2: No puede ser posible.
3: ¿Qué pedo?
4: No prendía.
3: Prendía, se atoraba y
4: se atoraba. Botones,
3: dice, este pedo es eléctrico.
4: Ajá.
3: Yo no me voy a arriesgar porque me puede dar un toque.
2: Claro.
4: Sí.
2: Y puede fregar toda la electricidad de tu casa.
3: Todo, manda a llamar un técnico de volada que tenía él como por ahí.
4: Un compa.
3: Y dice, sí, a ver qué onda. No, pues fíjate que no prende y se bota el switch. ¡Ah! Ahorita voy.
4: Tiene un corto.
3: Ha de ser un cortito.
4: Simón.
3: Que llega el vato y que le empieza. Ajá. Yo desarmaba esas secadoras.
2: ¿Tú feo?
3: Traen una transmisión,
2: no.
3: El igniter, el calentón y una tinota. Pero entre la tina y el cuadro de la secadora hay como unas 6 pulgadas de espacio.
4: Ok.
3: Y se atoraba. Y el vato dice, ajijo.
4: ¿Sabes
3: con
4: qué,
3: la
4: wey?
3: Mano,
4: de
3: con la mano.
4: De seguro tenía pelusa, güey. A veces
2: se les
4: junta pelucita.
3: Por la pelusa no.
4: Hay que limpiarlo, ¿no?
3: Sí, porque no calienta.
4: Ajá.
3: Si tiene mucha pelusa, no calienta.
2: Sí.
3: Yo trabajé en eso.
4: Sí,
3: pero
4: sí.
3: Si se atora, hay veces que es una moneda, un tenis que se filtró.
4: Sí. Órale.
2: Luego uno no se da cuenta y lanza todo así a la lavadora.
3: A lo
2: la secadora. Así es.
3: Un tornillo te puede hacer que se atore, pero el tornillo muy delgadito lo puedes desatorar. No la podías atorar.
4: Ok.
3: ¿Qué creen que era?
4: No me digas. Algo peligroso. Un tenedor, güey, de seguro.
3: Ay, no.
2: No, manches.
3: No.
2: ¿Qué era?
4: Un clavo.
3: $850,000 en billetes de asiento. Que el abuelo poco a poco iba metiendo por la separación de la del barril de la secadora y la pared.
4: Pero
3: así le metí.
2: Oye, qué buen escondite.
3: $850,000.
4: ¿Qué?
3: Y la tenía arrumbada.
2: Sí.
3: Y nunca la usaba el abuelo. Sí, pues, ¿cómo la va a usar? Pues, si está llena de...
4: La usaba como banco el abuelo.
3: La usó como clavo, güey.
4: Oye,
2: ¿es bueno decir dónde tienes el clavo a alguien, a una persona que piensa o jamás?
3: No le dijo a nadie. Es que no sabes... Tú piensas que nunca te vas a morir.
2: Sí.
3: Y de repente estás joven o vieja o yo qué sé. Y...
2: Bye.
3: Te llevó... Pifas,
2: claro. Oye, pero
3: si... Y no le dijiste a nadie.
2: Imagínate, ahorras toda tu vida, lo guardas toda tu vida, no le dices a nadie, se lo queda un desconocido y tú viviste en la pobreza extrema.
3: Pues, ¿qué crees? Cuando le habla el técnico y estaba el vato como todo paisa, uno se queda ahí a ver si es cierto que está mala, porque te quieren cobrar a los güey y no es nada. Y que le abre, le quita el cuadro y que es... sale el bocatadón vomitado de puros billetes
2: no
3: de
2: acero. ¡No manches!
3: ¡Oh, my God! Dijo el dueño de la secadora, ¡esto es mío!
2: ¿Sí? ¿Quién se lo quedó?
3: Y se emocionó. No, pues el dueño de la secadora.
2: Sí.
3: Se emocionó tanto. ¡No, mira! Le dijo al técnico, ¡ten! $1,000, loco. Y toma por haber venido. Le cobran $50 por llegar ahí y no me chequear. Ten por chequear la secadora y $1,000 de propina. Que te vaya bien. Un abrazo. Y el vato empezó, juntó todos los billetes, bueno, en la caja.
4: Antes le dio
3: en
4: propina.
3: Una caja, claro. Los contó y eran $850,000.
4: Mucha lana.
3: Mucha lana. Ahora el técnico dijo, no, espérame. A mí me vas a dar la... Se regresó. Y le tocó y le dijo, hey, a mí yo necesito que me den la mitad.
2: ¿Por
3: qué, güey? Porque yo fui el que los descubrí. Si yo no la hubiera abrido o abierto, se dice.
2: Abierto.
3: Abrí a eso. Si no la hubiera abierto, no descubres que trae 850 mil. Ahora hay un pedo legal que quiere llevar el técnico a la corte al dueño de la secta. Vamos.
2: No, oye, si el feo hubiera sido el técnico. Le dice, ¿me la vendes?
3: No
2: ¿me
3: sirve?
2: La vendes? Así,
3: pero claro, me gusta la tina nomás de adentro para hacerla.
4: No, güey, pero
3: una chimenea.
4: No tiene nada que reclamar el técnico, güey. O sea, no es dinero del
3: técnico. Pero hay gente que se pone así, güey. 1-855-370-3100. ¿Te has encontrado algo así?
2: Hola.
3: Un dineral en algo escondido y lo te quieren te la hacen de pedo, ¿qué? Qué loco está ese técnico, güey, no manches. 1-855-370-3100.

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3: A ver, mi copita el feo ahorita nos está platicando de un burro del día que escondió. Bueno, ¿quién era el burro, feo? Mira, ¿el que escondió el dinero o el que lo encontró o el que lo reclama?
4: No, el que escondió era el abuelo. Ajá. Entonces al abuelito se le perdona porque tienen tanta feria que no saben qué hacer con ella y la están clavando para dejárselos a los nietos. Pero se murió el abuelo de repente y ya no tenían a nadie.
3: No, hombre.
5: Pobrecito.
4: Ahora, este güey compra, vende la secadora, uno de los familiares, vende la secadora y dice, ay, tíralo del abuelo, pero te pueden dar una feria. Y le dieron 50 bolas. Se le lleva el vato a la casa, no prendía, se botaba el switch, llama a un técnico y encuentra la secadora llena de billetes de 100.
5: No lo puedo creer, feo, la neta.
4: $850,000.
3: Demasiado dinero, ¿eh?
5: Es una locura. Güey. Cállale a YouTube, arroba bueno mala feo, porque está el video de cómo sale todos los billetes. O sea, ¿qué haces si te sale a una lavadora así? Imagínate.
4: Ahora, el vato, el que compró la secadora, le dio $1,050 al técnico, le dio 1,000 de propina y 50 por haber venido
3: antes,
4: a chequear.
3: Antes le dio algo, te voy a decir algo, güey.
4: Ahora no,
3: yo no le he dado ni madre, güey.
4: Pero ahora el técnico lo quiere demandar porque dice que sin el trabajo de él, sin el desarmador con el que abrió la secadora, no hubiera encontrado esa lana.
3: No,
5: así pero, de simple. O sea, no le pagas menos si es basura. O sea, no le pagas más si lo que encuentre, claro, eso no tiene nada que ver.
4: Al contrario, le dio propina, pero ¿para qué la hace de pedo? Y la nomás.
5: Oye, ¿se han encontrado un lanón así en lugares raros?
4: No, pero sí.
3: ¿Cómo? Yo lo que he escuchado, Pao, es de por ejemplo, compitas de la Constru que les llaman para romper paredes, tal vez a lo mejor, remodelar un baño, por ejemplo.
5: Sí.
3: Y ahí entre las paredes, entre los 2x4, se van encontrando el stash de todo el dinero de la gente que vivían ahí, etcétera, etcétera. Pero el dinero, yo digo que pertenece a quién.
5: ¿De quién el dueño? Pues sí.
3: A quien lo puso ahí. Y si ya lo vendió, ya murió o algo, pues a quien se lo encontró.
5: Hoy salió una película que tenían una pared llena de dinero. ¿Se acuerdan? Así.
4: Acaban de descubrir
5: que lo
4: guardaban
5: así,
4: Miami, de Pablo Escobar, ¿te acuerdas?
5: Cállate, ¿qué encontraron? Llena.
4: Y luego con el temblor en Colombia, se cayó un edificio, no sé si era mansión.
3: Sí.
4: Y también entre las paredes llenas de billetes.
3: Wey.
5: Oigan, se le debe de decir a alguien que tienes tu guardadito, o sea, decirle como a alguien de super confianza, o dejar una carta, déjenlo anotado en algún lugar, oye, dejé dinero aquí, se lo voy a dar a tal.
4: Ay, ¿no? Está difícil porque no sabes cuándo te va a llevar la que te trajo.
5: Feo, pero imagínate que ahorras real toda tu vida, no, pero te limitas todo, para que tu dinero se lo gaste una persona que ni topas.
3: Lo vas guardando, bueno, pues, digo, cuando ya no estás aquí, de todos modos, se lo va a gastar alguien que ni topas.
5: Pero puede ser tu hijo, tu sobrino, tu nieto, tu familiar, ¿no?
4: Yo he vivido en carne propia.
3: Ajá.
4: Le limpiamos la casa a la Chayola, una traila, a una viejita que ya la iban a rumbar en el asilo.
3: ¿Le limpiaron o le robaron?
4: No, le limpiamos. Y la Chayo le dijo,
5: vez, ¿le limpiaron
4: son 250.
5: O le limpió la Chayo?
3: La Chayo se fue a limpiar.
4: Son 250 limpió. Y la viejita sacó puros de a 100. Nos dio, bueno, me dio. Ajá. Dije, Chayo, vete al carro, yo le cobro. Y ahí estaba yo. Sacó de una caja donde tenía billetes de a 20, de a 100 y de... ¡Güey! Pero llena de que... ¡Ay, viejita!
3: ¡Ay, ya! No, y luego... ¿Sí? ¿Y enfrente de quién le saca la caja? Sí,
5: pero ella no contaba con que el feo
4: me dio 1,300 y algo.
5: Sí.
4: Y me dijo, ten 10 de propina. Pero no se dio cuenta que no eran de a 20.
3: Y te quedaste viendo dónde clavaba la cajita la señora de seguro.
4: ¡No! Me hice el estúpido y no le dije que me había pagado 10 veces de más.
3: Digo que no te costó mucho trabajo hacer el...
4: ¡Y que me salgo!
5: Oye, no, me estaban contando el fin de semana que una señora guardó el dinero en la estufa y que se le quemó.
3: ¡No!
5: Y este era un chavo que hace finanzas y me dijo, no, y me hicieron esto. Y yo, ¿cómo? No puedo creer lo que guarden estos
4: en el
5: escondites
4: horno.
5: Acá.
4: Y llega el hijo y te, amá, te cociné un cake.
5: No manches, imagínate, te mueres, no
3: a ver,
5: lo puedo creer.
3: Tenemos a Angelito con nosotros, Angelito.
6: Buenos días, muchachos.
3: Buenos días. Saludos. ¿Qué te has encontrado, carnal?
6: Mira, para empezar, yo si fuera el técnico, yo lo acusaría de lavado de dinero, ¿eh?
5: ¡Hala!
6: Lavado de dinero.
5: ¿Por qué?
6: Porque estaba en una lavadora.
3: Es verdad, es verdad.
4: Oye, un aplauso.
5: La lógica no tiene falla, ¿eh?
3: Exacto, ahí tiene punto para Ángel.
4: Pruébemelo. Pues en la lavadora, señor, estaba lavando el dinero.
5: ¿Tienes razón?
3: Sí.
4: ¿Y en segundo, ya en serio?
6: No, mira. Yo cuando trabajaba en la compañía de eventos especiales, allá en Coachella, me mandaron a quitar unas carpas que las tenía que quitar otro personaje. Bueno, entonces ya cuando se acabó el festival, Entonces, como las tenía que quitar otro personaje, yo me encontré $2,000.
5: ¿Qué?
6: $2,000.
3: ¿En dónde? Efectivo. ¿Entre las bocinas?
4: Un poquito.
6: No.
4: Carpa.
6: No,
4: tirados ahí. Juntaban las mesas. Las carpas son para que la gente esté con mesas.
6: Es poquito, pero pues...
5: No es poquito. Encontrarte lo que sea es bendición.
3: Sí, eso está chido.
5: La neta.
3: ¿Y qué hiciste? ¿Lo reportaste? Sí. ¿Te lo clavaste? ¿Qué hiciste?
4: ¿No la voz que tiene rata?
6: Pues mira, llegó a oídos del que supuestamente tenía que ir a quitar, el sujeto que tenía que ir a quitar las carpas. Y no me los andaba queriendo quitar.
3: Oh, sí.
4: ¿Para qué abren la boca, güey? ¿Para qué abres el hocico, hijo? Pues ¡cállese y embólsesenos!
3: Quería compartir la felicidad.
5: Está emocionado.
3: A ver, mira, tenemos a Martín con nosotros. Hola, Martín, ¿qué peteo?
0: Hola, hola.
3: Saludos.
5: Hola, Martín, ¿cómo estás?
3: ¿Qué te has encontrado? ¿Qué has escuchado? Bien, bien. ¿Qué se han encontrado, Martín?
0: Pues mira, yo lamentablemente no he encontrado nada, no tengo buena suerte, pero acabamos de escuchar aquí que... Yo vivo en la ciudad de Columbus, Ohio, y se acaban de encontrar, al parecer eran como 15 barras de oro en una pared que fueron a demoler.
5: Oye, eso está cañón. ¿Cómo llegaron a la pared? ¿Cómo la rompieron?
4: ¡Se fueron caminando!
5: No, pero ¿por qué rompieron la pared? ¿Cómo fue el proceso?
0: Fueron a hacer una demolición.
4: ¿Puedo gritar otra vez?
0: Una demolición fueron a hacer y en cuanto empezaron a tumbar los muros, cayeron los lingotes de oro.
5: No manches, imagínate.
3: ¡Feo!
4: ¡Me quiero morir!
5: No te mueras.
3: Se nos va a morir el feo, espérate.
4: Güey, la emoción de 15 barras.
3: Oye, Martín, ¿y qué pasó? ¿Lo entregaron? ¿Se quedaron con el dinero? ¿Cuál es el proceso?
4: Lo están hablando aquí y ya se los quitaron.
0: ¿Eh? Lamentablemente los entregaron, los de construcción.
4: ¿Qué te dije?
0: Se quedó.
5: Es que también es que a quién se lo vendes, feo, a quién se lo vendes.
4: ¿Eh?
5: ¿Y si era de la mafia o algo así?
4: Las barras de oro no sé de ellos, colectan dinero, no barras
5: feo,
4: de oro.
5: Feo, pero si quién...

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1: Atención, bandera, porque hoy juega el más grande, juega el campeón de México.
2: Obvio.
1: Juega el papá de todos en la Leagues Cup, señoras y señores. Además, también tenemos, bueno, tenemos muy buenas noticias para todos los fanáticos de la Liga MX. El día de ayer se llevaron a cabo los dos primeros cuartos de final. Ajá. ¿Quién ganó? ¿Qué pasó? A ver, ahorita regresamos con lo último en deportes y mi compita Gabo Sáenz.
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1: Señoras y señores, el día de hoy juega el rey de copas de la Liga MX.
2: No,
1: ¿qué digo de la Liga MX?
2: No,
1: el campeón de toda América Latina.
3: Del mundo.
1: El más grande. Hoy juega el América. Sí, señoras y señores, cáiganle a YouTube arroba bueno mala feo.
3: Ahí y vamos hoy te vestiste como, mira, entiendo que yo también le voy a la América, sí, me encanta y todo, pero hoy sí te vestiste muy acá, pelón.
1: Pao, lo que pasa de que, mira, número uno.
2: Es como si estuviera nevando afuera.
3: No, pero trae como saco, trae la jersey y trae una corbata del América. Pareces Ludovico Peluche americanista.
1: Número uno, Pao, estamos de beneplácimes esta semana. ¿Por qué?
2: ¿Qué es
1: porque,
2: eso?
1: Estamos de manteles. De manteles largos, feo. De escazafranda y corbata.
2: ¿Qué?
1: ¿Sabe? No sé qué estoy diciendo.
2: ¿Cómo entendí lo de corbata, güey?
1: Es que quiero hablar acá bien perrón, bien chido.
3: Sí, pero con el outfit se ve medio rara la cosa, la verdad. No, no se ve tan elegante.
1: El día de hoy, señores y señores, hay que vestirse elegante a la ocasión. Estamos de fiesta y, juega el América, obviamente. En la Leagues Cup ayer, primeros cuartos de final, ¿qué equipos mexicanos ya están en semifinales? Regresamos con mi compita Gabo Sainz y lo último en deportes enseguida, ¿eh?

0: se está llevando a cabo.
1: Leagues Cup. El día de ayer jugaron equipos en cuartos de final. Equipo mexicano contra equipo de la MLS.
2: Sí.
1: ¿Cómo le fue a los equipos mexicanos? Y el día de hoy juega el rey.
2: El más top ever.
1: Juega nada más y nada menos que las Águilas del América. Tenemos con nosotros desde Guadalajara, Jalisco, México, al que se la sabe todas, todas. Mi compita, Gabo Sainz.
3: ¿Cómo están? Muy buen día, qué gusto saludarlos, muy buen día, pues bueno.
2: Aquí tenemos al Víctor, aquí tenemos al Víctor, pero pelón.
1: Ya que sea de noche, Gabo.
3: De verdad, aparte de ridículo, absurdo, bastante cómico, grotesco.
4: Afónico.
3: La verdad, te ves muy irrisorio.
4: ¿Qué es irrisorio, güey? ¿Qué es eso de irrisorio?
2: Ridículo.
4: ¿Eh? Oh, ridículo.
2: Yo digo que nada más.
3: Ve nomás.
2: La gorra.
3: A mí lo que me da mucho coraje.
4: Que mienta.
3: Lo que me da mucho coraje es que le mientes a la gente.
4: A ver.
3: ¿En qué momento te puede costar esa corbata $1,500?
1: Me compré una corbata de las Águilas de la América.
2: Vas a pagar $1,500
1: edición
2: por algo
1: limitada.
4: Estaba hablando.
3: En primera, tú no los pagarías. Exacto. No los pagarías para empezar.
4: No, sí, yo lo he visto pagar.
3: Segunda,
2: ¿pagar qué?
3: Realmente $1,500. No creo que valga $1,500.
4: Pesos argentinos.
3: O sea, ya dinos la neta. Mira, la neta. ¿Cuánto te costó?
1: Si llega alguien y me ofrece $1,500 ahorita, no se la vendo.
4: ¿Pero qué? ¿$1,500 qué? Pesos argentinos,
1: ¿no? A ver, que lleguen las ofertas. De verdad,
3: ¿tú cuánto pagaste por esa corbata?
2: ¿Un dólar?
1: Estaba
2: $2.
3: Sí. Si estaba ya apartada, de haber sido la única, yo creo que.
1: Estaba $3,000, estaba $3,000.
4: Estaba limpiando la muchacha el escritorio con ella. Pues la voy a tirar.
1: Sí, ¿qué pasó?
3: Exactamente.
1: Oye, Gabo, me da gusto que la Liga MX. O sea, yo sé que es un torneo que tal vez no le interesa a la Liga.
3: Que no importa.
1: Que no importa. Claro. Pero, pues qué bien que están poniendo a la MLS en su lugar. ¿Cómo le fue ayer a los equipos mexicanos? A ver, platica.
3: Pues mira, la verdad es que tienes toda la razón. Independientemente de que te interese o no te interese, pues es un torneo que ya está mal planeado, no está bien estructurado. De repente hicieron este formato que son dos clasificaciones. Los equipos de la MLS, aunque juegan contra equipos de la Liga Mexicana, pues se clasifican por una tabla que está específicamente solamente equipos de la Liga de la MLS y solamente de la Liga Mexicana. Bueno, pues al final los partidos, si sabíamos el día de ayer, Monterrey jugaba contra Chicago Fire, por cierto, en Chicago, o sea, Chicago iba a ser el conjunto local, el conjunto de León iba a jugar contra Real Salt Lake, y bueno, pues al final fueron varias situaciones. En el partido de Rayados, se marcó un penal primero a favor del equipo de Rayados, que Lucas Ocampos falló, terminó pegando al travesaño y lo mandó por un costado. Después termina buscando el conjunto de Rayados el gol, y hay un tiro de esquina, una jugada de centro de la izquierda, y remata muy bien el Toro Guzmán para poner el 1-0 a favor del conjunto de Rayados. Después Chicago Fire hace un buen gol afuera del área grande, un remate potente buscando el arco, y termina venciendo al arquero del conjunto de Monterrey, 1-1, y ya prácticamente para terminar en los últimos minutos, 82, 83 por ahí, una pelota que queda afuera del área grande por derecha, la agarra el Orbelín Pineda bastante bien para poner la pegada al ángulo derecho, hace un golazo, después el festejo de Orbelín bastante espectacular, y bueno, Rayados termina ganando 2-1 para meterse a las semifinales como lo hiciera en algún momento ya en el 2023.
1: Bien.
3: Así que
1: buen equipo,
3: ahí está
1: el
3: conjunto Rayados metiéndose a las semifinales. Y bueno, obviamente también el otro partido, el conjunto de León enfrentaba a Real Salt Lake. Real Salt Lake no metió ni las manos. Primero Diver Cambindo a los 20-tantos minutos terminó haciendo el 1-0. Después también el segundo gol que termina haciendo el conjunto de León para ampliar la ventaja y poner el marcador 2-0. Y para terminar prácticamente ya al minuto 72, ese lo hizo Sebastián Vega en un tiro de esquina. Y Diver Cambindo al 72 puso el 3-0. Así que categóricamente, goleando y demás, el conjunto de León se mete también a las semifinales. Recordemos que este torneo, si bien no gusta y demás y todo, pues bueno, otorga 3 lugares en diferentes fases a la CONCACAF Champions Cup. Así que, pues lo está buscando Rayados, lo está buscando León, Toluca y América ya están en este torneo, así que bueno, vamos a ver cómo se plantan en este los partidos que tienen el día de hoy. Toluca va a enfrentar al conjunto de Austin y las Águilas del América al Columbus Crew. Así que bueno, pues esperemos. Yo lo preguntaba ayer. Recuerden que este torneo se juega en los Estados Unidos. A ver, si llega a pasar Toluca, llega a pasar América, que tienen chances reales de poder avanzar, ¿y por qué no las semifinales se jugarían en México? Pues ya no. ¿Para qué se juegan en Estados Unidos? No, sí, no, no lo pregunto. No, no está así. Pero digo, no creo que se van a jugar en Estados Unidos, porque así está el torneo. Pero realmente, o sea, serán cuatro equipos mexicanos. ¿Para qué se juegan en Estados Unidos en las semifinales?
1: ¿Qué tiene de malo? Digo, yo sé que el desgaste. Aquí nos queremos ver. Yo sé que la liga y todo el rollo, pero pues mira. ¿Para qué se está jugando la Liga?
4: ¿Dónde está el dinero?
3: Completamente. El billete.
1: El billete. Es
3: como el feo que cuando oyó o escuchó hablar de lingotes de oro, bueno, se vuelve loco.
4: Hoy es un mexita.
2: Qué bonito momento.
4: Quisiera morir así.
3: Terrible porque dice, terrible porque dice, le estabas platicando de lo del precio de la historia, así como es conocido el programa acá, y dice, los gordos esos de Las Vegas, no manches, o sea, neta, tú le dices gordo a alguien.
4: Uy, le cayó el saco. Le cayó.
3: No,
4: ¿por qué se agüitó tanto el Gabo cuando digo gordo? Pero es cierto, Gabo. ¿No los has visto tan así como tú?
3: Pero estaba en la silla, como se llega a poner así para atrás, así, y la hacía
1: oye, con el botón casi reventándole, Gabo, de la camisa.
3: Así. Sí. Mira, la camisa estaba así botando, dije,
4: te amo, gordo.
3: Yo quisiera tener la esperanza del tamaño del botón que cuida esa camisa.
2: Eso, es que la esperanza nunca muere.
4: Voy a tener una fiesta en la casa, te voy a invitar, Gabo.
2: Ay, qué pues padre, ¿para qué?
4: Necesito un brinca-brinca.
1: Para que entretenga a los niños. Allá afuera, güey, órale.
4: Te amo, gordo.
3: Bueno, y obviamente también sigue la novela de lo de Julián Álvarez. ¿Qué cosa con Julián, con el delantero del conjunto del Atlético de Madrid? Sigue la situación de que si se va a ir al Barcelona, de que si no se va a ir al Barcelona, que puede ir al Madrid. Y el Atlético de Madrid en el último partido lo puso y pues bueno, fue un tema difícil porque fue abuchado, porque también a Enzo Fernández, pero bueno, por otro tema, en la cancha del Fulham, que Enzo fue y provocó mucho a los ingleses y bueno, fue abuchado, pero acá el tema es, Julián se quiere ir. Ya no quiere estar en el conjunto del Atlético de Madrid.
4: Pues es que no lo
3: quiere mejorar, Pau, quiere ir a un equipo mejor y demás, ya no quiere.
2: Sí.
3: No está a gusto. Y pues bueno, han salido ofertas incluso del Arsenal de Inglaterra. Y ahí está el tema de por qué le vas a soltar al Barcelona, que es un rival directo, que tú buscas en la tabla, pues obviamente estás en la misma liga, y que no se lo quieren soltar. La gente del Atlético no quiere hacer eso, no quiere beneficiar al equipo rival directo, como es el Barcelona o el Real Madrid, entonces está pensando en otra opción. En el último partido que tuvo el Atlético, incluso lo metieron, terminó el partido, y Julián se fue solo prácticamente al vestuario. Ahí es cuando aprovecha la gente y lo empieza a buchar, porque los demás jugadores se terminan por despedir de la gente en el estadio, pero bueno, la verdad es que es un tema difícil, no sé qué piensan ustedes, si realmente, a ver, cuando un jugador ya no quiere estar en un equipo, hay cláusulas, obviamente piden millones de dólares, están cláusulas altas, contratos. Y es complicado, pero aparte, el tema de, él lo mencionó en algún momento, para él sería un sueño jugar en el Barcelona, pero parece que le van a cerrar las puertas, entonces qué difícil,
2: ay, no, qué feo.
3: Porque el club se pone en una posición y sí. Dice, no voy a dejarlo de ir, y el jugador, bueno, también se pone en otra, y bueno, pues es parte de lo mismo, ¿no? Entender las dos partes y ver cuál es la que puede ser mejor, pero vaya, yo creo que si el jugador ya no quiere estar, tendrían que llegar a un arreglo.
2: Ay, no.
4: ¡Lo quieren apagar!
2: Sí, pero si no quiere estar, tampoco es manda, oye.
1: No, y aparte, bueno, pues también no le quieres dar, obviamente, esta arma sin ganar algo. A ver, yo te quiero preguntar algo a ti, Pau. Por ejemplo, ahí te va.
2: Sí, es que yo tengo que poner seria cuando lo veo.
1: Sí, ponte
2: seria.
1: Con este
2: outfit. Ok.
1: Mira, tú vas a la tienda.
3: No, qué ridículo.
1: Compras algo en la tienda. Y dices tú, lo voy a devolver. Pregunta, sí. ¿Por qué lo devolverías?
2: Pues a lo mejor porque no me gustó.
4: Porque ya lo usaste. Yo sí.
2: Yo nunca regreso cosas. ¿Tú regresas cosas usadas?
3: No te quedó.
4: ¡Jaló!
3: El pelón regresa pues todo.
2: Sí. Si sí, el pelón usados. Lo usa y lo regresa.
3: Sí, y así luego
2: claro.
3: La regresa.
2: Sí. Mira, Gabo.
3: Claro. Un día. Etiquetas, sí,
2: ahí te va. Un día estábamos grabando cosas para, no sé, unos comerciales. Navidad. Y el pelón traía un outfit blanco y yo lo vi y le arranqué la etiqueta. Y el otro, casi te ¡no! Enojó. La etiqueta.
3: Pero claro.
2: ¿Por qué lo iba a regresar, Paola?
1: No, de todo lo regresé. De todo lo regresé, pero no le arranqué la etiqueta. No, pero no. Cuando tú regresas.
2: Yo lo vi ahí así de que cracas.
1: Cuando regresas algo es porque no lo quieres o no tienes uso para él.
3: O no te gusta.
1: Pues eso le pasó.
3: O lo quieres usar nomás por ese día, güey.
1: Eso le pasó.
4: Nomás no le eches perfume.
1: Señores, lamentablemente a César el Chino Huert.
2: ¿Qué pasó?
4: Ya. Ay, no, el chino,
3: oye, lo ya, del chino.
1: Me lo debo, así como si fuera.
4: Es que no hace nada, güey.
1: ¿Qué pasó, Dabo?
4: ¿Qué pasó?
3: Es otro tema lo del Chino Huerta, porque se fue ayer lo platicábamos incluso en Línea de Cuatro en TUDN Radio, se fue un año y seis meses nada más, estuvo en el equipo del Anderlecht, jugó por ahí en de 2190 minutos y claro, en Bélgica, hizo solamente 3 goles y la verdad es que aparte
1: y ya lo devolvieron a Pumas.
3: Suma total jugó prácticamente 24 minutos.
1: ¿24?
3: Incluso se habló y ayer lo... sí, 24
1: ¿En un año?
3: 24 partidos en un año y medio.
4: Partidos,
3: lo platicamos ayer, estuvo cerca de tu América estuvo cerca. Fueron 2100 y tantos minutos, en total son como 24 partidos.
1: Partidos, 24 partidos.
3: En un año y algo, sí, partidos. Y a ver, lo quería tu América, al final no se arregla, pero ya había jugado en Pumas, y a ver, esto lo único que te deja es... ¿A qué se van los futbolistas mexicanos? Los futbolistas mexicanos se van por el sueño de jugar en Europa, pero por jugar un año y cacho y después regresar, y ayer lo decíamos, y a lo mejor a mucha gente le va a molestar, pero el mexicano, y ayer tenemos una lista muy buena de Manuel Negrete, de Carlos Hermosillo, de futbolistas que han pasado en todos los años de los 70s, 80s para acá, que han ido, que han buscado el sueño en Europa y que regresan prácticamente todos. No sé, bueno, por decir alguno también, por parte de varios equipos. Hay muchos que han ido, Joaquín del Olmo, que también fue al Vitesse y regresó. O sea, vaya, muchísimos. Hasta Jorge Sánchez, que en algún momento también fue seleccionado y ahora está con el Atlas. Pero tienen el mal del jamaicón. Arteaga, futbolista que también está con Rayados, decía, y recientemente también Jorge Sánchez, es que extrañamos a la familia, es que extrañamos las tortillitas, extrañamos los frijolitos. Eso termina pasando. Jorge Sánchez dijo lo mismo, se fue para Europa y no se pudo llevar a su familia. O sea, eso también, entiendo, 2-3 meses sin tu familia, vas y vienes, pero en esta vida hay que sacrificar cosas al principio, y creo que el futbolista mexicano no está preparado para. Los argentinos,
2: es que
3: por ejemplo,
2: somos muy familiares.
3: Ahí sí tengo que reconocer.
2: O sea, no entiendo, dejar a tu familia no es cosa fácil.
1: Se la bañó Gabo. ¡Extraño las tortillas!
2: No, pues extraña a tu esposa, a tus hijos.
1: ¡Extraño el chile!
3: Es cierto, extraño las tortillas, el chile y los frijolitos. No,
2: Gabo,
3: lo entiendo,
2: abandonar
3: Pau,
2: a tus hijos tanto tiempo, no ver las vivencias, no verlos crecer y todo eso, pues eso sí afecta, no, pues es, no es fácil.
3: Claro,
2: pero si no te dejan...
3: Pero todo en la vida, todo en la vida requiere sacrificio. Todo en la vida requiere sacricio.
4: ¡Ay, hasta que dijiste
3: argentino!
4: Eso es bueno, mira.
3: Tú, por ejemplo... Tú, por ejemplo, si dices, me voy a ir a Europa, el mexicano se va, si gana 10 pesos en México, a Europa se va a ir ganando 7. Eso es una realidad, va a ganar menos, siempre va a ganar menos.
2: ¿Sí?
3: Regresa, a menos de que se haga figura en Europa. Si regresa a México, sabe que va a ganar 15, porque lo van a recibir como si fuera una estrella y demás, y todo, Tigres, Rayados, América, Pumas, el que me diga. Bueno, en Argentina el tema es diferente. En Argentina ganan 4 pesos. Y se van a ir a ganar a Europa 10 pesos, 15. Y por eso van y se van a buscar esa opción. Y saben que tienen que tratar de alargar su carrera en Europa para poder seguir ganando más. Entonces, el fútbol argentino no paga bien, el fútbol mexicano paga bien, tiene muchos extranjeros, si hay opción de salir, se van a ir. Y ese es el tema, le está haciendo daño el fútbol mexicano a los futbolistas mexicanos. ¿Qué dice el mexicano? Me voy para sufrir, para no ver a mi familia, para ganar menos. Mejor me regreso y me hago figura, y me van a pagar el doble o el triple.
2: ¡Claro!
1: Y por eso, Morita, pues nomás no...
2: ¿A qué se va a ir?
1: No se fue.
2: Está chavito, le está yendo increíble lo que le falta.
3: No, bueno, pero aparte, todavía no se va por un tema de edad, pelón. Haber abusado, no se puede ir, tiene 17, hasta que cumpla los 18,
2: pues no
3: se puede ir. Habrá
1: ahora, ¿le van a pagar en un equipo de Europa los 18? ¿Lo que le pagan en Cholos?
3: No.
4: ¿Cómo? ¿Diagrapa? No, ¿qué pedo?
3: Dependerá. A ver, la tasa de demora está muy alta. Hoy en día está muy alta porque lo ven como una joya. Vamos a ponerle entre comillas.
4: Un diamante.
3: No ha hecho nada el chico. Es un diamante en bruto, así como el feo.
2: No, bueno, es un diamante en bruto. Aquí yo tengo a los brutos sin el diamante.
1: Le hizo un pase, así lo hizo. Le hizo un pase a Bellingham, bien perrón, jugó con Inglaterra.
2: Ay. No, sí se rifó en un cuerpo el juego.
4: Cállate,
2: que se
4: rifó. Bueno, pobrecito. ¿Sí?
2: Morita se rifó cañón en un
3: contra,
2: juego.
3: Contra Ecuador jugó bien, también digo, tuvo un buen partido, también contra la República.
4: Se descuidó. Se
3: bien. Pero a ver, creo que podría haber algún equipo que se interese en Mora. Habrá que ver si el chico tiene la posibilidad de hacerlo. Por ejemplo, a ver, en el último partido sí, a lo mejor. Pues también es un tema de equipo y no juega solo, pero contra el conjunto del Guadalajara en el partido de Xolos no se vio absolutamente nada. O sea, ni la tocó la pelota, no la olió Gilmora. Pero bueno,
4: lo están cuidando.
3: Entonces digo, ponle tú que sí lo estén cuidando, sí. Pero bueno, pues la verdad sí. Hay que esperar que ojalá llegue una buena opción para Gilmora, que pueda ser importante el poder estar en un equipo en Europa y que sea la mejor decisión para que pueda hacer eso. Pero también, pues a ver si no va también como el Chino Huerta, va y un año tan ya jugó en Europa y me regreso porque extraño las tortillitas y demás, así como el melolengo este del feo, que pues bueno, ¿cómo te saludan, eh? Ayer estuve en partido de Copa Libertadores y cómo nos mandan saludos, de verdad, nos sintonizan muchísimo la gente en todos los Estados Unidos. Y de verdad, sí, la verdad, todo el mundo manda saludos a los melolengos, así que bueno, los mando un saludo. Y hoy
4: hay rumores.
3: Estamos en el partido de Lyon contra Fenerbahce de playoff.
4: El de Lyon. Hay rumores aquí en Televisión Univisión que te van a traer a narrar a Estados Unidos y aquí vas a vivir. Y te van a poner tu casa al lado de una tortería. Donde hay puras tortas ahogadas.
1: Para que no extrañes. Las tortas, Gabo. ¿Dónde la gente te sigue en redes sociales, Gabito Sáenz?
2: Sería bueno, échale.
3: Hágame la buena, mi feo, que ya nos vayamos a narrar a tu de en Estados Unidos, ojalá.
2: Pero sin tu familia.
4: Y al lado stream.
2: Para que no los extrañes un tiempo,
3: ya después me los llevo.
4: ¿A qué?
2: ¿Cuánto tiempo?
4: Aquí hay.
3: Me pueden seguir en arroba
2: Gabo Sainz.
4: ¿Te acuerdas que te dije?
3: En el Gabo Sainz. En el Instagram y TikTok Gabo Sainz 1. Y también, ¿dónde más, mi querido feo? Hay que vivir al máximo.
4: En el OnlyFans. Víctor Tabogada.
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1: Te queremos, Gabo Sáenz. Vamos a regresar, chavos, enseguida con La Trampa. Tenemos con nosotros a Nancy. Bienvenida, Nancy. ¿A quién le quieres poner la trampa? Tú, mi amor, para toda la gente también que le quiere poner la trampa a la bandera. @ bueno, mala, feo, ahí en YouTube, ahí estamos, ¿eh?
4: 1-855-370-3100.
1: ¿A quién le quieres poner la trampa, corazón?
5: A Adrián, es mi expareja.
2: ¿Por qué? ¿Qué pasó, amiga?
5: Pues resulta que tenemos una niña de 3 años y ya le he metido el child support y no paga nada.
2: Qué raro.
1: Oye, ¿cuánto tú le debería de pagar o cuánto te gustaría que pagara el child support?
5: Pues debe de pagar 200 a la semana.
4: ¡Ay, mamá!
1: 200 a la semana. Bueno, no está bien para una niña y no quiere pagar. A ver, no, ahorita regresamos, que quiere averiguar. Ya volvemos y pendientes, porque en la próxima hora te va a decir Pao cuántas manzanas le traía el profe y también mi compa el feo, porque se vienen $2,000.
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1: Regresamos con la trampa, chavos.
2: Sí.
1: Tenemos enseguida con nosotros a Nancy. Dice que le quiere poner la trampa, pues a su ex. Debería de pagar chao support. Y ándale que mi compita se está bañando.
2: No, tienen que pagar. Nada, es su responsabilidad.
1: Ya regresamos con la trampa.

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2: Vamos con la trampa, chavos. Tenemos con nosotros a Nancy. Dice que le quiere poner la trampa a ver su ex, porque le debe de pagar child support, como unos 200 a la semana. No le paga nada. Nancy, bienvenida aquí al programa de nuevo. Cuenta, a ver, ¿por qué te dice tu ex que no te paga o qué?
3: Adrián, es mi expareja.
2: Pues sí, pero ¿por qué te dice el Adrián que no te paga el child support? O sea, ¿cuál es la excusa que el vato te da?
3: Pues supuestamente no tiene trabajo, eso es lo que él dice.
4: Oye, pero ¿tú lo ves que sigue pues teniendo la vida igual y así gastando, o sí lo ves fregadón?
3: En las redes sociales sale que cada fin de semana anda de fiesta.
2: ¡Ándale!
5: ¡Oh, my God!
2: Oye,
3: y que tiene que tener dinero.
2: ¿Y el bebé, la bebé que ustedes tienen en común, qué necesita?
3: De todo. Ya va a la escuela. No pudo ayudar con los útiles, con nada, porque el señor no tiene trabajo.
5: Güey, zapatitos, mochilitas, claro. Cuadernitos, sí, claro, vestiditos.
4: Comida, todo. Casa.
5: Bueno, la todo. Comida no tanto, porque se la da el gobierno también a uno.
2: Oye, Nancy, ¿y tú ya tienes pareja?
3: No tengo.
2: Ok.
5: Y aunque tuviera, debería de pagar el
4: papá. Se tiene que ser responsable, claro.
2: No, digo, yo sí, nada más digo porque de repente hay mujeres que el chao support, no todas, pero algunas se lo gastan con la nueva pareja y que bolsitas, ahora, ropita, algo así.
5: ¿El bebé sí es de él o no sé, no estás muy segura?
3: No, sí es de él, claro que es de él.
2: Tienes una nariz.
5: Yo no más pregunto.
4: No. Sí. Oye, ¿y tú crees entonces que anda con alguien o por qué no te quiere dar?
3: Tal vez sí, ha de andar con varias.
4: ¡Hala!
2: ¿Pero qué quieres averiguar al ponerle la trampa a tu ex, Nancy?
3: Quiero saber si es cierto que no tiene trabajo.
2: Ok, que no tiene lana.
3: Sí.
2: Ok.
4: Ay, Diosito.
2: Vamos a marcarle qué pasaría si nos damos cuenta de que pues sí tiene chambita y todo.
3: Ah, pues esto me serviría para la corte.
4: Mira, amiga, ya se me ocurrió algo. Ahorita le voy a llamar y le voy a ofrecer algo. Hola. Vamos a ver si tiene lana o no.
3: Okay, a ver. Muy bien.
5: No juzguen antes de comprobar,
4: Nada más
5: favor.
4: Comento el perrish.
2: No, es que eso es verdad. A ver, vamos a marcarle medida, sí, tú no dale. Me hagas ruido, ¿eh?
6: ¿A qué quieren el chao support? Nomás para gastárselo en lujo, cenas, invitando a otros,
7: hello.
6: Ya sabes.
4: Hola, disculpe, estoy buscando al señor Adrián.
7: Sí, yo soy.
4: Hola, Adrián, qué gusto saludarte. Mi nombre es Paola Sasso y te hablo de la compañía y te tengo una super promoción. Primero, ¿de qué ciudad eres? ¿En dónde estás?
7: Yo vivo aquí en Los Ángeles.
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7: 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Se me hace raro. ¿Es verdad o es mentira?
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7: 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Hay mucho fraude ahorita y no se puede.
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4: Pero usted sí puede pagar los $500, esa sería la pregunta.
7: No, sí puedo.
4: Ok, perfecto. Entonces aquí lo anoto. ¿Y a quién se llevaría, Adrián? Tiene que ser alguien mayor de edad, porque acuérdese que es para 2 personas y es para Las Vegas.
7: A Perla.
4: Perla. ¿Cuál es el apellido de Perla? Ok, Perla. ¿Y cuál es su parentesco? Aquí no lo pide la aplicación.
7: Mi novia.
4: Perfecto, su novia. Excelente. Oiga, también le tengo otra promoción muy buena.
7: A ver.
4: Te tengo a tu exmujer Nancy en la línea. ¿Ya viste, amiga? Este muchacho, el Adrián, sí tiene lana, pero se anda negando.
3: ¿Cómo para irte a Las Vegas si tienes dinero, hijo de la chica? Y para la niña, no, Elizabeth, aquí necesitando cosas y tú vienes a gusto yéndote a Las Vegas con Perla.
7: ¿Qué estás haciendo, güey? Dígame.
3: Quería averiguar si tenías trabajo, porque siempre dices que no tienes. Quería averiguar a ver si es cierto que no tenías dinero, pero pues ya miro que sí lo tienes.
7: ¿Y a ti qué te afecta?
3: A mí tú me vales madre, a mí la que me importa es Elizabeth, ya entró a la escuela y tú nada.
7: ¿Y para qué quieres que te ayude? Si tú tienes, tu papá tiene negocios, tú no ocupas dinero.
3: Es tu hija, Adrián, es tu responsabilidad, no la de mi papá. Maldita hora en la que me metí contigo.
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4: Los abuelos no tienen la responsabilidad de los hijos. Tú eres papá, tú eres mamá, entre ustedes dos se arreglan. Y ahorita, la escuela, todo lo que se tiene que comprar, los uniformes, la ropa, todo eso está carísimo.
2: Los útiles, todo está... Deja tú, hay morritos que de repente también van a escuelas, ya sea o privadonas,
5: claro. Ay, de pago.
2: O también tienen actividades extracurriculares, como claro. Pues tienen que el baile, que el deporte,
4: hockey.
2: Que ¿Tú sabes cuánto sale jugar fútbol americano?
4: No, está carísimo, comprar todo.
2: Una niña que quiere jugar, no sé, quiere ser cheerleader o quiere danza, bailar y
4: pero
2: todo.
4: Pero mira, yo creo que nada más sí tienen que cumplir con su responsabilidad. Si ustedes tienen otra vida y se enamoran, ese es su rollo, eso no hay bronca. Pero a los hijos no se les falla. O sea, no se les falla a los hijos, papás ni mamás. Porque luego se desentienden y fuga y no quieren dar dinero y se lo andan gastando en otras cosas que no deben de gastárselos.
2: A ver, pregunta, comadre, ¿cuánto te debe de pagar de Child Support? Y pues nomás no te llega nada.
4: No, no, no.
2: 1-855-370-3100.
4: Cumplen con su responsabilidad.
2: Compadre, ¿tú pagabas Child Support? ¿Y en qué se lo gastaba? ¿Sí se lo gastaba en los hijos?
4: ¿O? Pero eso lo checas con la ley, no tú te pones acá de juez.
5: ¡Salud, María!
2: A ver, ahorita regresamos con tus llamadas enseguidita. ¡Cállale, YouTube!
5: ¡Puro chupe!
2: Estamos en vivo, ahí leemos sus comentarios, ¿eh?
5: ¡Todo!

0: A ver, ay, aquí se ve uno muy pelón.
1: ¡Qué lindo!
0: Y otro medio feo.
2: ¿Gemelos?
0: Ah, ya había otra más.
1: ¿Son tres?
0: Sí, el bueno, la mala y el feo.
1: ¿Dónde?
0: Pues en la app de Euforia.
3: Eso es un comercial.
4: A ver, no. Comadre, ¿cuánto te debería de pagar de Shadow Support y a qué vato nomás nunca se reportó?
1: No, no, eso no está bien, ¿eh?
4: 1-855-370-3100. Oh, compadre, tú pagabas Shadow Support y ¿en qué se lo gastaban?
5: Ah,
4: te dolía, tú veías.
1: Pero ahí te aplicas con el juez para que te ayude. No puedes tú quitar la responsabilidad con tus hijos. Son tus hijos, por amor de Dios.
4: Sí. Pero también duele de que a veces a los niños me los traigan con ropita. La misma ropa.
5: Rota.
4: Rompida. Gacha.
5: Tenis agujerados.
1: Pero tienes que hacer algo
5: al respecto.
1: El niño
5: pisa un chicle y dice, este era de menta.
6: Te tocan, te los dan todos hambrientos. Ni para una hamburguesa les alcanza las pajuelonas.
1: ¿Y qué hacen al respecto entonces? Sí. Tienes que tomar una decisión. No puedes permitir que pase eso.
4: A ver, mira, tenemos a Laurita con nosotros. Hola, Laura, ¿qué peteo?
5: Laurita Garza.
7: Buenos días.
4: Buenos días.
1: Hola, mi bella.
4: Pregunta, Laura, ¿cuánto te deben de pagar de Shadow Support? ¿Por cuántos niños? ¿Te ha llegado o no?
7: Es un niño, así niño nada más. Y me tenía que pagar pues, casi $1,000. Pero no, nunca pagó el muy sinvergüenza.
1: ¿Y qué te decía Lau? ¿Cómo se excusaba?
7: Que no tenía trabajo, que estaba muy enfermo.
1: Pues ese es su problema. Sus hijos son sus hijos. ¿Y uno tiene que hacerse responsable?
4: ¿Y cómo se mantenía si no tenía trabajo? ¿Cómo le hacía el vato?
1: Del aire.
5: Del welfare.
7: Ahí en la corte decía que la nueva mujer lo mantenía.
5: Uy, qué no, pues, madre.
1: ¿Y veía al niño o no lo veía?
7: No, por mucho tiempo no lo buscaba.
4: Eso es lo más triste.
7: Apenas hace poco ya lo empezó a buscar.
5: Eso duele.
7: El niño ya está más grande.
1: Sí, ya. Pero que las responsabilidades están más libres, ¿no?
4: Oye, Laura, ahora, ¿cuántos años te debe los casi mil al mes? Estamos hablando de, pues al año son como 12,000 bolas.
5: Ay, güey.
7: Ajá, sí, ya debe pues, 5 años.
4: ¿Cuánto?
1: 5 años.
7: 5
5: por 10, ¿cuánto es? 50,000 más el interés por
4: 60
5: 10%
4: más
5: de interés.
4: Mínimo 60 bolas te debe.
1: Sí, señorita. Lau, cóbraselo. Sí, señorita. Es su responsabilidad como padre.
5: Al último se convierte en un regalote porque ya crecieron los chamacos y la vieja te debe todavía y con interés. Así me pagó Margarita $37,000.
1: ¿Te pagaron a ti Child Support?
5: Pues yo tenía a la niña.
1: Es neta, ¿cuánto te pagaba mensual?
5: Me tenía que dar como 500.
1: Sí.
5: Muy poco.
1: Ey.
5: Para los 90 era muy poco. Y no me pagó. Le dijeron, te voy a suspender tu licencia, le dijo el juez.
4: La llevaste
5: de
4: a
5: terapia
4: corte.
5: Respiratoria. Oye. Y no vas a poder trabajar. Ganas mucho dinero. Si no pagas toda la cantidad más el interés. 37 bolos. Uy, de ahí nos fuimos, la Chayo y yo.
1: ¿Cómo decidiste tú quedarte? ¿Cómo fue esa decisión?
5: Me la dieron porque ella no se hizo responsable y dijeron, ok. Se la queda, ya está casado el señor.
4: Espérame.
5: Ella no estaba casada.
1: Sí.
5: Cuando te casas, te dan más prioridad a ti.
4: Feo.
5: Prioridad.
4: Pero el dinero era para la niña. ¿Qué hiciste con el dinero, con los 37?
5: Pues la niña ya había crecido.
1: Cuando fuimos la Chayo y yo de vacaciones.
4: De vacaciones con la Chayo.
5: Y compramos un morojón.
1: Y la madre con el dinero de la Margarita.
5: Pero la niña nunca sufrió necesidades porque la Chayo era bien
4: trabajadora.
5: A mí lo
4: que me sorprende, tú como vato, ¿cómo le sacas dinero a tu ex, güey?
5: Pues como
1: pero va. Está bien, no, como vato, como mujer, responsabilidad es responsabilidad. Mira, y eso no te quita lo hombre.
5: Aquí tú fuiste
1: eso
5: bien
1: no te quita
5: baboso.
1: Lo hombre.
5: Si el juez te dio la oportunidad de que pidieras, y tú, ay no, que yo soy bien macho
4: no,
5: y yo
4: los no, yo no dije
5: estupidez.
4: Eso. Simplemente no me nace, o sea, no sé, yo no podría.
1: Las mamás también se tienen que ser responsables, pelón, porque son sus hijos y también no pueden decir, ay, China libre, como si no los tuviera.
5: No, pero
1: son sus hijos.
4: Para eso tienen papá, o sea, eso no les iba a faltar. Pero que estuviera presente, que eso sí les faltó. Y ahí sí yo ya no puedo hacer absolutamente nada.
5: Ay,
1: ¿qué,
5: bien, se puede
1: hacer? Qué difícil.
4: Bueno, tenemos a Lalo. Hola, Eduardo.
5: Me cae gordo por menso.
8: Hola, buenos días. Pau, ¿cómo estás?
1: Hola, ¿qué? Mi vida, precioso. Mi amor, ¿qué te pasó? Cuéntanos tu historia.
8: No, lo que pasa es que, mira, yo me junté con una mamá que tiene 3 hijos. Y la verdad, el esposo bien trabajador, ha echado soporte. Pero me voy a escuchar bien descarado, pero yo soy el que me como el Child Support de los niños.
1: ¿Cómo? ¿Por qué? ¿Qué haces tú con ese dinero?
4: Ahí está.
8: Pues mira, te voy a poner un ejemplo. hubo un tiempo que el esposo se atrasó
1: Sí.
8: Y pues por la corte pagó como $3,000. Y cuando llegó el cheque, yo se lo pedí para el down payment de un carro. Y me lo dio la...
1: Bueno, pero esos meses que estuvieron los niños, ¿tú ayudaste, aportaste y todo, o te hacías así súper loco?
8: No, yo no ayudo. De hecho, pues por eso tiene padre.
1: Entonces, ¿cómo la chava? O sea, ¿cómo tu mujer te dio el dinero? O sea, ¿cómo?
4: Escuchen dónde acaba el chavo support. Con el novio, mantenido.
5: ¿En un morojón?
8: No, sí, me escucharé mantenido, pero pues yo ocupaba un carro y le pedí el cheque para el down payment del carro y me lo dio, pero la verdad es tiene un esposo muy responsable y pues yo termino comiéndome lo de los niños, la comida y eso.
1: ¿Y quién mantiene a los niños entonces? ¿La mujer trabaja o cómo le hace?
8: Claro, ella trabaja, el esbato trabaja.
4: Oye, Lalo.
1: O sea, todos mantienen a este muchacho. No, Lalo, todos, el ex, la novia.
4: Uno no sabe para quién trabaja.
5: Eduardo, te admiro.
4: Mendigo, Lalo.
1: Te admiro
2: este retiro. Con el bueno, la mala y el feo.
1: Ay, Jesús.
5: Muchachos, se van a traumatizar.
1: ¿Por qué?
5: Cuando escuchen con lo que vamos a regresar.
4: ¿Con qué vamos a regresar, güey?
5: Con el caso de la escuela Ariel.
1: ¿Qué es escuela Ariel? ¿La de la sirenita?
5: Esto ocurrió en 1994, donde 60 niños fueron testigos de algo bien horripilante en ese momento.
4: ¿Qué vieron?
5: 60 chamacos fueron testigos de algo muy fuerte, y nos lo va a explicar mi compita Horacio Ontiveros. Al regresar, no se vayan.
4: Hay imágenes.
5: Está muy fuerte. Hay imágenes en arroba bueno mala feo en el YouTube. Para que las guaches, está escalofriante.
4: Qué miedo, qué miedo. No, señores, y lo que viene también enseguidita, atención, cáiganle a YouTube, sintonicen, no se despeguen, no se vayan a ningún lado. El día de hoy hay $2,000 acumulados en las ricas manzanas del bueno, la mala y el feo. Ajá. Y enseguida Pao nos va a decir cuántas manzanas le trae el profe.
1: How many manzanas for you?
4: Apúntenle.
1: For the teacher.
4: Más adelante también mi compa el feo va a hacer lo mismo. En la próxima hora, si sabes cuántas manzanas en total, te vas a ganar $2,000.

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1: Vamos a regresar con un periodista investigativo para que nos platique del caso de la escuela Ariel. 60 niños testigos de algo que para ellos fue muy horripilante.
2: ¿Qué pasó?
1: ¿De qué se trata? Al regresar, que nos lo cuente Horacio Ontiveros, de Código Misterio.
2: Y cáguenle a YouTube, porque hay imágenes, señores. Hay fotografías y todo el rollo. Hay evidencia. Arroba bueno, mala, feo en YouTube.
3: Ahí estamos en vivo.

0: que hay acumulados en las ricas manzanas del bueno, la mala y el feo. Pao nos va a decir cuántas manzanas le trae al profe el día de hoy. Apúntele, ¿eh?
1: Así es. Oigan, a mí me dijeron que yo tengo 4 manzanas.
0: ¿Cuatro?
1: Muy ricas, así que le traje 4 manzanas.
2: Ese es el mejor.
1: Teacher, 4 apples for you, for free. Anótenlas, 1, 2, 3, 4. 1, 2, 3, 4. 4. 4. 4, ¿ok? Anótenlas, venga.
0: 4
1: manzanas.
0: Más adelante, mi compa el feo nos va a decir cuántas manzanas le trae también al profe. Súmalas con las que ya trajo Pao.
1: Sí.
0: Y en la próxima hora dinos el total. $2,000 el día de
1: hoy. Ay, amor.
0: $2,000. Suerte, suerte.
1: Es una locura.
2: Métete a arroba bueno mala feo.
0: Los dedos de la mano.
2: En YouTube, para que watches las imágenes de lo que vamos a platicar, porque esto es el caso de la escuela Ariel, donde 60 niños fueron testigos de lo que pasó.
0: Wey.
2: Para que nos lo platiquen a la perfección y nos lo expliquen bien, le vamos a dar la bienvenida a mi compa Horacio Ontiveros de Código Misterio, periodista investigativo. ¡Horacio! Oh,
0: ¿qué pasó, mi Horacio? ¿Cómo estás?
3: ¿Qué pasó, Raúl, Pao, Andrés? ¿Cómo están? Qué gusto saludarlos como siempre, ¿eh? Qué
0: no elegante, manches. Raúl.
1: Igualmente, bien. Qué elegancia la de Francia, la que trae, ¿verdad?
3: Totalmente,
0: oye. No, no es por nada. Oye, Horacio, pero a ver, toda la gente que haya leído YouTube, porque ahorita...
2: Tienen que ver las imágenes.
0: Hay evidencia de todo lo que vamos a platicar, pero además también ahí sigue el gris, la cara esa detrás de Horacio.
1: Como del Joker.
2: No se te ocurra cambiarla.
0: Se nota más ahora, ¿eh?
2: ¿Qué ocurrió en 1994 en la escuela Ariel? ¿Y qué les pasó a los 60 niños, Horacio?
3: Claro que sí, Andrés. Bueno, es un tema bien interesante porque estamos hablando de 60 niños, como bien lo mencionas. No es que de repente fueran poquitos, no. De hecho, se parecen al que está acá atrás. Les cuento, efectivamente, esto fue en 1994, donde estos niños de entre 6 y 12 años estaban, digamos, que en un recreo. Aquí es lo más curioso. Todos los maestros estaban en esta sala de maestros, estaban ahí, mientras los niños estaban platicando, estaban jugando. Y de pronto, ¿qué creen? Ellos dicen que ven cómo bajan varios objetos. Primero están volando 3 o 4 objetos en el cielo y de repente uno de ellos llega a descender y se coloca entre los árboles. Ahí ya empieza la cosa, como que empiezan a preguntarse qué está pasando. Ojo, estamos hablando de 1994, donde no había tanto alcance, sobre todo en este lugar, a la televisión, a las series de extraterrestres, de marcianos y demás. Entonces ellos dicen que de pronto se empiezan a acercar a donde están estos árboles y es cuando ven a esta figura más o menos de 1 metro de altura, pálido, cabello. Aquí es lo curioso, fíjense, dicen que traía cabello largo y oscuro. O sea, no estamos hablando del típico gris, porque sabemos que el gris, bueno, no tiene
2: el
3: cabello, cabezón, ¿no?
2: Ajá.
3: Entonces ellos dicen que se baja este ser y de pronto otro segundo objeto similar aparece ahí mismo y otro ser empieza a bajar de este lugar. Primero se emocionan, o sea, se sorprenden de verlo, pero ahí viene el problema. El meollo del asunto es que de pronto estos seres aparentemente se empiezan a comunicar con estos niños. No sé si no entienden la edad que tenían ellos y telepáticamente les empiezan a mostrar algunas de las cosas, de las catástrofes, cataclismos que sucederían en la Tierra. Ahí es cuando los niños salen corriendo y empiezan a gritar, a pedir ayuda. ¿Por qué? Porque eso era muy difícil de asimilar, como estos objetos se aparecen, estos seres bajan y de pronto empiezan a recibir todas estas imágenes tan crueles y tan duras de terremotos, inundaciones,
1: qué fuerte.
3: Tierras y demás.
1: Oye, Horacio, nos estás mostrando unas imágenes, cáiganle al YouTube arroba bueno mala feo, que son como dibujos. ¿Estos dibujos los hicieron los niños?
3: Sí, fíjate que eso es lo más interesante, Pau, porque mucha gente diría, ah, bueno, lo que pasa es que a lo mejor se pusieron de acuerdo, quisieron tratar de gastar una broma a los maestros. No, para nada. Estos niños dibujaron esto, pero fíjate, o sea, esto sucede y 2 días después llega a este lugar Cynthia Hind, una reconocida investigadora de la región, y es cuando surgen estos videos. Ella decide platicar con cada uno de los niños independientemente y todos arrojan las mismas imágenes. Dime, Andrés.
2: ¿Se envolvieron las autoridades como la CIA o algún tipo de corporación gubernamental para investigar este caso?
3: Fíjate, eso es lo más curioso, Andrés. No hay información de todo esto. A ver, fíjense, llega esta señora, investiga todo. Tienen estos dibujos, ellos los recolectan y posteriormente viaja un un jefe de psiquiatría de la Universidad de Harvard, aquí de Estados Unidos, igualmente se empieza a entrevistar con estos chicos, independientemente, porque piensa que es una cuestión de delirio colectivo. Misteriosamente, muchos de estos dibujos se recogen, no se saben exactamente dónde están, pero directamente que haya llegado ahí la CIA, no. No llegó ni la CIA, ni el FBI, ni la NASA, Andrés. Lo que sí, obviamente, es que en esa semana van diversos grupos de investigación, incluyendo el gobierno, para tratar de encontrar algún tipo de prueba. Ya saben, algún tipo de... En este lugar donde bajan.
2: Es una evidencia, claro.
3: No hay ningún tipo de
2: radiación y todo eso.
3: Tampoco había rastros de radiación, que normalmente se quedan ahí por varios días o varios meses.
0: Hoy tenemos con nosotros a periodista investigativo Horacio Antiveros, de Código Misterio. Estamos hablando sobre el caso de estos 60 alumnos en una escuela que ellos afirman haber visto una nave aterrizar. Luego se comunican también, como tú dices, de manera tal vez
2: telepática,
0: psicológica. Pregunta, la nave, ¿todos los niños coincidían? Porque estamos viendo imágenes y dibujos que los niños hicieron. Cáiganle, estamos en vivo en arroba bueno mala feo. ¿Cómo era la nave? ¿Cómo era de un solo color? Porque dices que hasta había de a dos naves y todo el rollo, Horacio.
3: Sí, fíjate, casi todas las todos los dibujos que estamos viendo ahí en las imágenes son lo mismo. Es el típico platillo volador. Algunos dicen que tenían ventanas. Aquí, acuérdense, estamos hablando de que los niños, o sea, tenían diferentes edades, de 6 a 12 años, y también estaba este platillo volador detrás de unos árboles. Entonces, la percepción de cada niño es diferente. Entonces, unos dibujan con ventanitas, otros con no, pero los seres son idénticos todos.
0: Con ventanitas.
1: Oye, ¿y no trataron de llevar a los niños a lo mejor al psicólogo? ¿O están haciendo que, pues, tratando de ver que a lo mejor es algo que imaginaron?
0: Es que 60 niños tardaron.
1: No, yo sé, ¿no, pero muchas veces cuando alguien dice esto, la gente no cree y tratan de hacer todo lo posible para que, para demostrar lo contrario. ¿Qué han hecho con los niños para probar que esto, pues, no es cierto, no?
3: Fíjate, Pau, en su momento, obviamente, como les decía, o sea, viaja este psiquiatra desde Harvard hasta Zimbabue, se entrevista con cada uno de ellos porque él pensaba que era una cuestión de psicosis colectiva. Lo más interesante del caso es que estamos hablando de 1994, hasta ahorita, ellos ya como adultos siguen contando la misma historia.
0: Sí, claro.
3: Se habla de que sí, efectivamente se entrevistaron cada uno con diferentes psicólogos y ellos arrojaron los datos de que no entendían cómo se hubieran puesto 60 niños de acuerdo en la misma historia. ¿Qué pasó, Andrés?
2: No se sabe si ha desaparecido alguno de los chamacos o lo desaparecieron.
0: Que
2: o
0: se lo hayan llevado, ¿no? Los seres estos.
3: No, fíjate, desafortunadamente no hay mucha información de esto. Fue el boom en ese momento. No se habla de una abducción ni nada por el estilo. Lo que sí es que acuérdense, o sea, lo que tú recuerdas en el momento en que tú ves un ovni tiene una, o sea, es una situación, tiene una, digamos que una línea secuencial. Después vas recordando algunas cosas. De hecho, los niños, y una vez más, no se pusieron de acuerdo, o cómo lo hicieron, es que de repente ellos narran posterior a estas entrevistas, que cuando ellos ven bajar a este ser, no caminaba nada más, sino que era como que un glitch, como que aparecía aquí, desaparecía y aparecía más adelante. Lo que llama mucho la atención también de lo que narran los niños es que el ruido se paró totalmente. No había pájaros, no había perros ladrando, no había ningún tipo de animal. Como si se hubieran quedado todos, digamos, en silencio o
2: paró el tiempo.
3: Quietos, petrificados.
0: Man, qué raro. Tenemos con nosotros a Horacio Antiveros de Código Misterio. Estamos viendo estas imágenes, mira, y ahí estamos viendo varios de los alumnos. Fotografías de 1994 en YouTube, arroba bueno mala feo. Pregunta, Horacio, esto que dices y esto que comentas también coincide con otras historias de personas que también describen haber visto naves espaciales. O sea, como que no se escucha nada. Como que se crea tal vez esta burbuja de sonido. ¿Qué es? Y sí coincide, ¿no?
3: Sí, totalmente. En este caso estamos hablando, son como que los mismos, la misma cuestión que siempre sucede.
0: Sí.
3: De repente dejas de percibir sonidos, de repente hasta el viento, haz de cuenta que deja de pasar, no se escucha, y es cuando se ve toda esta nave o cuando se empiezan a ver estos seres o estos contactos de primero, segundo, tercer tipo. Y lo que les decía también, aquí hay una cuestión que quisieron desacreditar y tengo que comentarlo.
2: A ver,
3: porque una noche antes, aparentemente, el cohete ruso Cosmos 2290 estaba regresando a la Tierra. Entonces se veía en la atmósfera cómo iba entrando. Entonces mucha gente dice que trataron de desacreditar este avistamiento masivo diciendo no, es que no eran esas cuatro o cinco luces que vieron los niños, era esta basura o cohete espacial, digámoslo así, que estaba regresando a nuestra atmósfera.
2: Pero si regresó en la noche y el día anterior, ¿cómo pudieron los niños hablar de eso o tener un avistamiento durante el día? No entendí.
3: Exactamente. Ahora, lo que mencionan ustedes también es bien interesante. Nunca se le dio seguimiento porque igual no había tanta información como ahora.
2: Miedo.
3: No sabemos si los niños tuvieron estos espacios de que pierden el tiempo, de que no saben. Porque fíjate, para unos dicen que duró segundos, 30 segundos, 40 segundos. Otros niños dicen que duraron hasta 4 o 5 minutos este encuentro. Entonces, acuérdense, cuando hablamos del missing time, estamos hablando que hubo posiblemente una abducción.
1: Y hoy en día ya de adultos, ¿qué comentan? ¿Lo recuerdan tal cual? ¿Dicen que a lo mejor pudo ser cierto o no? O sea, ¿qué dicen hoy en día estos 60 niños ya adultos?
3: Esto es lo más interesante del caso, Pau, porque ellos siguen diciendo la misma historia. No ha cambiado nada, no le agregan, no le quitan. Ellos dicen, nosotros lo vivimos. Fue traumático, como les decía, no solamente por la cuestión de primero ver a un ser que no conoces porque no estás bombardeado de imágenes de televisión, de cómics y demás. No sabían que era, no sabían que era esta nave, pero sobre todo el trauma de ver todas estas imágenes, podrías pensar que cambiarían la historia, pero no, ellos conservan la misma línea.
1: Qué locura.
0: De lo que están diciendo. Y dices que llegaron dos naves, o sea, de una bajó un ser alto, dices que con peluca, algo así, o con pelo. y de la otra nave, que cómo eran, eran seres diferentes, eran iguales.
3: No, fíjate, es que aquí es lo interesante de este caso. Se dice que la primera nave se posa y baja este ser, no es alto, es de un metro nada más.
1: Un chaparrito.
0: Pensé que era como
2: jala. No, ni un alto, ¿no?
0: Chaparrito, ok, chaparrito.
1: Exacto. Un metro, con peluca.
2: No, peluca. Dijo, no es mío, ¿eh?
3: Pero aparte, con peluca. Pelo. O sea, los grises normalmente no.
2: No usan pelo.
3: Presentados con cabello.
2: No tienen.
3: Entonces pueden pensar que a lo mejor se trataba de algún tipo de hoodie, algún tipo de escafandra, algo por el estilo. Y de la otra nave dicen que igual baja un ser muy parecido. Entonces, aquí ya hay varias historias, pero siempre es lo mismo. O sea, unos dicen que baja una, otros dicen que baja dos. Acuérdense, son 60 niños, las perspectivas. Dependiendo en este
2: fueron lugar, varias naves.
3: Pueden ser diferentes. A lo mejor pensaron que era uno, a lo mejor pensaron que era dos.
2: Ay, no,
3: pero lo que sí es que describen a los seres de la misma forma y las naves idénticas.
2: Hasta hoy.
1: Ay, no,
0: o sea, pero ¿cómo se sienten? Deja tú, o sea, uno.
2: Dos niños.
0: Dos.
2: Ay, se pusieron de acuerdo.
0: 60.
2: 60 y chiquillos.
1: Está de locos.
0: Hay algo.
1: Y no están traumados, no se sienten traumados, no sienten que les hablan, a lo mejor. O sea, nada, su vida es normal.
0: Deja tú que no les crean.
1: Pues eso está horrible, pero que un estrago.
3: Pau, en su momento, yo creo que sí fue el trauma de decir, bueno, ¿qué pasó? Porque esto se vuelve un fenómeno, yo creo que es uno de los avistamientos masivos más importantes, o me atrevo a decir el más importante, donde 60 testigos dicen que vieron lo mismo, sintieron lo mismo, y todos recibieron esta información.
1: No, y la información, eso es lo que más preocupa, ¿no? O sea, que les dijeron de terremotos, todo. A lo mejor están viendo pasar estos hechos y pues te traumas.
0: Oye, lo que está pasando este año. De locos la cantidad de temblores que están pasando por todos lados.
2: Sí, tengo miedo. Está muy cañón. Tengo miedo.
0: Horacio, ¿dónde la gente puede escuchar un poquito más de este tema, más a profundidad? Seguirte en redes sociales, por favor.
3: Claro que sí. Bueno, los invito a que me sigan en las redes sociales de Código Misterio. Estamos en Facebook y en Instagram. Y descarguen todos los podcasts de investigación. Estamos como Código Misterio en todas las redes. Estamos como Código Misterio en todas las plataformas de audio. Muchachos, como siempre, qué placer platicar con ustedes con estos temas tan interesantes. Y el tema que quieran que investiguemos, aquí se los traemos.
2: Te amamos.
0: Caigan a YouTube, arroba Bueno Mala Feo. Seguimos en vivo. Te quiero platicar, Horacio, de un caso que escuché en las redes sociales. A lo mejor te lo sabes, a lo mejor no. Cáigale para allá, contenido exclusivo. Gracias, Horacio, te mandamos un abrazo.
1: We love you.
3: Un abrazo, te cuídense mucho.
0: Gracias.

0: Oiga, chavos, ayer estábamos platicando de un video que se hizo viral.
1: Sí.
0: Una modelo preciosísima, hermosísima. Ella, paraguaya, muy hermosa, que andaba de vacaciones, se mete a un estanque donde
1: pobrecita.
0: Hay unas tortugas muy bonitas, las tortugas son muy padres.
2: ¿No eran las tortugas ninja?
0: No, eran tortugas marinas. Y una tortuga, pues como que le llamó la atención la pompota trabajada en el gym de la morra.
2: ¿Quién no?
1: Vio carnita y le dio hambre.
0: Dijo, de aquí soy. Le mordió la pompa a la modelo. El video se hizo viral, reventó por todos lados. ¿Y qué creen?
1: ¿Qué?
0: Para platicarnos su experiencia, aquí en el programa, en exclusiva, la tenemos en vivo a ella.
1: Oh my God.
0: La modelo paraguaya, preciosa, hermosa. ¿Qué? Para que nos diga qué pasó, cómo le fue.
1: ¡Ay! ¿Cómo se está curando la herida?
0: ¿Cómo está? Que nos enseñe la herida.
2: ¿Está en bikini también o qué?
1: No creo.
0: Cáigale a
2: la
0: YouTube.
2: Quiero ver cómo estaba.
0: Arroba bueno malo feo. Ahorita la. Mira ahí. Sí. Cintia.
2: Ay.
0: Ahí la tenemos, ¿eh? Ahí la tenemos en YouTube. Arroba bueno malo feo. Ah, y también no te despegues porque más adelante mi compa el feo nos dice cuántas manzanas trae el día de hoy para que te ganes $2,000.
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2: Se hizo viral. Esta modelo de redes sociales.
3: Pobrecita.
2: Que en mini chiqui traje de baño. Se metió a nadar con unas tortuguitas y una tortuguita
3: le mordió. Tortugota le mordió, se le antojó. Dijo?
2: Le mordió.
4: Tenía ganas de toronjas.
2: Una pompa. La pompota.
3: Ay. El glúteo ganador.
2: ¿Qué creen?
3: ¿Qué?
2: La tenemos en exclusiva aquí a la modelo de redes sociales. Tenemos a Cintia con nosotros.
4: ¡Cintia!
2: Completamente en vivo. Cáiganle a YouTube. Para que la vean.
4: Ay, Cintia.
2: Para saber cómo está su estado de salud.
4: Así, oigan, somos muy mortificados.
2: Arroba, bueno, mala fe, somos en vivo.
3: A lo mejor nos muestra la herida, ¿eh? No, imagínate que ya haya.
4: No, la tiene que mostrar.
2: No, a lo mejor no.
4: No la va a mostrar.
2: Tenemos que revisar. Yo soy médico.
3: Ah, sí.
2: Tengo que revisar.
4: Y yo asistente de médico.
2: ¿Cómo sigue todo eso? YouTube, que hagan.

0: Mi compa el feo nos va a decir cuántas manzanas trae. Pao, ya no lo dijo hace como unos 20 minutos, hace unos 20 minutillos más o menos. Espero lo hayas escuchado, la cantidad que trajo Pao. Y ahora súmaselas a las que trae el feo.
1: Y si le atinan en la siguiente hora, agua, se pueden ganar hasta $2,000.
0: Hoy, $2,000. Hoy,
1: profe, $2,000. Yo tampoco hice la tarea.
0: Ay, como siempre, burro este niño.
1: Pero no le traje nomás una manzana. ¡Profe! Le traje dos manzanas.
0: ¡Dos!
1: Una, dos. Dos manzanas.
0: One, two.
1: Dos, one, two.
2: One, two. One, two. One, two.
0: Y se, y se la robó o las compró, niño.
1: A usted que le valga máquina de dónde viene. La cuestión es que yo le traiga las manzanas, ¿ok? Y le traje dos.
0: Dos. Ahí está. Ahora. Muy bien.
2: ¡Qué felicidades!
0: El feo, apúntele. Trajo dos manzanas. ¿Cuántas trajo Pao?
2: Yo ya les dije.
0: ¿Y cuántos son en total? En la próxima hora vamos a buscar esa llamada ganadora. Suerte. Y si atinas la cantidad exacta, te vas a ganar hoy $2,000. El día de ayer, ay, Lorena.
2: Pobrecita, la regó, Lore. Pero gracias a eso, hoy se pueden llevar $2,000.
1: Por no escuchar, perdió. Tienen que poner atención.
2: Y si la riegan hoy, mañana $3,000.
1: Ojalá.
2: Oh my God, oh my goodness.
0: Ojalá pierdan y luego que Naiden gane, se acaba la promoción y el dinero se queda en la compañía.
2: No, eso no pasa.
0: No,
2: eso no pasa.
0: No, don Tela, no, que se lo lleve la raza, que se lo lleve la gente.
2: Ay, eso es lo
0: que
2: queremos.
0: Simón, así de que suerte, apúntele. Mi compa el feo ya dijo la cantidad. Y también Pao, así de que suerte,
2: Así es.
0: Señoras y señores, el día de ayer estamos platicando sobre un video que se hizo viral en las redes sociales.
2: Sí.
0: Teníamos con nosotros a esa hermosa modelo.
2: Sí. La very beautiful, very beautiful.
0: Ella, pues, ella quiso compartir este video de sus vacaciones. Cáiganle a YouTube, arroba bueno mala feo. Ahí la estamos viendo en mini chiqui traje de baño. Ay, sí.
1: Ay.
0: Y una tortuga, ándale, que le mueve. Me mordió la pompa.
1: Ay, qué rico. Digo,
0: mira, la tortuga.
2: No, oye, casi le cortan el glúteo. Miren, cáiganle a robar, bueno, mala feo. Vean cómo esa tortuga hambrienta le mordió su pobre traserito.
1: Sí, pobrecita la tortuga.
0: ¿Y qué creen? Tenemos con nosotros, sí, señoras y señores, completamente en vivo. Tenemos a esta hermosa modelo. Ella es Cintia. Y está con nosotros.
3: ¡Hola, Cintia!
0: Desde su casita. ¿Qué onda, Cintia? ¿Cómo estás? Hola, bienvenida.
3: Bien, ¿ustedes?
0: Bien, bien, qué gusto saludarte, Cintia. Hablando de tu video, de esa experiencia que...
1: Ay,
0: oye, se hizo viral.
3: Sí, yo no esperaba que se fuera a hacer tan viral. Para mí era un simple video y de repente empezó a subirlo muchísima gente y bueno...
1: ¿Y cómo usted se anachita?
3: No, ya está muy bien. Gracias a Dios fue superficial.
0: No creo.
2: Oye, mi reina, ¿cómo qué pasó en el momento? Sí. ¿Qué sentiste cuando, o sea, te estabas tú muy gloriosa, sabrosa, en pose y de repente te mordieron todo tu duraznito?
3: Yo no me lo esperé. Yo empecé a gritar como una loca y ahí, para salir, pisé la tortuga, o sea, ni me fijé. Salí corriendo.
0: Ay, oye, se ve pobrecita. Muy parecido. Se ve hermoso el paisaje.
1: Ay, muy hermoso.
0: Está muy paradisiaco eso. Parece así como el Edén. Haz de cuenta como si yo fuera Adán y tu Eva, Cintia. Y luego, pues, imagínate llegar ahí, qué bonito, entre las tortugas. ¿Dónde fue? ¿Dónde sucedió?
3: Era un parque en Zanzíbar, que era como un santuario de tortuga.
0: Zanzíbar.
3: Es una atracción turística.
2: Sí.
3: Y tú pagas por nadar y darle de comer a las tortugas.
2: Ay. ¿Y quién te curó ese glúteo? Ay. ¿Quién te lo sobó? ¿Quién te puso tu cremita?
1: Un besito para que se escuche.
0: Nadie. Dime que nadie. Dime que nadie, Cintia.
3: Yo misma.
0: ¡Eso! ¡Ay! ¡Ay! Pues sana, sana colita de rana. Digo, colita de Cintia. ¡Ay, pobrecita!
2: ¿Qué te eres?
0: Oye, Cindy, pregunta. ¿Y te habían advertido antes de entrar? O sea, los cuidadores ahí, los que te venden el poder entrar con las tortugas, te dijeron, aguas porque muerden. ¿O tú no sabías?
3: No, ellos me dijeron que cuando le diera a comer, que lo tirara como lejos de mí.
0: Sí.
3: Por
0: si
3: acaso.
0: ¿Y qué pasó?
3: Y ya está. No me dijeron nada.
1: Ay, es que la tortuga traía ganas de carnito.
0: Sí, la vi medio mañosa.
2: Tenía
0: la tortuga.
2: Tenía hambre.
0: Sí.
1: Y ya te salieron este endorsement así como comerciales de...
0: ¿Qué es eso?
1: De comercio para patrocinadores de comerciales de tangas o de trajes de baño.
0: ¿Eh?
1: No, es que... Es que ahí...
2: Sí. Oye, ¿tú a qué te dedicas, mami? ¿A qué te dedicas? ¿Qué haces? O sea, obviamente esto es una parte de ti que te gusta la naturaleza, que tienes bonito cuerpo, pero ¿qué haces tú, preciosa? Cuéntanos.
3: Yo soy estudiante, estudio un doble grado de ADE y turismo, en plan de negocios y turismo aquí en Canarias, en España. Y me encanta viajar. Entonces estaba viajando y quería ir un poco de postureo y salió regular.
0: Oye, ay, mira, oye, Cintia, estamos viendo aquí tus redes sociales, cáiganle por allá, y la verdad, oye, se ve que, pues sí, que te gusta viajar, te gusta conocer estos lugares, y sobre todo en este video que se te hizo viral, viralísimo, te digo, yo creo que lo he visto reposteado en varias páginas y todo el rollo.
2: Y el pelón lo tiene en sus favoritos, lo ve.
0: Lo tengo guardado, de hecho lo bajé. Oye, Cintia, pregunta, ¿te sorprendió el éxito de este video?
3: Sí. Pero muchísimo, porque lo veo como un video normal. Claro. Y muchas noticias y demás también lo ha subido como si fuera noticia. Y para mí, un video gracioso sin más. O sea, yo lo subí porque ya que estaba grabado, que no paro de grabar, que a lo mejor mucha gente hubiera parado de grabar, pues dije, lo subo. Y empezó a tener una repercusión.
2: Oye, mi reina, ¿y qué te han buscado? ¿Te ha escrito algún famosillo de, oh, yo te subo tu glúteo? ¿Eh? ¿Qué? Porque claro... Ahí saliste del spotlight. ¿Quién te ha buscado, la neta? Además de arroba Raúl el Pelón y arroba Andrés Maldonado el Feo.
1: La va a seguir Lupillo Rivera, vas a ver.
3: Es que como tengo novio, yo creo que así como si no.
2: Ya le rompiste el corazón aquí.
1: No, ya pa' que te habían compuesto una canción, pero mejor no.
2: Cántasela de tristeza. A ver.
1: ¿Te la canto?
2: Sí.
0: Está triste el fotógrafo.
1: Ahí te va.
0: A ver.
1: Pero no me ponga música triste.
2: Ponle feliz.
1: Quisiera ser tortuga para morderte tus glúteos en el agua y saborear las toronjas que te cargas. Quisiera ser tortuga.
2: Es nuestro tío.
0: Oye, originaria.
1: Está registrada la canción.
4: Eres un baboso.
0: ¿Originaria de qué parte eres, Cintia?
3: ¿Qué?
0: ¿Originaria de qué parte eres? Where you from? ¿De dónde eres?
3: De Canarias.
0: ¿De Canarias?
3: De las Islas Canarias.
1: ¡Ah, sí. Con razón!
0: ¡Ándale! ¿Verdad?
4: Sí, para ella, el horario de ella ahorita, aquí son las...
0: No, ahorita van a ser las 7. Es la tarde, ella. Ahorita es ya, de tarde. Ya es de tarde por allá. Oye, ¿volverías a meterte, no sé, a una actividad así con animalitos salvajes?
3: Con otros sí, con tortugas no.
0: Con tortugas no.
1: Con dos tortugas.
2: Aquí tengo dos tortugas.
1: Tortugones.
2: Míralos, aquí están.
1: Tortugones.
0: Cara de tortuga mordelona, feo. A ver, échale a Cintia, venga.
1: También. Mira, ahí tengo una cara de tortuga mordelona.
0: Ahí está, cáigale, YouTube arroba bueno mala fea para que lo vean.
2: Le estás conquistando, feo, ya está pensando Machín. Terminar a su novio con tanta tanto acto ganador que le estás echando.
0: Oye, Cintia,
1: ya lo va a dejar.
0: Gracias por estar aquí con nosotros. ¿Dónde la gente te puede seguir en redes sociales también para que cotorreen contigo? Vean el video ese que se te hizo bien viral.
1: Ay, Cintia, me cae bien.
3: Pues en Instagram poniendo Cintia, otra A, Benite. Y Cintia con C Y, NTH y AA Benítez.
0: Ay. Cintia Benítez. ¿Cuál es el próximo viaje que vamos a hacer? Digo, que vas a hacer.
1: ¿Qué vamos a hacer?
3: Aún no tengo ninguno en mente, pero se aceptan propuestas.
0: ¿Qué tal Japón?
1: No sé, me gustaría.
2: Dice Cintia, sí, no, mi novio y yo nos gustaría ir contigo.
0: ¿Qué tal darte una vuelta a Rodeo Drive? ¿Has venido a Los Ángeles o no? Rodeo Drive.
3: ¿No? Nunca.
0: ¡Nunca ha venido!
1: ¡Ay, te invitamos!
0: ¡Ya ganó!
2: El pelón te ofrece el Rodeo Drive, pero te va a terminar llevando a los callejones.
0: Y no, imagínate, Disneylandia, ¿no te gustaría venir a Disneylandia? Mi compa es Mickey, te lo presento.
2: Ay, pelón. ¿Qué? No tengo nada.
1: Un
2: más
1: aplauso,
2: que decir.
1: Pelón.
0: Bien.
2: Mira, te mandamos una sobada en tu glúteo para que se te mejore. ¿Está moradito? Está moradito.
1: A ver, pues, quiero ver.
3: Ya está curado.
0: Ya se curó. Dice que ya se curó.

0: billete y el ring.
1: ¿Cuál ring? Están en la app de Euforia.
2: Se están peleando.
3: ¡Adivina dónde estoy!
4: Oye, venimos a platicar con modelo preciosa. La tenemos en arroba bueno malafeo, sí, en redes véanla, sociales. Cállate en YouTube. Estamos en YouTube completamente en vivo. Y ahí tú puedes ver a Cintia, esta chica que pues se fue de vacaciones. Cintia Benítez se fue de vacas. Ella dijo, ¿sabes qué? Me voy a meter a nadar con tortugas esta actividad y todo el rollo. Me la muerden en una pompita.
5: Ay, su glúteo ganador.
4: Dice que va mejorando. Va mejorando.
5: Dice que ya no tiene tanto estrago, sí, en el músculo, en el glúteo de tipo durazno.
6: Ajá. Ay, sí.
4: Oh, manches.
5: Pero híjole, yo digo que sí le debe haber dolido. ¿Ustedes creen que le dolió esa mordida de tortuga?
4: Machín.
6: Claro, mira, ¿viste el brinco que pegó? Uy.
5: Sí, feo.
6: Ese me dio risa.
5: Ay, pobrecita. Ah, Bella. Mira, mira, no, mira, manchín. Cállale a YouTube para que la vean.
6: Oye, la tortuga era.
5: Sí.
6: Ay. Ah, la quitaron. Pero se pega un brinco. Ahí va, ahí va. Ay, tiene un perrito, quisiera ser el perrito.
4: Sí, la estamos viendo en arroba bueno malafeo. Ahora, ¿a ustedes los ha también atacado un animal salvaje? Es que son impredecibles, güey. Claro.
5: Luego vas así.
4: Hay que estar con cuidado.
5: Hoy has visto lo de los safaris que de repente dicen, ay, los carritos que van abiertos no y de hace repente nada, el animal te brinca.
6: Cuidado.
5: Es que ellos tienen instintos, o sea, están en si su pueden hábito. Hacer algo. Está de locos. ¿Les ha pasado algo así en algún zoológico, caminando, que te dicen, ay, puedo agarrar al perrito, muerde, no, no muerde, y ¡arrr! Y
6: los
5: te
6: lobos marinos,
5: la mano.
6: Cuidado. Las focas, sí, cuidado. Dicen, ay, no hacen nada. Como no tienen dientes, colmillotes, te puede morder una foca o un lobo marino.
4: Dice Pedro, el feo era la tortuga, dice, se parece al maestro Rochi, pero región 5, o sea, mexicano.
6: ¿Quién era ese güey?
4: El maestro Rochi. Ah, es que nunca viste Dragon Ball, ¿verdad? Dice por acá, Karel Mota, dice, lo mordió, pero era un tortugo macho.
5: Ay, sí,
4: yo creo que dijo, ay, una carnita, qué rico por acá.
6: Ay, esa morra.
4: Dice Fren, el pelón y el feo hoy duermen en el sillón. No, ¿por qué?
5: ¿Juntos? Yo digo,
4: al contrario.
6: Tortugones.
4: O sea, si invitamos a Cintia al programa fue porque nos interesa.
5: Claro.
6: Es que el contenido.
4: ¿Cómo está ella? ¿Cómo sigue?
5: Nos dijeron, bien. Tenemos un científico que descubrió la cura contra el cáncer y tenemos a Cintia que le mordió una tortuga en el glúteo. Pelón, ¿a quién eliges?
4: Mira,
5: y él dijo, yo elijo.
4: El científico
5: a
4: puede
5: la
4: esperar.
5: La tortuga. Porque necesito ver cómo está, qué tal si se le infecta.
4: Necesitamos que el científico investigue bien el remedio.
5: O sea, claro.
4: No podemos dar aquí información falsa. No.
5: ¿Qué encontraron con esta información? ¿Qué descubrieron?
4: De que es muy peligroso.
6: Te puede infectar el
4: nadar con animales salvajes.
6: Traen bacteria en la boca.
4: Piénsala dos veces antes de tomar.
6: Bueno, en el
4: hocico. Sí, claro. Sí. Y de que también las redes sociales son mágicas.
5: Claro.
4: Nos conectan con el mundo. Qué bonito. Y Cintia,
6: una hermosura.
4: Está evolucionando bien. Dice Cintia que ya están bloqueados, muchachos. Dice fans de Armando. No, ¿qué pasó?
5: Dice que no los quiere volver a ver. Bye.
4: ¿Qué pasó? Si yo ya le di like a todas sus fotos también a la hermosísima de Cintia. Oigan, ¿alguna vez han escuchado de los caballos cuando muerden?
5: Dicen que son bien peligrosos.
4: El caballo cuando muerde, cuidado. Cuidado con eso,
6: cuidado, güey, esos dientotes. La burra nunca
4: te ha mordido.
6: A mí
4: Camila
6: me hace Nibu así como mordidita.
4: Ajá.
6: Sabe a quién está mordiendo. Juega. A mi nieta también, no. Pero el otro día agarró al chivo y le mordió el cuello porque estuvo topeándola y hasta lo hincó.
5: No manches.
6: Y el otro día también agarró un coyote y lo mordió. Y nomás vi que escondió al coyote para arriba. Y cayó el cohete y salió corriendo porque se quería...
4: ¿Qué?
6: Se quería fregar gallinas.
5: ¡Ay, no, Dios mío!
6: ¡Cuidado!
5: No,
6: fuertísimo a la mordida de un burro.
4: JZHP dice, la tortuga nada de tonta, ¿eh?
6: Hey.
4: Se fue por lo bueno.
6: ¡Aló!
5: Vio calidad y dijo, de aquí soy.
4: Ahí tenemos, ¿eh? El video...

0: ¿Quién se quiere ganar? No mil, $2,000. Hay acumulados $2,000 en las ricas manzanas del bueno, la mala y el feo. Adiós. Así de que no te despegues en cualquier momento, enseguidita. Vamos a buscar esa llamada ganadora. Todavía no, todavía no. En un ratito. Así de que no te despegues. Suerte, ¿eh? ¡Ay!
1: Hola, muchacha. Ya vine otra vez por las manzanas. Dame 2 kilos. No, digo libras.
2: Aquí tiene. ¿Y hoy no va a llevar chile para el feo?
1: Hoy no. Es que anda empachado.
3: Ya fuimos por las manzanas que traen $1,000 o más. Atento porque en un ratito más te vamos a decir cuántas son hoy. Aquí con el bueno, la mala y el feo.
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1: Llamada ganadora, te estamos buscando. Bueno. Participa en las ricas manzanas del bueno, la mala y el feo. Te puedes ganar $2,000. Se acumuló el día de ayer. Ay, Lore, no le atinó. Oh. Entonces, hoy tienes esa gran oportunidad de marcar, se ha dicho, ¿eh?
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4: Y corre la voz que en el bueno, la mala y el feo estamos regalando mucha lana con las ricas manzanas del bueno, la mala y el feo.
1: ¿Se llevarán el dinero?
4: Ojalá. Obvio.

0: estamos buscando 1-855-370-3100 para participar en las ricas manzanas del bueno, la mala y el feo, la promoción donde te puedes ganar 1,000, 2,000, 3,000, 4,000, 5,000, o sea, manche, depende de lo que se acumule. Hoy por hoy, llevamos $2,000 acumulados, muchachos.
1: No lo puedo creer, la neta está increíble. Llámale ya al 1-855-370-3100 y dinos cuántas manzanas, cómo es el proceso. Primero yo digo una cantidad de manzanas, esas las tienes que anotar y después va el feo y dice las de él y luego sumas las dos y cuando el pelón dice, llamen ya, llaman y nos dicen cuántas manzanas fueron en total.
0: A mí me sorprende lo fácil que es la promoción, o sea, es escuchar y ganar. Obvio. Nada más. Suerte.
2: Nomás por estar oyendo el show, qué chido. Pero tienen que estar al pendiente, tienen que estar muy al pendiente. Para que no pierdan como la persona de ayer.
0: ¡Ay, Lorena!
1: ¡Ay, pobrecita!
0: Que ojalá, imagínate que Lore sea la llamada ganadora, o sea, que le pegue dos veces.
2: ¿Otra vez? Uno nunca sabe.
0: Puede ser.
2: Ojalá. Ahora, y sí.
0: Supongamos que tú no estás participando, de todos modos no te agüites, escucha, porque será que se llevan el dinero o se acumula.
1: ¡Ay, Jesús!
0: Eso lo vamos a averiguar. 1-855-370-3100. ¿Y para qué lo vas a usar?
1: Oh my God, oh my
0: imagínate,
1: goodness.
0: Para pagar la renta, para lo mejor, no sé, vas,
1: oye,
0: te vas
1: un
0: de
1: fin
0: vacaciones.
1: De semana, decirle a tus niños, oigan, ¿saben qué? Nos vamos a ir de fin de semana. ¿Se acuerdan de esas vacaciones que han querido tanto? El bueno y la mala y el feo no las están dando.
2: A lo mejor unas botas y un sombrero acá, machín.
1: También.
2: Perrón, si es un vato
1: la
2: soltero.
1: Imagen, obvio.
2: También puede ganar. 1-855-370-3100. Vámonos.
0: Bueno.
1: Hello, Whis.
3: Bueno.
0: Sí.
2: ¿Y quién habla?
0: ¿Cómo te llamas? What's your name?
3: José López.
0: ¡José!
1: ¡López!
0: ¿De dónde llamas, Pepe?
3: De Texas, de Fort Worth.
0: ¡De Fort Worth!
1: Chulo, ¿qué harías con tanto billullo? ¡Con $2,000!
3: Ah, irme de vacaciones.
1: ¿A dónde?
2: ¡Ay, a Terry!
3: Aquí cerca, aquí a Galveston.
1: ¡Ay, qué rico! O sea, al mar, a Galveston.
0: ¡A Galveston!
1: Al marecito.
0: Sí, estuvimos en un desfile.
2: Desfile.
0: Y pronto vamos también a Houston. Vamos este domingo para el bueno, la mala y el feo fest. Oye, ¿ya has ido a las playas de Galveston o sería la primera vez, si ganas?
3: Ya he ido.
0: ¿Y qué tal? ¿Cómo se pone?
3: Oh, se pone bueno.
1: Ay, perfecto. Qué padre. ¿Con quién te irías, mi amor?
3: Con mi familia.
1: Ay,
0: ¿Cuántos somos de familia?
3: Cinco.
1: ¡Hala!
2: Tiene la voz como que es cocho de Guerrero. ¿De dónde eres, güey?
3: De Guanajuato.
2: ¡Arriba las momias!
0: ¡Puro Guanajuato, compadre! ¿En qué trabajas ahí en Forward?
3: En la jardinería, el escaping.
2: Ah, es jardinero.
0: Güey, ¿y qué tal ahorita con la calor, güey? ¿Cómo está el calor ahí en Forward?
3: No, vos también que nos andamos arriendo.
1: Ay, mi vida. Sápate del sol, bombón. No te me vayas a derretir.
0: ¿Qué está ahorita? ¿Cuánto está ahí en Forward? ¿Cuánto se pone en las tardes, güey?
2: A 1,000.
3: Ahorita está 105.
2: ¡Ay, güey!
1: ¡Qué loco! Asume, si
2: o sea, aquí en Los Ángeles también está caliente.
0: Oye, ¿y 105 si hay pasto que cortar o está todo quemado?
3: Pues ya mayoría quemado, ya fueron más papiar.
0: Se pone amarillo, se seca esa cosa.
2: Hay que estar trucha con la güira, porque si le pegas una piedra y avienta una chispa, se quema más el zacate.
1: ¡A la máquina!
0: ¿O quema más la luna?
2: ¿O quema más...?
0: ¿El sol?
2: Uh-huh.
0: ¿O abajo o por todos
2: quema
0: lados?
2: ¿Quema montes y montañas?
0: ¿También?
1: Esto es
0: hay que tener cuidado, Compadre, José López de Guanajuato, que vive en Fort Worth y que trabaja en la landscaping y que va a pagar el Galveston.
1: ¡Qué bonito!
0: ¿Escuchaste en la hora anterior, primo, sí o no?
3: Sí.
0: Ok. Pau llegó con ciertas manzanas para el profe.
1: Ajá.
0: ¿Cuántas traía Pau?
3: Cuatro manzanas
0: traía Pau.
1: Perfecto, mi vida. Felicidades. Ya pasaste mi prueba.
0: Muy bien.
2: Después llegué yo. ¡Ay, mamá! ¿Cuántas más o menos traía yo? A ver.
3: Traía dos manzanas.
0: Dos.
3: Tres manzanas.
0: Muy bien. Compadre, ¿y estabas solo escuchando la radio o andabas con el crew ahí, con la gente? ¿Hay alguien más contigo ahí o qué?
1: Sí, ok. Más vale solo que mal acompañado.
0: No, y yo le iba a decir, o sea, si hay alguien más y te está ayudando, ¿ibas a compartir o...?
2: ¿Qué va?
1: ¿Cómo? ¿Para su familia?
3: No, vamos a compartirnos solitos.
2: ¡Ay, solito! Ni a la vieja le va a decir.
0: José, Entre las manzanas de Pau y las manzanas del feo, ¿cuántas manzanas son? Por $2,000, venga.
3: Son 6 manzanas.
0: ¿Seguro?
1: Ay, oh my God.
0: ¡Ya

0: ¡Felicidades! ¡José!
1: ¡De todos!
2: ¡Un grito, mi chulo!
3: ¡Que suene la güira! ¡Ay! ¡Se desmayó! ¡Por la calor!
2: ¡No tan fuerte!
4: ¡Uy, casi los agarra a besos! ¡José!
2: ¡No grites tan fuerte!
0: ¿Qué onda, José? ¿Estás ahí?
1: Aquí andamos.
0: Ah, órale.
2: Ahora sí, un grito. Vaga. ¿Pero qué fue? ¿Qué es eso? ¿Qué está pasando?
3: Otra vez.
2: ¡Otra vez el grito!
1: ¿Se escucha bien?
0: O sea, sí está gritando, pero creo que los audífonos a lo mejor le cancelan
2: el grito,
0: creo. Compadre, okay. Felicidades, si acabas de ganar $2,000, que los disfrutes, Pepe.
1: Gracias,
0: te queremos, mi carnal.
3: Ponte a jalar ya, güey. Ay,
2: el chisme es
3: vida.
2: Oigan, ¿qué creen? ¿Se acuerdan cómo se llamaba la ex del Chapo Guzmán?
0: Ah, ¿De quién no te escuché? A ver.
2: Ya, de lo que oíste.
3: ¿Eh? ¿De quién?
2: Emma Coronel.
3: ¡Ah! ¡Ay, ay, ay!
2: Salió en unos videos y confesó todo sobre el Chapo. ¿A qué huele? ¿Qué? ¿Dónde lo conoció?
3: ¿Qué?
2: Toda la información. Ahorita se los platicamos. Lupillo, anda bien triste por su separación. Lo tuvieron que sacar entre 5 personas.
0: ¿De dónde?
2: Ahorita les platico. José Manuel Figueroa dice que Ninel Conde ya abusó del Botox.
0: No.
2: ¿Pero qué? ¿Por qué? ¿O cómo? Ahorita lo platicamos porque el chisme es...
3: ¡Vida!
0: ¡Felicidades, José! Forward se ganó $2,000. Mañana hay otra oportunidad con las ricas manzanas del Bueno, la Mala y el Feo. Recuerda, tienes que escucharnos tempranito entre 6 y 7 hora del Pacífico y entre 7 y 8, que es esta hora. Llamada ganadora, te lo llevo.

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1: El chisme es vida. Oigan, sáquense las palomitas, el desayuno, porque llegó el momento de echar el chismecito rico. Oigan, ¿qué creen? Que muchas veces hay personas que tienen una carrera, se dedican a ciertas cosas, y al final les empieza a ir muy bien en redes. Ajá. Oye, me siguen, oye, me escuchan, oye, me mandan una lanita. Oye, no sé, hago el en vivo si me mandan que las bonitas monedas, que los bonitos regalitos.
2: ¿Eso es ganar dinero?
1: Claro.
2: Pensé que era cotorreo, ¿no? Más
1: de no, monedas. Hay mucha gente que gana mucho dinero en redes sociales.
3: Yo tengo varios compas, sobre todo en México, que las redes sociales les ha dado la posibilidad de renunciar a lo que trabajaban.
1: Así es.
3: Y se dedican solo a redes, veo.
1: Pero fíjate que acabo de leer que dice una estadística que solo el 3% de los influencers a nivel mundial pueden vivir así, súper generosamente de redes sociales. Entonces, no todos, pero hay algunos que le pegan y le pegan
3: súper generosamente. Yo creo que esa es la clave. Pero de que vives. O sea, te paga los biles.
1: Pero, o sea, pero me refiero a que la red social te pague, no de que tú consigas otros patrocinadores.
2: Pero es trabajo.
1: Porque las redes te pueden pagar simplemente por subir un video.
2: Yo he visto que vatos suben hasta 12 videos al día, güey.
1: Pues ganan bien, pero.
3: O lo que haces también, aprovechas tu fama, lo que te paga redes sociales. Más lo que tú hagas.
1: Así es.
2: ¿Cómo haces?
3: Organizas viajes, vendes productos.
1: Sí, o sea, hay mil formas para ganar dinero en redes sociales. Pero hay personas que dejan hasta sus carreras por redes sociales y está bien. Y les voy a platicar de esta mujer que ustedes ya la conocen, que se llama Emma Coronel. Que ella fue
2: en
1: pareja.
2: Persona, no.
1: Yo no la conozco en persona, pero ella fue pareja de El Chapo, que acaba de salir una película, por cierto, que está en Netflix.
3: Buenísima, ya la vi.
1: Está bien Crazy Town. Ayer la terminé de ver en la madrugada.
3: La captura, algo así, ¿no?
1: Sí, de cómo lo agarraron dos policías y que es historia verídica y que así fue, ¿no? Pero, ¿qué creen? Que hay preguntas que uno siempre le tiene a la pareja. Oye, siempre a mí me preguntan, oye, ¿a qué huele tal persona? O si vas con un artista, ¿qué huele? ¿Qué loción usa?
2: ¿Qué huele el feo?
1: ¿Cómo se conocieron? A pañal. A pañal.
2: Huele de tres días.
3: A Pacuso. Huele a ovo.
2: ¿Qué es eso?
3: ¿Qué es qué?
2: Pacuso.
3: Ah, patas. Y ahorita te explico lo demás.
1: Okay.
2: Yo.
1: Oye, no, pero bueno, el punto es de que Emma Coronel fue a platicar con unos influencers y soltó toda la prenda y la sopa.
3: No.
1: ¿La quieres escuchar? Púchale play.
4: Dale. No me fui a sentar yo y al ratito fue a entrar a verla.
5: Pero ¿cómo, cómo te hablaba? ¿Cómo, qué rollo?
4: No.
5: De hecho, no es la pregunta.
4: Sí,
5: ¿qué rollo?
4: Ay, mi
5: carajo. Esa es la pregunta, quiero saber.
4: ¿Qué rollo, mi carajo?
5: Okay. ¿Cómo? Pues dime.
2: ¿No te parece?
4: No, bien respetuoso. Que se puede bailar con. Primero preguntó que si yo podía bailar con él. No es que fue, vamos a bailar.
5: ¿Qué rollo, mi hijo, bailar,
4: no? Dijo, ¿puedo bailar contigo? O sea, que si le hacía el favor de bailar con él.
5: ¡Wow! Dios. ¡Qué bueno!
4: Pero bien nice.
5: ¿Y antes le usaba eso de que le mandara flores para enamorarla y eso? Sí.
4: Sí, la persona. Bueno, pues de hecho yo. Sí, me han mandado flores. No tengo ni idea. No puedo decirte cuántos arreglos florales me han enviado porque no tengo.
5: Exagerado.
4: Pues. Exagerado.
5: Es muy. ¿Cómo se llama?
4: Muy caballeroso, muy. ¿Cómo se dice?
5: Sí, esa palabra. Detallista.
4: Mucho. ¿Sí? Era mucho de flores.
5: De flores. Y, a ver, Jaco pregunta. ¿Era le gustaba regalar flores?
4: Mucho.
5: ¿No le gustaba el casino? Sí, apostar.
2: Casino.
4: Le gustaba y había ido porque él viajó por todo el mundo.
5: Oh,
4: y él apostó, pero nunca se enganchó a ningún vicio de nada.
5: Viste, güey, tú andas bien mal, güey. Wow, qué perro.
4: Pero sí sabía, sí. O sea, tú le hablabas del rancho más remoto, la sierra o de la ciudad.
5: ¿Lo conocía?
4: De cualquier ciudad y él se la conoció porque recorrió todo el mundo en su.
2: Oh, hijo.
5: Ay, además, él viajó a todas partes.
4: Sí. Viajó por todo el mundo.
3: A todo el mundo.
5: Y la encontró ahí en el. ¿Cómo se llama? En el.
4: Allá fue encontrado en el
5: rancho. En el rancho.
4: La Angostura.
5: En Angostura.
4: Allá fue me
2: encontró.
5: Angostura. Algo bien. Wow, qué chido.
4: La verdad que sí.
5: Fuimos la primera vez entonces. O sea,
2: ¿le gustaban los caballos y así?
4: Sí.
5: Caballos. ¿Y de que se conocieron a casarse pasó mucho tiempo?
4: Un año.
5: ¿Un año?
1: Un añito.
3: O sea, y le dijo, cuando se conocieron, ¿quieres bailar conmigo o qué?
1: Sí. Bien respetuoso.
3: Tengo entendido que era... Si no era la quinceañera de Emma, tengo entendido que era algo así de reina de belleza y que llegó Guzmán y le dijo, ¿qué onda? Me gusta, así que no sé qué.
2: Pues habló con el papá.
3: Pero estaba bien chavita, estaba bien chavita.
1: ¿Ahorita cuántos años tiene?
3: 30 y algo, ¿no?
1: Sí.
3: A ver. Está joven, está muy joven.
1: Imagínense tantas experiencias, tantas cosas que vio, que vivió.
2: Por todo el mundo.
1: Es una locura, todas las historias que debe tener, ¿no?
2: Ella debe haber viajado con él, ¿no?
1: No manches. Yo creo que sí. 37.
6: Ahorita tiene 37 años.
3: 37.
1: Sí. Te mira. Oye, muy también bien. Le preguntaron joven, que también. a qué olía. Dio una loción. ¿Cómo se llama la loción?
6: Jean Paul Gaultier.
1: Oh, Jean Paul Gaultier.
2: Ay, la voy a comprar.
3: ¿Cuál es esa?
1: No la conozco. A ver, enséñanos el tipo de loción. Pero
3: a ver,
1: contó
3: en YouTube.
1: Muchas intimidades acá.
3: Arroba bueno, mala feo. Ahí muy vamos a mostrar la foto de la loción.
1: Sí. Jean
2: el pelón ¿qué? Usa una loción rusa.
3: Sí.
1: ¿Cuál?
2: Se llama Sovacon.
1: Pero eso es natural.
3: Es natural,
1: esa. Es la natural de él.
2: Sovacon Katinga.
1: Oye, a YouTube para que vean este video y luego sí es bien interesante saber el antes de cada historia, cómo se vivieron. Mm. Uno muchas veces cuando escucha algo de un personaje así, tan fuerte y todo, dice, ha de ser bien rudo y todo. Y mira cómo dice que era bien caballeroso con ella, ¿no? Mm. O sea, como en el amor, ni el hombre más rudo es tan rudo, ¿no?
3: Le mandaba flores y todo el rollo.
1: Bien romántico.
3: No, pues con todo el dinero del chap, yo también mando lo que sea.
1: Pero no, el tener dinero no significa que seas detallista. Hay hombres que tienen dinero y no son detallistas. Hay hombres que tienen dinero y no son caballerosos. Acá, tu señor, ¿cuándo has visto que mande flores y todo?
2: Y le traje a la Chayo, le mandé un balde entero.
1: ¿De qué?
2: Y que vale más que las termines hoy en la tarde ahí en el crucero.
1: Este
2: que la venda.
1: Oye, en el amor te puede llevar a las nubes y estar súper feliz. Y también te puede llevar al fango. Salió un video de Lupillo Rivera en un concierto donde está bien borracho. No puede ni cantar, ¿qué? Lo están agarrando, se lo están llevando entre amigos. ¿Será por la decepción amorosa, por todo lo que le dolió de lo que está sucediendo ahorita? Sí. Pobrecito, la neta. Ustedes se han puesto borracho. ¡Borracho de amor! ¿Sí?
3: Yo sí.
1: Sí.
3: Yo la neta sí he piseado por decepción, porque ya se iba a terminar la relación y todo el rollo. Ah. Y ahorita yo creo que le pudo bastante lo de Taína.
1: Pues ya casarte con alguien y que de repente todo se termine de un momento a otro. Qué pobrecito, feo. Pobrecito.
2: Estoy viendo el video en @bonomalafeo en YouTube y se ve pero atascado el vato hasta las chanclas. Sí.
3: Bueno,
2: se anda cayendo.
3: Aparte que también pobrecito. Lo pillo. Yo creo que también está disfrutando cada presentación en el escenario, se la vive.
1: Ahí no se ve disfrutando.
2: O sea,
1: aparte está bien triste por la situación. Ojalá que se le mejore su corazoncito y que ya no tome tanto. Pobrecito. Oigan, y otra vez, por último, José Manuel Figueroa, ¿qué creen? Que, bueno, está el run de que él le fue infiel a Ninel Conde. Ella fue su mujer. Ninel Conde dice que él la engañó con Angélica Vale. ¿Eh? Que Angélica Vale también es una super top en la música, en la actuación. ¿Qué no entendiste, feo?
2: ¿Él o ella la engañó?
1: Ninel Conde dice que él la engañó a Ninel con Angélica Vale.
2: ¡A la máquina!
1: Entonces, él dice, ¿saben qué? Ya me hartó esta historia. Yo creo que Ninel está loca por tanto Botox que se está metiendo.
2: ¿Qué?
1: ¡A su máquina! ¡Púchale play!
7: Yo creo que ella está equivocada. Yo creo que el Botox ya le está haciendo mal.
2: No.
7: Le está afectando la memoria, porque la verdad yo no recuerdo el episodio así. Creo que a Angélica Vale le pueden preguntar. Creo que ella tampoco lo va a recordar de esa forma. Si no me creen a mí, vayan y pregúntale a Angélica. Yo creo que Angélica te va a decir de la relación que tuvimos tan seria.
3: Ah, pues, ¿qué va a decir Angélica?
1: Claro, va a decir, sí, fuimos lovers.
2: Nada.
1: Hay personas que lo van a negar, aunque lo estés viendo. No es lo que tú crees.
8: Pregúntale al pelón y al feyo lo que hacen cuando se van juntos al baño.
1: Uy, no lo puedo decir. Hasta acá se escucha.
2: Nada, no hacemos nada.
3: Nada, hermanito.
2: Compruébenlo.
3: Nada. Vamos a regresar, chavos, enseguida con la enchufada. Tenemos el teléfono de un compita que trabaja en la construcción. Ahorita le vamos a marcar. Y felicidades a Pepe de Forward. Se ganó $2,000 con las ricas manzanas del bueno, la mala y el feo. No, hombre, mañana tenemos $1,000. 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
3: Señores, que hagan a YouTube, se viene el OOT de Pao Sasso el día de hoy. Y para la gente que dice, ¡ay, no, no regalan el dinero! Ahí tenemos al ganador en vivo desde Forward. Ahorita regresamos. Cágale YouTube, el bueno, la mala y el feo.
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1: A ver, chavos, vamos a regresar con la enchufada. Tenemos el teléfono de un compita que trabaja en la construcción. No, trabaja en la construcción. Oh. Y no sé, creo que él es constructor de plano, o sea, contractor. De los que te hacen todo, güey. Te levantan la casa.
2: ¡Contratista, güey!
1: Ándale, de eso, de eso.
2: En español.
1: Ahorita regresamos enseguidita. Le vamos a hacer una bromita a mi compa, ¿eh?
3: Sí.

0: ¡No manchen!
1: Muchachos, ¿qué creen?
0: ¿Qué pasó?
1: Resulta de que... pues ahí estaba... el 59.
0: ¿Qué es eso? ¿El número?
1: ¿El número? Sí.
0: ¿No? Ah, ok.
1: ¿El número 59?
0: Sí.
1: Y llegó el número 41.
0: Ok.
1: Y el 59 de pie. Y había sillas.
0: Sí.
1: Había sillas. Y le hice el 41. Al 13. Dijo, oye, güey, ¿qué pasó? ¿Qué onda con el 59? ¿Por qué? Todos estamos sentados. Mira, tú 13, yo 41 estoy sentado. El 8, mira el 8. Sí. El 7, el número favorito de la Pau.
0: Mi 7. El 7,
1: el 7. Está sentado el 7.
0: Obvio.
1: Y en trono.
0: Ok. En trono.
1: Bien. El 3, el 1, todos los números sentados. Menos el 59.
0: Sí.
1: Y le dijo el 13 al 41, le dijo, güey, es que el 59 no se... no, pues no, no quiere, porque si se sienta en la silla... pues luego 60. Y ya lo hicimos de nuevo.
0: ¡Me encantó!
1: ¿Qué tal? Porque el 59 no. 60.
2: ¿Te crees muy trucha?
1: Está bonito, está bonito.
2: Y cuando menos lo esperes, el bueno, la mala y el feo te pueden dar una enchufada.
1: Gracias a la gente que nos manda mensajes en las redes sociales. Tenemos el teléfono del compita Santiago. Trabaja en la constru. Vamos a decirle que queremos que nos construya algo aquí.
3: Bueno,
1: sí, estoy buscando a Santiago.
3: Simón.
1: ¿Qué onda, Santiago? ¿Qué habla el Chiricuas? Oye, me dieron tu número porque me dicen que tú trabajas en la construcción, carnal.
3: Oh, claro, ¿qué pasó? ¿Qué se les ofrece? ¿Qué ocupan o qué?
1: Mira, lo que pasa de que, pues me dijeron que tú andas comprando así, de repente mandas comprar mucho dinero en partes, herramienta, y que también necesitas de repente madera.
3: Pues sí, pero todo lo compro en la...
1: Sí, oye, no, pero mira, te llamo para ofrecerte acá un trato más perrón. Mira, fíjate, yo también trabajo ahí, en la misma...
3: Órale.
1: En la ferretería, pero yo lo agarro todo más barato.
3: Okay.
1: No sé si pues, me entiendas lo que te estoy diciendo. Es más, no más barato, casi de agrapa.
3: Órale, no, pues suena pero...
1: Sí, mira, como lo podemos trabajar, mi carnal, bien fácil, mira. Tú, a como veas el precio, te lo doy a un 75% de descuento.
3: Sí, pero eso es ilegal. Por lo que yo sé, eso no se hace.
1: No, Santiago, al contrario, no es ilegal, eso es... Mira, yo lo agarro, haz de cuenta que de a gratis. O sea, son cosas que ya no quiere la ferre. Las tiran, pues.
3: Órale. Sí, pero de esta manera, ¿qué tal si te investigan y eso? No se hace.
1: No, pero no va a pasar, es más...
3: El que obra mal le va.
1: 80% de descuento te las voy a dar. Mira, si están a 100, te las voy a dejar a 20 bolas.
3: Ay, no me digas de bolas porque me vas a agarrar desconfiado y vas a ver.
1: No, que me agarres a mí, pero los descuentos te va a gustar, Santiago.
3: Ay, qué rico. No. El pedo de que no es de que lo hagamos, sino que me guste. Y de ahí, ¿qué? ¿Dónde te miro cada semana?
1: Donde tú quieras, nos podemos ver para meterte las tarjetas de regalo.
3: ¿Y si sacas tickets por atrás o no? Que diga, pues para demostrar que todo es legal.
1: Pues te ando sacando, pero una panza después de invitarte a comer.
3: Ahora en agosto son los últimos días. Si quieres, pues tú dime, ¿te los echo en dónde?
1: En chorros, pero pues primero si quieres te saco plática. Ah, ya me fregué yo solo, ¿verdad? No te creas, carnal, te estamos haciendo una enchufada de bueno, hermano, feo, güey. Estás en vivo, carnal, es una broma, güey.
3: Ya me estabas poniendo a temblar,
1: Y eso que todavía no te toco, papi.
3: Ahora le pueden saludos a los plomeros.
1: A los plomeros y a tu carnala también me la saludas.
3: Está pelona, pero ni modo.
1: Su motivo tendrá.
2: Saludos
1: al Chago, todos los compitos de la Constru.
4: entretenimiento.
1: Ay, también sabe quién, al José que se ganó $2,000 con las ricas manzanas. Mañana tienes otra oportunidad de llevarte mucho dinero entre 6 y 7.
0: Así es, estate al pendiente, pero escúchanos todo el tiempo porque nosotros te damos regalos y mañana te puedes llevar $1,000 o más, feo.
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0: chéquele, tenemos un feo, una mala y un pelonchas bien fresquecitos.
1: Ay, ¿me los ponen una bolsita?
0: Mejor déjeme, se los meto aquí.
1: ¿Qué pasó, joven?
0: En la app de Euforia.
2: ¿A

0: plantas naturales, bonitas, y cuando llegan se ven bien padres, bien verdes.
1: Me encantan.
0: Y pasa una semana y están bien muertotas.
2: ¡Ay, su!
0: Hay plantas que no duran en casas. Sí que se hace así, pobrecitas, se mueren y se les pone todo cafecito.
1: A mí se me murió y se puso bien café.
0: Y bien caída.
1: Y sí.
0: Y bien.
2: Así, no me digas.
1: Así como tristona.
2: Sí. Ay, pobre chayo.
1: ¡Hola, planta, baboso!
0: La tenías en la entrada de tu casa, ¿no?
2: Porque imagino que debe querer mucho las plantitas, ¿no, Feito?
0: Es que una planta te da muchísimo oxígeno.
2: Sí.
0: Dicen que hay plantas que te ayudan para ciertas cosas. Y hoy les voy a hablar de una de las plantas que son, pues, de las más comunes en el hogar, en los negocios, y recomendada por los expertos para quitar las malas vibras.
2: ¡Ay! ¡Órale!
0: Se llama la lengua de suegra.
1: ¡Válgame Dios!
0: Sansevieria.
1: Sansevieria.
0: Ajá. ¿La conocen? Es larga.
2: Delgadita.
0: La planta ajá, como que, la hoja como que está un poquito dura. No está tan caída, está pesada.
2: Termina en punta, ¿no? Es así, larguita.
1: Parece una oreja así como la burra.
0: Sí.
1: Las orejas de la camilla, sí, así paraditas. Y la tienes que dejar dentro es planta adentro.
0: Sí.
1: La sacas y se te muere.
0: Justo eso, y si no saben, por favor, búsquenla en su bonito Google para que la pidan a su casa. Porque nos va a ayudar a la protección, a alejar las malas energías, que la envidia. Dicen que te ayuda a traer prosperidad, amor y todo lo ganador a tu casa. Así que cómprense una. Pero dicen que cuando en una casa está todas estas cosas negativas o tu vida, se mueren bien rápido las lenguas de suegra. Pero les traigo hoy un tip ganador, top, para cualquier planta en su casa, que es, le tienen que echar un polvo a la planta.
1: ¿Blanco?
0: Para que prospere, para que viva.
2: ¿Ah, sí?
0: ¿Eh? Y ese polvo es el cafecito.
2: O sea, si le pones café.
0: Pero café, no le vas a echar de la taza ya hecho. Café en polvo.
2: En polvo.
0: Te
2: fresco.
0: Va a ayudar para que sea como composta, como para que empiece a crecer, para que funcione, para que crezcan sus hojas
1: le echa,
0: a ganar.
1: La chayo le echa del café que sobra de la cafetera, sí, del sedazo.
0: Sí.
1: Todo eso que sobra, se los echa a las plantas.
0: ¿Sí?
1: Sí.
0: Mira, la chayo se la sabe.
1: Pero al rato la planta está temblando así. Ha hecho mucho café.
0: Está como si le estuviera dando el
2: no
0: aire.
2: No duerme la planta.
0: Oye, esto lo comprobó una universidad y dice que el café tiene carbono, nitrógeno, y esto ayuda a alimentar a la planta para que crezca very beautiful. Entonces, si tú eres una de esas personas que no te crece la planta, échale café.
2: Ahí está, de volada, con cafecito feo.
1: Le voy a echar un chorrito.
0: Pero si le pones pan, también la vas a hacer bien feliz. Con pan.
1: ¿Qué?
0: Con pan.
1: Ah.

0: chavos, ¿qué creen?
1: ¿Qué pasó?
0: Que hay gente que cuida a todo el mundo. Se preocupa que por la hermana, que por la mamá, que por el hijo, que por el sobrino, que por el esposo, que por todos, menos por ellos.
2: Es verdad.
0: No se cuidan para nada. Esto afecta, dicen que primero uno y luego los demás, pero luego uno no piensa en uno. Lo vamos a platicar con nuestra psicóloga, la más top, Sandy Caldera.
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2: 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Hay veces que uno no piensa en uno, siempre piensa en los demás. Todo es prioridad. Uno no ha comido, no ha dormido, no pasa nada. Va uno y atiende al marido, a los hijos, al amigo, a la amiga, escucha y todo. Y nosotros nos ponemos en último plano.
3: Bueno, a los amigos no, pero a los hijos sí, Pao. Los hijos,
2: pero si
3: a
2: tú
3: la
2: no
3: esposa.
2: Estás bien, no puedes ayudar a los demás.
3: Sí, de acuerdo.
2: Vamos a platicar con nuestra psicóloga, súper experta referente a este tema, al regresar con Sandy Caldera.
3: Te olvidas de ti mismo.
2: Así es. Ya no te pierdes el valor. Qué triste.

0: menos por nosotros.
1: Sí.
0: Que si a la amiga le pasó algo, que si al marido, que si a la mamá, que si al hijo, y está bien. Pero nosotros nunca nos procuramos. Si dormimos y comemos y no importa mientras los demás estén bien. Eso está bien, está mal, cómo trabajarlo. Lo vamos a hablar con la psicóloga más top in the world.
2: ¡Sandy Caldera! ¡Sandy!
3: Buenos días.
4: ¿Cómo estás, familia? ¿Qué tal?
0: Ay, Sandy. Hola. Fíjate que acabo de escuchar algo que me llamó mucho la atención referente a esto, que decía, como cuando tú te subes a un avión y te piden que te pongas la máscara, primero te dicen, póntela tú para poder ayudar a los demás. Y a veces nosotros nos dejamos en el último plano. ¿Qué podemos hacer, mi Sandy?
4: Bueno, primero déjame explicarte de dónde viene, y esto viene de una cultura un poquito desviada hacia lo que es el estoicismo equivocado. ¿Qué quiere decir estoicismo equivocado? Pues que te la quieres dar de héroe.
0: Sí.
4: O sea, que quieres ser el héroe, que quieres ser el que siempre resuelve, que quieres ser el que siempre anda ahí para todos. Pero también esto habla de una fuerte codependencia, ¿eh? O sea, tú tienes el rol del rescatador a nivel de codependencia, y eso habla de que tienes una enfermedad emocional, amigo. O sea, no crees que eres tan bonito como parece, ¿ok? Ahora, también viene de una fuerte necesidad de reconocimiento. ¿Por qué, mi querida Pausazo? Porque muchas veces yo no creo que soy suficiente, entonces yo creo que tengo que dar mucho. Siento que tengo que dar mucho para ser aceptado, siento que tengo que comprobar mi valor, y siento también que si no me necesitan, entonces yo no tengo como que un lugar en este mundo. Esto les pasa muchísimo a los papás, ¿ok? Cuando ya el hijo empieza a crecer, ejercitar sus alas, y como que ya no te ocupa, entonces como que ya no sirvo para nada. No, sí sirves, pero ya no para eso. Ahora ya es para acompañar, para nada más dar un consejito, para contener, pero ya no para
1: Sandy,
4: ahora sí que levantar todo,
1: para,
4: ¿no?
1: Para escuchar, ya mis hijas me usan nada más para escuchar. El otro día mi hija, la sargentita, fíjate papá, que esto y que el otro, y yo dándole soluciones. Ay, pues fácil, mira, así, ya sabes.
2: ¿Está bien?
1: No quiero que me arregles el mundo, me dijo, escúchame, yo, ¿qué?
4: Exacto.
2: Qué bueno que la quieren para escuchar, a mí me estiran la mano nomás.
1: Bueno, es ATM, tú para pagar. Oye, Sandy, pero uno como papá, ¿cómo entiendes eso? O sea, ¿cómo transiciona? Porque uno como papá, digo, yo entrego todo por mis hijos y por mi vieja.
4: A ver, pelón, pregunto, ¿por qué? O sea, está bien, lo que tú estás diciendo es perfecto, ¿eh? Y todo lo hacemos.
1: Porque los amo, porque quiero que estén bien, porque quiero que no les falte nada, porque todo eso.
4: ¿Por qué?
1: Porque pues yo la sufrí de morro también. Pero yo no quiero que sufran lo que yo sufrí.
4: Amamos,
1: por eso.
4: Amamos en base a la herida. Amamos en base a una herida que traigo por ahí yo no resuelta. O sea, yo te amo desde mi herida y te amo desde mi aprendizaje. Ah. ¿De dónde aprendí? Pues con todo respeto, de Libertad Lamarque, de Marga López, de Torito, Pedro Infante, ¿sabes cómo se llama? Todo sacrificado, todo así. Yo no estoy diciendo que está mal. De hecho, yo cuestiono muchísimo actualmente la cultura donde las mamás ya no tienen esa capacidad de dar y de amar. Tampoco está bien, ¿ok? Nos hemos ido como que a un polo. Sí. Pero acuérdese de una cosa, y esto es bíblico. Me voy hasta la cocina.
1: A ver.
0: Sí, mi Sandy.
4: ¿Qué dijo el Rey de Reyes? No lo dije yo. Los que crean en Cristo y los que no, también. Pero mire, él dijo, ama a tu prójimo como a ti mismo.
0: ¿Sí?
4: Entonces, si usted no se ama, ¿cómo va a amar a los demás? Ahorita Pausazo dijo, ponte primero la mascarita. Sí, porque si tú no te pones primero la mascarita, ¿cómo vas a ayudar a la persona que tanto lo necesita? Entonces, el amor propio es la solución ante esto, Raúl.
0: Oye, mi Sandy, una pregunta. ¿Cómo podemos comenzar a trabajar esto? O sea, ahorita los papás que dicen, yo doy todo primero por todas las personas, o personas, aunque no sean padres, a lo mejor por ellos, por sus padres, por quien sea. ¿Cómo empiezo a hacer este cambio para mí, para darme prioridad, para amarme, para poder amar a los demás?
4: A ver, no tienes que quitarte esa virtud de ser altruista. Eso es lo primero que quiero que quede claro. Yo no quiero gente egoísta, porque es lo que primero que están promoviendo ahorita en redes sociales, y eso está pésimo. Uh-huh. Tú primero, pisa quien tengas que pisar, pasa por quien tengas que pasar. No. Uh-huh. Yo lo que digo es, ten tu me time. Por ejemplo, levántate más temprano, haz tu ejercicio, desayuna tú primero, ora por ti, levántate y que te dé el solecito. O sea, sí, cosas que sean para ti, por ti. Pero te levantas a levantar, chamacos, te levantas a hacer lonche. ¿Sí me explico? O sea,
2: es que no, si no lo levantas, no se levanta, Sandy.
4: Sí, pero la cosa es tener un tiempo para ti, tener un espacio tuyo que sea sagrado. El otro día vi un video tuyo, feo, donde estabas cocinando. Tú te hubieras visto tu cara cuando le estabas poniendo la pimientita, la salecita, o sea, lo que tú me evocabas a mí en ese momento era, me estoy cocinando a mí y te voy a compartir a ti, Chayo, o a quien le ibas a compartir. Pero era un gusto tuyo, ¿correcto?
2: Sí, y pues era para mí nomás.
4: Ahí está, era un gusto pues sí, tuyo, o sea, a no es para no nadie. Es...
0: No le preparé.
4: No le hice a ella.
2: Ya no le doy, o sea, nada.
1: Oye, Sandy, una pregunta, pero... ¿Será muy de nuestra cultura hispana el ser así, el siempre ponernos segundo, tercero, cuarto, quinto? Porque primero van nuestros hijos, nuestra pareja, nuestra familia, mamá, papá, abuelitos, primos, tíos, o esto es algo universal.
4: No, fíjate que los hispanos sí tenemos un tema con eso, ¿eh? Y te digo, y es por mucho de las películas que nos vendieron, eso de la muerte de ser madre y cosas así, o sea... Que te repito, no es que yo esté cuestionando el rol de entregar, no. Sí. Yo soy madre y entregaré la vida por mi hija sin pensarlo, óyeme bien. Pero eso wow, sí, si podemos vivir las dos, ¿por qué no? Y esa es la parte que los papás no me entienden. Yo no digo que no le compartas de tu plato a tu hijo, pero quédate con una porción, porque si no estás creando un monstruo de egoísmo.
0: ¡Ay, Dios! ¡Fuerte!
1: ¡Tómale! Dolió, dolió. Sandy, ¿dónde la gente, si le quiere saber un poquito más a esto de cómo... pues ponerse ellos primero, cómo o cuidarse a ellos también, te pueden seguir, te pueden llamar, por favor?
4: Claro que sí, estoy como Sandy Caldera en todas las redes sociales, Sandy Caldera, y estoy en el 619-451-7037, 619-451-7037, y obviamente estoy, escúcheme bien, no en mi casa, en mi hogar, en mi familia, con el bueno, la mala y el feo, puro show.
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0: Con mi crush, don Tela, chiquitito, mi amor. Oigan, hay veces que uno se deja atrás por los hijos, por la pareja. ¿Qué sientes que has abandonado? Que dices, ay, no, hombre, o quedas por todos y a ti ni se te ocurre ir a hacer ejercicio, ir con tus amigas, comer.
1: El fútbol a veces.
0: Híjole, ¿qué has abandonado por alguien más? 1-855-370-3100. ¿Qué todo, feo?
2: Los masajes.
0: Ay, eso no los has abandonado.
1: El alcohol, el feo dejó el alcohol por la chayo.
0: Pero eso es bueno.

0: psicóloga Sandy Caldera, que muchas veces uno se abandona por los hijos, por la pareja, por los padres, por los amigos, que nos gusta complacer a todo el mundo y a nosotros, ¿quién nos complace?
1: Nadie.
0: Ni nosotros mismos.
1: Ni nosotros, Pao, sí.
0: Locura.
1: No, y a veces lo entregas todo por tus hijos, por tu pareja, y a veces también ellos... Como que ya es algo que esperan, sí, los acostumbras, ya no lo agradecen.
0: No lo valoran, claro. ¿Qué dejaste de hacer para ti? ¿Comes bien? ¿Duermes bien? ¿Sigues haciendo tus hobbies?
2: Dejé de dormir por la mortificación de los chamacos.
0: Sí.
2: Chin, chin, pasinó. Si hay algún pedito, un problemita en la noche,
1: saco a conclusión.
2: Todo que se me revuelve en la mente y estoy dando vueltas. ¿Cómo le va a hacer? ¿Tendría que estar yo allí? ¿Le voy a mandar? Mejor puras babosadas.
0: Y uno pierde, se pierde uno mismo. ¿Tú qué has perdido? Cuéntanos, 1-855-370-3100.
1: Tenemos a Víctor, el hermano de Letor. ¡Ese Víctor!
3: Pelón, ¿cómo estamos?
1: Muy bien, muy bien. Víctor, ¿qué dejaste, güey? ¿Y por quién o qué pasó?
3: Voy a dejar todo por Paulita.
0: Te amo, mi amor, I love you.
3: El odio, Paul. Mira, Peloncito, lo que está diciendo la Pau... que dice que por los hijos, pero es depende la experiencia, la vida que han tenido los hijos, ¿verdad?
1: A ver, ¿cómo?
3: Por mis hijos que yo he dejado todo,
1: sí.
3: No he buscado ni mujer, ni nada, como, y si no entra otra persona en mi corazón, que solamente mis hijos, por lo que han pasado, ¿no?
1: Oye, Víctor, espérame, entonces tú eres divorciado,
2: viudo,
1: y jamás quisiste meterles una madrastra a tus hijos.
3: Sí, una madrastra, Pelón, pero no cabe en mi corazón como amarla.
1: ¿Qué? No, Víctor, pero oye, ¿y tus hijos van a crecer y luego tú qué vas a hacer solo, güey? Uno, yo creo que necesita una pareja, ¿no? Necesitas alguien con quien acompañarte.
0: Otro tipo de amor
1: digo,
0: carnal.
1: No que necesites, pero está más chido, creo yo.
3: Sí, pero como mis hijos sufrieron con la mamá y hasta que les quité la custodia, entonces todo lo que ellos pasaron... No quiero otra cosa, sino que la vida de mis hijos solamente depende de mí.
1: Oye, Víctor,
2: pero mi amor, tú no estás viendo por los hijos.
1: ¿Y qué tal si?
2: Nomás por los hijos.
1: Porque tú
2: también.
1: Tú lo estás viendo, como dijo Sandy Caldera, la psicóloga, desde el trauma, desde lo gacho. ¿Qué tal si lo vemos desde algo positivo? ¿Qué tal si les tocaría la bendición de que tú escojas bien como adulto a una buena pareja que te salga? Porque digo, a veces también uno caras vemos, corazones no sabemos.
0: Claro.
1: Y güey, y a lo mejor imagínate una madrastra que sea parte de la vida de tus hijos, güey, que a lo mejor sepan también lo bonito
0: que... Es que madrastra suena feo.
1: Pues es que yo suena creo madrastra. Que
0: madrastra suena como a la de película mala. Una mujer que te acompañe y que cuide a tus niños. Pero es que a lo mejor ya lo escuchas y dices, feo.
1: Pero es lo que es. Es
2: ¿qué tal una buena nalga, loco?
1: ¿Qué tal?
3: Sí, eso es lo que va a pasar, feito, una buena nalga.
0: Ah, bebé, ¿cómo lo robo? ¿Se rió?
1: ¿Por qué no, Víctor?
2: Que le dan muchas vueltas al asunto. Consíguete una nalga que te satisfazca y que se porte chido. Satisfazca y que se porte chido con tus chamacos.
0: Así es, que te cuide, que te hable.
3: Muchas gracias, Beito.
2: Aquí estoy para servir. No necesitas psicólogo o psicóloga.
1: ¿Que te satisque?
2: Satisfazca.
0: Ay, qué bonito.
2: Satisfazca.
1: Me gustó.
0: Me encanta.
2: Yo crecí en Rusia también.
0: Está chido.
1: Oye, hay gente, fíjate, como Víctor dejó la oportunidad también de ser feliz como pareja.
0: Si no quieren.
2: No, a lo mejor él es feliz así.
1: Tiene su galletita. Digo, no creo que esté a dieta todo el tiempo.
0: Una mujer que tiene una hija que tiene 15, 17, 18, 20 años.
1: Ajá.
0: Yo he escuchado muchos casos que la mujer dice, yo no voy a arriesgar a mi hija metiendo un hombre a la casa.
2: Tiene razón. Sí.
0: Prefiero no tener una pareja porque, ¿sabes qué? No voy a poner en riesgo ni mi vida ni la vida de mi hija. Y ahí lo veo así, pero muchas veces también uno como persona tiene que tener a alguien, amigo, amiga, lo que tú quieras, con quien compartir también tus cosas de persona, claro.
1: Y eso está chido. ¿Qué tal, por ejemplo, dejar un hobby?
0: También.
1: Hay gente que deja, por ejemplo, si te gusta mucho el béisbol y a tu pareja ya no le gusta tanto o tus hijos requieren... también demasiada atención, o tú les quieres dar más atención de las que requieren, también mucha gente que se olvida de los gustos de uno, el hacer ejercicio, el comer bien.
0: No, ¿sabes qué también pasa esto de que, a ver, voy a hacer de desayunar, y todos desayunan primero, y yo como frío, parada, al final, lavo platos, y lo que sobra es lo que yo voy a hacer.
2: No lo que sobra, pero sí cocina para ella también, pero primero atiende al plebero. A mí, le digo, siéntate, mujer. No, espérate, déjame.
0: Feo, pero la Chayo cocina, lava, recoge no, y desayuna.
2: Estoy remalando la cocina, no, no tú hasta, se la va a creer verdad. Y me va a regañar cuando llegue a la casa.
0: Ojalá que sí, Chayo, regáñalo.
1: Y la pregunta es, ¿y el señor por qué no le ayuda en vez de estar sentadote viendo la tele?
0: Así le ayuda, diciendo.
2: Vamos a unos comerciales.

0: regresar platicando acerca de este tema que es muy criticado.
1: ¿Cuál?
0: Somos criticados los hombres maduros porque este compa de 60 y cúbole se consiguió una morra bien buenota.
1: Ay, qué bueno.
0: Pero la diferencia de edad es criticada.
1: ¿Por qué? ¿Cuánto es?
0: El video se hizo viral porque él está dando unos consejos. La parejita está hablando de la relación con diferencia de edad.
2: ¿Qué consejos?
0: Pero una diferencia de edad muy amplia.
2: ¡Ay, güey!
0: Ahorita vamos a regresar con los consejos que está dando esta parejita. Me latió este tema.
1: ¡Ay, ay, Jesús!
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1: Hay un video que se hizo viral por lo que declaró esta pareja de su relación. Porque la diferencia de la edad es bastante. Y somos bien criticados cuando se trata de una persona mayor como yo y una jovencita. Sí.
2: Espérame,
1: la
2: gente, estamos hablando de bastante. ¿Cuánto es bastante?
1: Ponle que un 5, entonces, y a la morrita un 22.
2: No. 23.
1: Bueno, en el video viral, ellos nos dan un consejo. Ya regresamos con él.

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1: Hay un dicho que dice, el dicho,
2: ¿Qué dice?
1: Que para el amor no hay edades. Siempre y cuando ese amor sea entre la edad legal. ¿Sí me explico?
3: Claro. De acuerdo, de acuerdo.
1: 21, 22 la morra. El don puede ser un jovenazo de 67.
3: ¿Hoy?
1: De 70.
3: Jovenazo de 70.
1: Chubido. No. Somos muy criticados los hombres. Ajá. Que somos... hemos tenido parejas más jóvenes que nosotros.
3: Espérame, pero...
2: ¿Pero qué tanto? No abuses.
3: Al decir hombre de 70 años, ya no se dice hombre, se dice anciano.
1: Soy un don. Un don. Y hay muchas mujeres...
2: ¿Qué?
3: Don anciano.
1: No. hay hombres que tenemos la suerte de ser perseguidos por más jóvenes.
3: ¿Qué?
1: Ya porque tenemos somos dicharacheros, o porque estamos en la radio. Bueno, este don y la morrita con una diferencia de edad de 33.
2: ¿33 qué?
1: Años, ni modo que días.
2: No manches, meses puede ser.
1: ¡No! 33 años de edad.
2: Eso es una locura, es tu abuelo.
1: Pero él se mira jovenazo. Tiene unas canitas en su cabecita. Ella es un forrazazazazazo.
2: No, pero parece su hija.
3: O sea, ella nació cuando él ya se había graduado de universidad y había tenido muchas experiencias. Ella apenas nacía.
1: Pero es una pareja feliz para su conocimiento de ustedes.
2: Okay.
1: Y nos acaban de dar un consejo. ¿Cuál? En las redes sociales. Por eso ese video se hizo viral. Escuchen lo que dijo la pareja. ¿Y qué nos aconsejan? Bueno, ustedes, amigos.
4: Tenemos una relación de 33 años de diferencia. Ay. Y les vamos a dar unos tips que nos han funcionado.
3: A ver.
4: Número uno,
5: entender que ella tiene 21 años y no ha quemado muchas etapas. Entonces no la colgo de eso. Aunque muchas de esas etapas las quema conmigo, las pasamos juntos y todo eso. Y tratamos de llevarlas de la mejor manera.
4: Número dos.
3: A ver, espérame. Antes de que se vean a la dos. Número uno. Ella tiene 21 añitos de edad.
2: Sí. O sea, ella quiere salir, quiere conocer el mundo, quiere enfiestar.
1: Claro.
2: Quiere estar con las amigas.
3: Wow.
1: ¡Qué bonito!
3: Él 21, entonces...
1: ¿Ella?
3: Él tiene 54. 54. Wow.
1: ¡Está chiquillo! Es un morro.
2: Es un morruco, es su papá. Oye,
3: yo todavía no llego ni a los 50. Y andar con una de 21 se me hace...
2: Hombre, es una locura.
3: Sí, de locos.
2: Pues a mí, ningún papá le gustaría... No. Papá, tengo 21 años, te presento a mi novio.
3: Y mayor que el
2: que
3: papá.
2: Y que llegue un hombre mayor que él, no manches.
1: ¿Todavía no llegas a qué?
3: A los 50, todavía no llego.
1: Cuídate, Raúl, porque te ves bien madreado, a lo mejor no llegas a los 52. Sí, güey. Sí, cuídate, hermano.
3: Güey, pero andar con una de 21 feo está de loco. Si yo me divorciara, de mi vieja la sargento andaría con una de 40 y algo, 30 y algo, güey.
1: Si tuvieras la suerte de que te corretean y te persiguen y te siguen y les atraes a jóvenes de esa edad, qué suerte, hermano. ¿Le dirías que no o qué? Espérenme, me están llamando.
2: Yo no lo sé, Rico. O sea, yo creo que una cosa es que veas a una mujer de 21 años y digas, ay, está en su apogeo, está muy bonita, está otro y otra, ya tiene una relación.
3: Ajá. Sí, ya.
2: Que no tiene nada que ver en mentalidad, en gustos,
6: señorita,
2: en cultura.
6: A usted se le hace atractivo George Clooney.
2: Sí.
6: Y tiene 65 años
2: Pero
6: de edad.
2: Pero yo te voy a decir una cosa que yo creo. Creo que es muy diferente como ves las cosas a los 20, a los 30, a los 18, a los 40, a los 50. Sí cambia mucho la perspectiva de una relación. 21 años se me hace muy joven ella. O sea, muy chavita. Y un señor de 50 y tantos ya está bien vivido, trae el colmillo al piso.
6: Sí, eso sí.
2: O sea, sí se me hace como acá.
1: La otra parte del video para que agarren la onda.
4: Número dos, que se parecen un poquito, y es que él sí ya quemó algunas etapas que de pronto ahorita hacerlas no le parece ya tan chévere, o no son prioridad, no son tan divertidas, porque ya las hizo. Entonces también como que tratamos de encontrar momentos en donde a ambos nos guste y nos parezca bien compartir.
5: Número tres, pues no llevar la contraria. Y cuando se hace, pues, que es muy frecuente.
4: Es lo que más hacemos los dos, llevar la contraria.
5: Entonces, yo digo una cosa, ella dice otra.
4: Y si él dice azul, yo digo rojo.
5: Pero concertamos y salimos adelante de eso.
3: A ver, espérame, pero eso es normal en una pareja, ¿no?
1: Claro.
3: Llevarte la contraria.
1: Pues sí.
6: Por eso ya.
3: O sea, pero él trata de darle por su lado a ella. ¿O cómo?
2: Pues es lo que, o sea, más bien ahí como que están llegando a un acuerdo, pero no sé, esto de lo de las etapas a mí no siento. O sea, imagínate, el feo porque ya da ternura.
3: ¿Ternura o asquito?
1: Los dos.
2: No, pero imagínate el feo de antro me da con una chava en el club así, yo en la ido. Cadena, esperándose hasta las 4 de la mañana.
1: Pero por lástima de que se me daría lástima si la morrita no se divierte.
3: Mira, el feo
1: y esta morra me da lástima porque está muy delgadita. Ay, pero está bien pechugona. Es que como que no come. Ay, no, yo sí la protegería, macho.
3: Y tiene 21 años, feo.
1: Ay, Dios.
4: Pero, ¿la qué? ¿Número 4?
5: 4.
4: Número 4, respetar los espacios. Siento que es súper importante que si él de pronto quiere compartir con un amigo, sale a dar una vuelta con un amigo, yo no molestarme o enojarme porque lo quiera tener aquí pegadito de mí. Y también él lo hace conmigo, él respeta mucho mis espacios de si yo quiero ir a tomar un café con una amiga.
5: Exacto, eso es parte fundamental del respeto y del manejo de la relación.
4: Y ya por último, para finalizar, de lo de la casa, que muchas personas nos preguntan cómo lo distribuimos. Es muy importante desde el momento uno que uno va a convivir con una persona, como hablar de lo que a uno le gusta hacer en el hogar, lo que no le gusta hacer, por ejemplo, a mí no me gusta cocinar, cosas así. Entonces, para que en la convivencia no hayan esos problemas, siempre desde el momento uno como que se habla lo que
5: a uno le gusta. Y hay que tener en cuenta, algunos no se casa para tener una empleada ahí, uno no se casa para que ella cocine, para que lave, para que haga. No. Cuando ordenamos casa, que pocas veces lo hacemos porque gracias a Dios tenemos una persona que nos apoya en eso.
3: A ver, tengo una pregunta, entonces.
1: Tiene voz de locutor.
3: El vato de 54 años se fue y se consiguió una morra que no sabe cocinar y que no le gusta. 21 años.
1: Con 21 años.
3: Entonces, ¿cómo?
6: Muchachas.
2: Claro.
1: ¿Qué te importa si sabe cocinar o no?
6: Para que les cocine.
2: Claro. Entonces, claro. No está porque le cocinen huevito con arroz.
1: No, ni ponerla a chambear a ella.
2: Para que le hagan otra cosa.
1: Claro, y está muy bonita la morra. Y si tiene la capacidad y la oportunidad de pagarle a alguien.
2: ¿Y por qué no le pagas a una señora que haga la limpieza a la Chayo?
3: Pero la Chayo.
1: Que la haga.
3: La Chayo sí.
1: A ella le encanta limpiar.
2: Ay, sí, tú.
1: A la Chayo, ella goza
2: es su
1: limpiar.
2: Pasión.
1: Ella canta con escoba. ¿Dónde están peinadas? No lo sé. ¿Estudias o trabajas? No lo sé. Ella disfruta.
2: Wow. O sea, a la Chayo no le pone señorita de limpieza, pero si tuvieras otra sí.
1: Ya le ofrecí una.
3: Ahora, pero
1: de 21 años.
2: Por eso no
1: y dijo que no.
2: Sí.
1: Ahora, una colombianita que no tenía trabajo y me dijo, "Oiga, don Andrés, deme trabajo."
3: ¿Qué tal si te llegara una de 21 así que te dije, "O sea, ya no estás con la Chayo." Pero y lo te dijera, pero yo no sé cocinar, Andresito.
2: Uy.
1: Me traigo el achayo para atrás para que te cocine.
2: Este baboso.
6: Cállate,
1: animal. No quiero limpiar. Al achayo le encanta la contrato.
2: Obvio, a un hombre no le importa que cocine una mujer si.
1: ¿Qué
2: si
1: te importa a esa edad?
2: Pero puedes pedir comida. No. Puedes tener a alguien que te lo haga.
1: Claro.
2: Este señor tiene 50 años y no le importa te porque tiene su colágeno.
1: Te va a inyectar insulina si necesitas.
3: A ver, mano. Paisano, comadre, pregunta para ti que nos escuchas. ¿Qué otros puntos son importantes en una relación con diferencia de edad? ¿A poco tú andas con una mayorcita?
1: Más que esté así la morra y lo demás.
3: Un mayorcito,
1: sobrando.
3: Una menorcita, un colagenito. 1-855-370-3100.
2: Ay, qué cosa.
1: No quiero cocinar.
3: Regresamos con tus llamadas.

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1: A ver, venimos de platicar del video viral, donde este señor de 54 años se consiguió una morrita de 21 y ellos estaban dando puntos.
2: Estaban dando consejos de amor.
3: Qué bonita pareja.
1: ¿Cuáles son las cosas a respetarse? Dice, número uno, las etapas.
2: Sí.
1: O sea, ella no ha vivido varias etapas de la vida. A él creo que todavía pues le faltan. A 54 años
2: pero
1: todavía le falta vivir.
2: Pero hay personas que aunque tú quieras, no puedes. O sea, ahorita tú te puedes desvelar sin fin, así jueves, viernes, sábado, domingo, pelón.
1: No, ya no, ya no.
3: Le un bajón de azúcar.
1: No.
2: Imagínate cómo le aguantas eso.
3: No puedo ni dormir, estás pronto.
2: ¿Cómo le vas a aguantar ese ritmo?
1: Yo en lo personal me dan miedo las fiestas en México. Cuando me invitan, por ejemplo, ¿se puede como invitar a una quinceañera?
3: ¿Por la balacera?
1: No, güey, ¿cuál balacera? Terminan. Deja tú porque se acaban a las 5 de la mañana, güey.
3: Sí, qué pedo en México.
2: Y se van al after.
1: Sí, no, qué miedo. Y luego, por ejemplo, también, si te consigues una de 21, güey, le tienes que dar batería de que vámonos. ¿De qué? Y que sal y que
3: vas
1: come.
3: Un ratito
1: y,
3: con ella,
1: comen y lo queman todo lo que cenan. ¿Sí? Andan cenando a las 11, 12 de la noche.
3: Pues déjala que ella haga eso. No, tú güey. No,
2: pero ella, tú quieres compartir con tu pareja.
3: En la cama y en la casa, cuando haya tiempo.
2: Y
3: se
2: ahora
3: comparte.
2: En la cama. El fuá que trae una jovencita de 20 años al fuá que trae un hombre de 57.
3: Mira, existe algo azul que es el mejor invento del hombre.
2: Este segundo.
3: Así pa, como desde aquí a Marte.
1: ¡Feo! ¡Te acabas de hacer Super Saiyajin fase 4, perro!
3: ¿Qué te dije?
1: ¡Ay, güey!
2: Y la Chayo no ve nada de eso.
1: A ver, mira, tenemos a Toño con nosotros. Hola, Antonio, bienvenido.
3: Cosas tristes, por favor.
1: Hola, Antonio.
3: Bueno, Toño.
4: ¿Qué transita?
1: Saludos. Oye,
2: ¿qué
1: Toño?
2: Por tus
1: ¿cuáles
2: venas?
1: Son otras cosas, otros puntos cuando hay diferencia de edad?
3: Claves.
4: Ay, es que no sé decirte. Yo, como dijo el feo, uno qué culpa tiene que lo sigan las chamaquitas. Uno qué culpa tiene.
2: Ay, ¿a poco a ti te siguen las jovencitas?
1: Ese llamó para presumir, nomás. No para aportar nada.
3: Está hablando con la verdad, déjenme hablar.
4: Exactamente, déjame hablar, feo. Tú siempre de metiche.
3: ¡Te estoy ayudando, baboso! ¡Me salió el tiro por la culata, güey!
1: ¡Cállate, feo!
3: Oye... ¿Tú tienes suerte con las jovencitas?
4: Sí, yo tengo suerte con las jovencitas. Por ejemplo, ahorita ando con una. Yo tengo 55 años y yo ando con una de 36.
2: Bueno, eso se escucha normal. Eso se escucha más decente.
3: Ese no está joven. ¡Joven de 22!
4: ¿Qué más quieres? Si ya me miro más correteado que el feo.
3: No, güey, por eso cuídate así como yo, güey. Para que te caigan
2: ¿cómo
3: mal.
2: ¿Cómo te cuidas?
1: ¿Está jovencita,
2: bro,
1: la de 30 y qué huele?
3: No, güey. Dime una 23.
5: Y luego de seguro ya es mamá y hasta de 4.
2: Esa mira. Mujer es más joven que ustedes por 20 años. Claro. Así que si es más joven, cállense la boca.
3: Te voy a presentar a mi familia. Y son 4 mocosos. Hay 4 chamacos. Esta es mi familia.
2: A ver, cállese usted.
1: Tenemos a Pablo con nosotros. Hola, Pablito.
6: ¡Qué rollo con el pollo! ¡Saludos desde Nashville!
1: ¡Saludos! Oye, carnalito, ¿cómo la ves con la diferencia de edad? ¿Qué otro punto, güey?
6: Oye, pelón.
1: Güey,
6: antes que nada, pelón, la neta sí te ves bien madreado, güey.
1: Ya, ¿verdad, güey? Sí, ya. Los años, güey, ya. No,
6: ya estás bien fregado, dijera el feo.
3: Oh, se mira como de 70 este pobre, güey.
2: Oye, ¿a poco tú sí puro colagenito?
6: Mira, ¿qué es lo que hace falta? No, es que ya la diferencia de edad, sí, ya hace falta el ritmo cardíaco, el levantamiento de pesos y todo ese rollo, sí, sí disminuye. Ajá. Sí, la neta, sí. ¿Qué anda haciendo ese vato con una de 21 años? ¿No le va a dar abasto o no?
1: ¿Cuánto consideras que sea una buena edad para
6: no,
1: una pareja? De diferencia.
6: Pregúntale el feo, ahí lo tiene enfrente, mira.
3: A ver, pues ya te dije, güey. Yo tengo 67 y me vería muy bonito con una de 23.
1: ¡Ay, no!
3: Al lado así.
1: Tenemos a Susi. Hola, ¿acepto? Susi, ¿qué peteo?
7: Buenos días.
1: Buenos días. ¿Has andado con...?
7: Tengo una pregunta.
1: A ver,
7: tengo una pregunta.
1: Venga.
7: El vejestorio del viejillo que trabaja ahí con ustedes y el feo, critican a uno.
2: Así es.
7: Critican a uno por andar con un colágeno. Pero ellos se ven ridículos. pasas a creer que esa muchacha a rato no le va a pintar el cuerno al vejestorio ese?
3: Pues ya que me muera, ¿ya qué? Pues sí, pero los últimos años de mi vida los voy a vivir felices.
2: No, pero tiene razón, Susi.
7: Esperen. O sea, yo pregunto, ¿por qué no respetar a ambas personas?
2: Así es.
7: Yo no andaría con uno de 21, unos 50, 45, pero, o sea, una de 21 me tengo que aceptar, tengo que aceptar que me va a pintar el cuerno.
3: Si te lo pintan, de todos modos.
2: Este baboso.
5: Todas engañan. Todas mienten.
2: Susi, no te dejes. Susi tiene razón. Cuando un hombre hace las cosas, le aplauden. Y cuando una mujer lo hace, qué mal se ve. Ay, eso está incorrecto. Y eso, estás en lo cierto, mi Susi.
7: Entonces yo pregunto, si realmente fueran respetuosos, no comentaría el peo ni el vejestorio. Apláquense ni respeten al ser humano y cada quien haga de su papalote lo que quiera.
3: Ahí está,
5: señora.
3: Hay que hacer de nuestro papalote lo que queramos.
5: Dígale a Susi que el doctor acaba de hablar, que ya se le está pasando la cita del Papa Nicolau.
3: ¡Ah, Luz, Susi!
2: ¿Eso qué tiene que ver? No sea grosero.

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1: Según la profesión, la infidelidad de la mujer.
2: ¡Adiós! ¡Ay, cállate!
1: Ese estudio revela el top 5 de las profesiones donde las mujeres son más infieles.
2: O sea, si una mujer es súper leal y fiel y se mete a esa profesión, ¿significa que va a pecar?
1: Sí. Ahorita regresamos top 5. Se van a poner.

0: increíble.
1: ¿Pero qué es?
0: Acaba de salir, pero cierto. Acaba de salir el estudio de el top 5 de profesiones donde, atención, si una morra trabaja en esto, las probabilidades de que sea infiel son demasiado altas. ¿Por qué? Tiene que ver mucho
2: la profesión.
0: Tiene que ver mucho el entorno. Tienen que ver mucho las tentaciones.
1: Ay.
0: Porque la tentación puede estar en todos lados, pero en este tipo de profesiones
2: ya hay súper tentación,
0: pega,
2: ¿no?
0: Pega mucho más, pega mucho más. Sí, señores, ahí les va el top 5. Aguas, aguas. Y digo, compadre, yo sé que tú que nos escuchas, a lo mejor vas a decir, oye, sí es cierto, yo tuve una morrilla ahí. ¿Ay? Se dedicaba a eso.
2: ¡Ala!
0: Ahí te va, posición número 1. Bueno, vamos a comenzar con el top 5, top 5, top 5.
2: A ver.
0: Número 5. Las locutoras.
1: Yo conozco a varias.
0: Si es locutora.
2: ¿Con quién?
0: Cuidado.
2: ¿Con quién? Miren. Aquí no hay nada que ver.
0: Compañeros de trabajo. Managers.
2: Pues a quién conocen, cuenten el chisme.
3: Varias.
2: El chisme es vida, yo lo quiero oír.
0: Entrevistados.
2: Oye, yo conozco alguna.
3: Artistas.
2: ¿Conozco alguna? No vas a decirme eso. Sí.
3: Fácil.
0: Y de repente.
2: ¿Con qué letra inicia?
0: Las locutoras ahí se mezclan con. Pues, qué sé yo, con güeyes de a lo mejor el. Artistas, música.
1: ¿Sí?
0: Cine, televisión.
2: ¿Y eso qué tiene que ver?
0: De todo, de todo. ¿Circos? De todo un poco, de todo un poco. Entonces. Cuidado con las locutoras.
2: Con un trapecista.
0: Clientes. No, los jefes, sobre todo, los también jefes. Vendedores.
2: ¿A poco que alguna con vamos, el jefe?
0: Vamos que a cerrar una venta, no sé qué. Ajá.
2: ¿Sí?
0: Órale.
2: Ese silencio me llamó la atención.
3: A ver, no sé.
2: ¡Ay, Jesucristo Redentor!
4: ¿Qué locutora? La que más se defiende, cuidado.
2: Yo estoy bien tranquila.
0: Cuidado.
2: A mí, mire, yo creo que es cuestión de educación. La verdad,
0: número
2: la infidelidad.
0: Número 4.
2: Sí. Sí, valores.
0: Cuidado, claro, si tu mujer se dedica a ser influencer.
1: ¡Ay!
2: Ya valieron gorro aquí algunos.
0: O las que están esperando brincar a Hollywood, aquí que trabajan en restaurantes. Dios. Que de repente trabajan, no sé, pues ahí en una chambita de...
1: ¿Mesera?
0: ¿Tú qué haces aquí en Los Ángeles? No, pues yo soy mesera mientras estoy esperando mi chance en Hollywood. Pero también soy influencer, mira, hago bailes y no sé qué.
2: Ay, Jesucristo Redentor. Entonces cuidado. Las que hacen videos también son infieles.
0: Cuidado, el entorno se presta.
2: Ay, Dios mío.
0: Posición número 4.
2: Ay, qué cuidado. Saludos a la Carla.
0: Aguas, aguas. En la número 3, señoras y señores, y esto ya estamos hablando de también una profesión común. Cualquier chica se puede dedicar a esto, pero les encanta, les encanta. Las housekeepings, güey.
2: Ay, ya resulta.
1: Las de los hoteles. Housekeeping.
0: Si es housekeeping.
1: Ay.
0: Cuidado.
2: Bueno, yo ustedes altas los veo luego medio sospechosos en los hoteles a donde vamos.
1: Y luego me regalan las batas esas de baño de la tela gruesota que casi no encuentras en las tiendas. Es
0: no
1: industrial.
2: Eso sí te he cachado. A ti te he cachado pidiendo.
0: Dos. No solo dos. Las que limpian hoteles, sino housekeeping, las que también entran a las casas privadas. De repente hay el patrón. De repente hay el.
2: Ay, sí, qué cosa.
0: El hijo del patrón.
2: En la vida, cuidado. Bueno, yo soy mujer, pero en la vida he visto una mujer housekeeping ahí acá de ay, aquí anda. ¿Sí?
0: Siento que te falta un poquito de barrio, Paola.
2: A lo mejor y sí.
0: Te falta un poquito de barrio ahí en ese sentido.
2: Me he dedicado en otras cosas.
1: Trapeas con ellas.
0: Cuidado. Número 2.
3: Ay, mamá.
0: Ey, si tu mujer se dedica a esto o una morrita se dedica a esto, altamente probabilidad de que sea infiel. ¿Qué? Las maestras.
1: Ay, bueno, sí. Hay mucho caso.
2: Ay, ¿cómo las maestras? Y las maestras están haciendo.
1: Cada rato se ven casos aquí.
3: Series y películas han hecho eso.
2: Ay, sí, pero es un mínimo el porcentaje, ¿no? Que todas las maestras son infieles. No manchen.
0: Altas probabilidades. De infidelidad.
1: Chaparra también.
0: Las maestras.
3: Yo conocí y vi.
0: Y luego varias que dan clases también de adultos. Que el ESL, que no sé qué.
1: Ajá.
0: Y luego, aparte, están morritas. Y hasta con los mismos estudiantes.
1: Ay.
0: Compañeros del trabajo.
3: No, yo fui maestro de piano en un kindergarten.
0: ¿Y qué tal?
3: Yo vi maestras ahí. ¡Ay, papaya!
0: ¿Qué tal?
2: ¿Sí?
3: Todas esas profesiones no le ha errado a ni una.
1: Por el director.
2: Es bien chismoso. ¿Qué anda viendo a la maestra?
3: no, estamos hablando cuando yo estaba en mi época de escuela.
2: Ay, claro, yo era chismoso.
3: Horas sociales.
4: Pues cuidado, ya sabes de quién cuidarte aquí en cabina.
3: Cuidado.
4: Porque se entera de algo y lo va a decir.
3: Hablando de la época de escuela, señor.
0: Y número uno, señoras y señores, número uno.
2: Se queda en el bueno, la mala y el feo, se queda en el bueno, la mala y el feo.
0: La profesión donde si tu mujer se dedica a esto va a ser infiel. Ahí está.
1: A ver.
0: Cuidado con las enfermeras.
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0: también trabajan horarios muy exigentes. Estamos hablando que de repente trabajan de 12 de la medianoche hasta las 12 del día.
2: ¡Trabajan!
0: De repente de también
2: se ponen a trabajar.
0: No hay mucho que hacer.
2: Salvando vidas.
0: Entonces, estás hablando de que altas horas de la noche, la platiquita que con el enfermero, que con el doctor.
1: El cirujano.
2: Yo
1: el
2: te
1: cirujano,
2: veo muy serio con esto. Ustedes han estado con alguna locutora, influencer, housekeeping, profesora.
1: ¡Ay, ya le dio este pobre muchacho!
2: ¿Sí, ah?
1: Yo tengo una enfermera.
2: ¡Cinco de cinco!
3: ¡Llámenos! ¡Uno,

0: profesiones donde si la mujer se dedica, cuidado, las probabilidades de infidelidad es más alta todavía. Ahorita lo platicamos, si nos acabas de sintonizar, ahí te va. Número 5, las locutoras, cuidado con las locutoras.
1: ¡No vayan a hablar de mí, por favor!
2: Oye, pero tú eres hombre.
1: Pero empezó, me he visto de mujer.
0: Número 4, estamos hablando de las influencers o las que quieren ser actrices.
1: ¡Ay, sí!
0: Número 5. Número 3, estamos hablando de las housekeeping. Número 2, las maestras. Y número 1, las enfermeras.
2: ¡Sasa!
0: Ay, ¿quién faltó, compadre?
2: A su máquina.
0: ¿A poco con quién le has entrado? 1-855-370-3100. Ahora ya tenemos a Gregorio. ¿Ese es mi Gregorio? ¿Qué peteo?
3: Acá desde Chicago, saludándolos.
0: ¡Puro Chicago, señor!
2: ¿Qué pasó, chulo?
0: Gregorio, tú le entraste, ¿o quién? Tu carnal, ¿no?
3: Sí, mi carnal.
0: ¿Qué pasó?
3: Aquí en Chicago anduvo con una maestra de kinder.
0: ¿Qué hubo?
2: ¡Cállate, maestra de kinder!
3: Y la maestra estaba casada.
2: Oye, ¿y cómo se dio la situación con la teacher?
1: ¿Qué hacía tu carnal ahí en la escuela, güey?
3: Pues él fue a dejar a su chiquillo y ahí la agarró.
0: Empezó a cotorrear machín con la maestra Gregorio.
3: Ajá, y a los 3 días ya salía con ella.
0: Ah, no manches.
2: Ay, ¿cómo la ligó? ¿Cómo se la ligó?
0: Ahí está.
3: Lengua, como el feo.
1: No, ¿cuál?
4: No ganan dinero las maestras, poquito dinero.
1: Sí, les pagan muy poco.
2: No, pero aquí sí ganan bien, ¿no? Las maestras.
0: No, tampoco.
3: Y luego, después decidió irse para México, se fue para México.
0: Sí.
3: Y llegó a su morrito para allá. Y después anduvo con la maestra de primaria.
2: Le gustan las teachers.
0: Sí, ya se la sabe por dónde, ¿no?
1: Ya sabe la vueltita. Llega en carro bueno.
0: Oye, ¿y aquella también era casada? ¿La de allá o qué?
3: Sí, también era
0: casada. También. Ay. Para variar un poco.
2: Oye, no manches. Bueno, entonces, no deje. Mujeres, escuchen. Que nunca vaya el hombre a hablar con la maestra. Siempre acompáñenlo.
0: Mira, tenemos a José con nosotros. Hola, Pepe. ¿A qué te dedicas tú, José?
5: Yo me dedico de enfermero.
0: ¡Enfermero! Pues la número 1 dice aquí que son las enfermeras. ¿Tú qué dices?
1: ¡También buena!
5: Sí, la verdad, aquí sí se ha visto mucho de eso. Todo el tiempo se van como al cuartito más último.
2: ¡Qué bueno! ¡No manches!
5: Y ahí pasa de todo.
2: ¿Pero qué se ve? ¿Se ve así de que ellas con los doctores, con los pacientes, contigo? ¿O cómo?
5: Sí, se van con los doctores al último cuarto y salen todos despeinados.
2: ¡No te pases!
0: ¿Y qué dicen, José? ¡Ay, fuimos a echarnos un coyotito, a descansar un poquito!
1: ¡Que se lleven un peine, dile, para la próxima! Sí,
2: ¡no te pases!
5: Eso ya pasa como a las 3 de la mañana.
1: Ay,
5: ya.
1: Ahí está. ¿Y a poco tú nunca lo has hecho, güey?
2: No, él nada más ve.
5: Ya se la saben.
1: Ah, también.
0: Oye, José, y aunque esté casada la enfermera, ¿no?
1: Aunque esté casadita.
5: De todo.
0: ¿Quiénes corren con más suerte? ¿Los doctores, los cirujanos, los enfermeros?
2: Para dedicarme eso, el pelón dice.
5: Yo siento que son los doctores los que se llevan a las enfermeras.
1: Son los que ganan más.
0: Wow.
1: El título.
0: No, pues es que cómo no. Ay, el doctor Molinar.
1: Soy neurocirujano, doctor Molinar.
0: Imagínate. Hola, ¿qué tal?
2: Oye, ¿y cuando llegan las esposas o los esposos, qué hacen? ¿Fingen demencia o cómo?
5: No, pues ahí nunca llegan los esposos, solamente son los que van a trabajar y ya.
0: Claro.
2: Es que es área prohibida.
1: No les llevan lonche a ellos.
0: ¿A qué va a llegar el esposo o la esposa?
2: Pues a recoger a su mujer. No sé, a lo mejor, ¿al mi doctor? Amor, hoy te acompaño. ¿Al doctor? No sé.
0: El doctor trae y carrazo perro también, aparte. Imagínate. ¿Y eso
2: qué?
0: ¿Eh?
2: ¿Y qué tiene que traer carrazo perro? Pues a lo mejor la mujer va a
0: carro
2: y te
0: perro
2: busca.
0: Chones para el suelo, Pau. ¿De qué estás hablando?
2: Con razón, tú traes carro bueno. Shh, ahora todo tiene sentido.
0: Ahí nomás.
1: ¿Qué onda,
0: tenemos
1: Eric?
0: A Eric.
1: ¡Hola, Eric! Sí, sí.
6: Mira, yo trabajé en un hotel por 20 años. Ahí se ve de todo.
0: Las housekeeping.
6: Las de limpieza. Las de limpieza, las de venta. Yo fui bartender, las meseras, las de banquete. No. Ahí uno toca cada departamento para ver cuál la hace. Pero hay de todo en los hoteles. Eso sí te voy a decir.
0: Un cochinero en los hoteles, Eric.
1: En Chicago. Saludos a la turca.
2: Oye, Eric, pero entre el personal o con los clientes.
6: Mira, también con los clientes, porque a veces llegaban las personas de negocio, las mujeres así, y que querían room service, y yo escuché amigos que les decían, no, que abrían la puerta con brasiel,
1: con baby doll,
6: patita. Sí se ve un poco de todo.
1: Y ahora ahí te va, cuando eres room service tienes que entrar con la charolita y ponérselo en la mesa.
6: Exactamente.
1: Y la mujer cierra la puerta. Ajá. Una vez que estás adentro.
2: ¡Ay! Sí. ¿Ya ha pasado?
1: Yo era room service también. Sí. Y sí, así sí, te sí, reciben. Sí. Calzones.
2: A su máquina.
6: Sí me pasó, pero es que ahí en el hotel nosotros nos tenían cámaras. Entonces ellos sabían dónde íbamos, donde entrábamos, pero nos pedían muy en cuidaditos al personal. Pero pues no voy a decir que nunca pasó, pero pues entre los trabajadores y
1: pero
6: eso.
1: Para sí, 30 pero segundos, no, qué duro.
0: Tú no, Eric, tú te portabas bien.
6: No, seguro, yo me porté bien.
1: Sí.
7: Que su mamá se la crea.
2: No lo puedo creer. Que a mí me contaron la historia de una mujer que llegó un hombre y le tocó. Y le dijo, pásate. Y ella dijo, ay, ven. Y que le dio su postre.
1: ¿Qué?
2: Ay, y ustedes la conocen.
0: ¿En el hotel? Híjole. A ver, mira, tenemos también a Juanito con nosotros. Hola, Juanito, ¿qué meto?
8: Sí, mira, yo te confirmo que las enfermeras sí son bien infieles. Mira, me pasó que antes de que yo estuviera con mi esposa, conocí a una americana, una enfermera. Y este, pues le anduve tirando el verbo, ¿verdad? Okay. Y... como unas 2 semanas y pues ya nos íbamos a citar para salir.
0: Okay.
8: Y, pero 2 o 3 días antes de que saliéramos, recibí una llamada y era un vato y me dijo que quería hablar conmigo, que si yo conocía a su esposa, que porque ella hablaba mucho de mí y que decía que éramos compañeros de trabajo, pero que él sospechaba que andaba conmigo.
2: Sas.
8: Y pues ella a mí me había dicho que ella era soltera y me dijo, no, mira, dice... si andas con ella, pues dime la verdad, dice, yo quiero salir, saber, dice, tenemos 2 niños chiquitos y pues no quiero romper la familia, y pero pues si pasó así, dime. Y pues yo le dije, no, ¿sabes qué? No te preocupes, no pasó nada. De ahí, pues ella ya no me volvió a contactar. O sea, pero sí, te digo, cuando yo la conocí me dijo que no, que era soltera y sin compromisos.
2: ¡Qué fuerte!
0: Enfermera e infiel, papi.
8: Sí, enfermera infiel.
2: Y salvan tantas vidas, no lo puedo creer, me da tristeza.
0: No, pero y también, porque tristeza, dan vida también.
1: Salvan relaciones.
2: Claro. ¿Cómo que salvan relaciones?
1: Le da más así como una chispa diferente a tu...
0: Exacto.
2: Cállate, no, infidelidad
0: Dios
2: está
0: bendiga
2: mal.
0: A las enfermeras.
1: Hueles llegante, a mejorar, hueles.

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1: Ay, no se la van a acabar cuando les cuente lo del burro del día.
2: ¿Qué pasó,
1: feo? ¿Por qué este güey compró una secadora de ropa?
3: Ok.
1: Y el error fue no calarla, pero no fue tanto el error.
3: ¿Cómo?
1: Fue una bendición.

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1: ¡El Burro del Día!
2: What happened?
1: Para mí que hay dos burros aquí. Bueno, más bien uno.
2: A ver.
1: Porque uno fue bien suertudo.
3: Okay.
1: Resulta que este compita

0: necesitaba una secadora de ropa. Se le había fregado lo del ladder.
1: Y la sí se necesita, estaba, la Netflix.
0: Todos los días tienes que meter ropa a secar, depende de lo que, cuánta gente vive en tu casa. Sí. Y este vato fue, compró una secadora usadota, que la vio, pues dijo, está buena, se mira chida.
2: Bien.
0: Estaba en el garage, no estaba conectada. ¡Ay, sí me la llevo, sí sirve! ¡Claro, señor, sí sirve! Claro.
1: El que de te vende todo te dice que funciona, está nuevo y nunca lo usamos.
0: El vendedor tranza.
2: Ahora, si vas a comprar es usado, que, pide garantía, ¿no?
0: No estás baboso tú por 50 bolas que te van a dar grande.
2: Por lo menos no sé, güey. No sé, por lo menos unos 2 meses, 3 meses, no, algo. ¿Cómo?
1: Pero aparte te dicen, sí sirve, está nuevecita, nunca la usamos.
0: Pero ¿quién
1: mírala
0: te va a dar garantía en una casa de qué? Pues si no es un negocio, güey.
2: En algo usado, güey.
0: En un cantón.
2: En algo usado, ¿qué tiene?
0: Se había muerto la abuela y el abuelo y el vato dijo, ay, voy a tirar todo este cochinero. Gracias. Aparte, esta secadora nunca aprendió, la abuela. Era esas viejitas.
1: Sí, de pero lo viejito es bueno,
0: Las Maytags. Esas Maytags. Y que la vende el vato y se la lleva el que la compró y...
1: No puede ser posible.
0: ¿Qué pedo?
2: No prendía.
0: Prendía, se atoraba y
2: se atoraba.
0: Dice, este pedo es eléctrico.
2: Ajá.
0: Yo no me voy a arriesgar porque me puede dar un toque.
1: Claro.
2: Sí.
1: Y puede fregar toda la electricidad de
0: todo
1: tu casa.
0: Todo, manda a llamar un técnico de volada que tenía él como por ahí.
2: Un compa.
0: Y dice, sí, a ver qué onda. No, pues fíjate que no prende y se bota el switch. Ahorita voy.
2: Tiene un corto.
0: De ser un cortito.
2: Simón.
0: Y que llega el vato y que le empieza. Ajá. Yo desarmaba esas secadoras.
1: ¿Tú feo?
0: Traen una transmisión, el igniter, el calentón y una tinota. Pero entre la tina y el cuadro de la secadora hay como unas 6 pulgadas de espacio.
2: Ok.
0: Y se atoraba. Sí. Y el vato dice, ajijo.
2: ¿Sabes
0: con
2: qué,
0: la mano,
2: de
0: con la mano.
2: De trató. Seguro tenía pelusa, güey. A veces
1: se mucha pelusa.
2: Se les junta pelucita.
0: Por la pelusa no.
2: Hay que limpiarlo, ¿no?
0: Sí, porque no calienta. Ajá. Si tiene mucha pelusa, no calienta.
1: Sí.
0: Yo trabajé en eso.
2: Sí,
0: pero
2: sí.
0: Si se atora, hay veces que es una moneda, un tenis que se filtró.
2: Órale.
1: Luego uno no se da cuenta y lanza todo así a la lavadora. A lo baboso. Así es.
0: Un tornillo te puede hacer que se atore, pero el tornillo muy delgadito lo puedes desatorar. No la podía desatorar.
2: Ok.
0: ¿Qué creen que era?
2: No me digas. Algo peligroso. Un tenedor, güey, de seguro.
0: No.
1: No manches.
0: No.
1: ¿Qué era?
2: ¿Qué? Un clavo.
0: $850,000 en billetes de hacienda. Que el abuelo poco a poco iba metiendo por la separación de del barril de la secadora y la pared. Pero así le metí.
1: Oye, qué buen escondite.
0: $850,000.
2: ¿Qué?
0: Y la tenía arrumbada.
1: Sí.
0: Y nunca la usaba el abuelo. Sí, pues ¿cómo la va a usar? Pues si está llena de
2: billetes. Pero la usaba como banco el abuelo.
0: La usó como clavo, güey.
1: Oye, órale. Es bueno decir dónde tienes el clavo a alguien, a una persona de confianza.
0: No le dijo
1: jamás
0: a nadie. Es que no sabes, tú piensas que nunca te vas a morir.
1: Sí.
0: Y de repente estás joven o vieja o yo qué sé. Y te llevó pifas,
1: claro. Oye, pero sí.
0: Y no le dijiste a nadie.
1: Imagínate, ahorras toda tu vida, lo guardas toda tu vida. No le dices a nadie, se lo queda un desconocido y tú viviste en la pobreza extrema.
0: Pues, ¿qué crees? Cuando le habla el técnico y estaba el vato como todo paisa, uno se queda ahí a ver si es cierto que está mala porque te quieren cobrar a los güey y no es nada. Y que le abre, le quita el cuadro y que sale el bocatadón vomitado de puros billetes
1: no
0: de acero.
1: No manches.
0: ¡Oh, my God! Dijo el dueño de la secadora, ¡esto es mío!
1: ¿Sí? ¿Quién se lo quedó?
0: Y se emocionó. No, pues el dueño de la secadora.
1: Sí.
0: Se emocionó tanto. ¡No, mira! Le dijo al técnico, ¡ten! $1,000, loco. Y toma por haber venido. Le cobran $50 por llegar ahí y no más chequear. ¡Ten por chequear la secadora! Y $1,000 de propina. ¡Que te vaya bien! Un abrazo. Y el vato empezó, juntó todos los billetes en la caja.
2: Antes le dio propina.
0: En una caja, claro. Los contó y eran $850,000.
2: Mucha lana.
0: Ahora el técnico dijo, no, espérame. A mí me vas a dar la... Se regresó. Y le tocó y le dijo, hey, a mí yo necesito que me den la mitad.
1: ¿Por
0: qué, güey? Porque yo fui el que los descubrí. Si yo no la hubiera abrido o abierto, se dice.
1: Abierta.
0: Si no la hubiera abierto... No descubres que trae $850,000.
2: Pero
0: ahora hay un pedo legal que quiere llevar el técnico a la corte al dueño de la secretaría.
2: No,
1: oye, si el feo hubiera sido el técnico, Oh, le dice, ¿me la vendes?
0: No
1: ¿me
0: sirve. La vendes? Así. Pero claro, me gusta la tina nomás de adentro para hacerla.
2: No, güey, pero.
0: Una chimenea.
2: No tiene nada que reclamar el técnico, güey. O sea, no es dinero del
0: talón. Hay gente que

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días, Las Vegas, Nevada. Vamos iniciando 10 de la mañana con Mar Solís. Fuiste tú, thank you very much. Al bueno, la mala y el feo. A mi compa el pelón, al feo Andrés y la hermosa Paola Sasso. ¿Qué tal? Yo soy tu compa.

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La Tremenda 103.5, raza de Las Vegas, que son fanáticos de los tucones de Tijuana, les tengo una sorpresita. Más adelante, bueno, en esta hora, te voy a contar.

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0: número uno, llamada número dos, llamada tres, llamada cuatro. ¡Feliz miércoles! ¡Llamada número cinco! ¡Hello, hello, hello!
1: ¡Hola, buenos días!
0: ¡Hola! ¿Quién se reporta?
1: ¡Heidi!
0: ¡Heidi! ¿Cómo estamos, Heidi?
1: Muy bien, aquí trapeando.
0: ¿Trapeando? Es todo, mujer. Oye, prepárate porque efectivamente tú eres la llamada 5. Ya tienes tus boletos para ir a bailar la chona, el tucanazo, y andamos ready. ¿Qué te parece con los tucanes de Tijuana?
1: Ay, mis favoritos de siempre. Muchas gracias.
0: Es todo. Llegan el 13 de septiembre a PH Live en Planet Hollywood Resort en Casino. Dime cuál estación escuchas.
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2: ¡Ay! Sí, sí se va.

Vamos iniciando tu hora de lonchecito con Sara Ángel, una razón para olvidarte en la tremenda 103.5. Más adelante viene música de Valentín Elizalde. Viene también Fuerza Régida, duelo, pero antes El Rey, ¿sí? El Rey, y así se llama la canción. Vicente Chente Fernández. Ajá, ajá. Súbele, somos la tremenda.

Es el grupo Duelo para que ya no duela en la tremenda 103.5. 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Gran concierto que llega. Chuy Lizárraga, Julio Preciado, dos leyendas de la banda sinaloense. Además, hablando de leyendas, Luis Ángel el Flaco llega como invitado especial. Prepárate porque en esta hora te voy a regalar par de...

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Lo prometido es deuda. Estás en sintonía de La Tremenda 103.5. Te regalo par de boletos para el concierto de Chuy Lizárraga, Julio Preciado e invitado especial Luis Ángel el Flaco. En este momento, si tú eres la llamada número...

0: El aplauso es para Los Ángeles Azules.
1: Jay de la Cueva, aplausos para Jay. Gran amigo, gracias. Para el maestro de la Sinfónica, Arilón.
0: Muchas gracias. Se ven muy bien, gracias.
1: Gracias a Jay, gran amigo de toda la vida, gran amigo.
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0: Llamada 3, llamada 4. ¡Feliz tarde! Llamada número 5.
1: Bueno, bueno.
0: Bueno, bueno. ¿Quién se reporta de allá para acá?
1: Aquí el compa Germán.
0: Compa Germán, ¿qué cuenta? ¿Qué rollo? ¿Qué anda haciendo hoy?
1: No, pues acá, escuchando al compa Isma y a ver si podemos ganar boletos.
0: Es todo, mi viejo. Bueno, pues felicidades. Serie de llamada 5. Te vas a ir a ver a Chuy Lizárraga y Julio Preciado con invitado especial el Flaco 13 de septiembre en el T-Mobile Arena. Solo dime, Germán, ¿cuál estación escuchas?
1: La tremenda 103.5 con el compa Isma. ¡Ah!

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Tremenda 103.5. ¿Quién dijo yo? Tengo par de boletos para el concierto de Pedro Fernández. Atentos, más adelante te voy a decir exactamente qué momento marcar para que lo veas en concierto 12 de noviembre en Pearl Concert Theater en Palms Casino Resort.

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0: 5, feliz miércoles.
1: Hola.
0: Hola, hola, dijo la Yola. Hola, hola, dijo la Yola. Parece cumbia, ¿no? ¿Con quién hablo?
1: Sí. Con Sonia.
0: Sonia, yo contentísimo de platicar contigo y contentísimo de felicitarte porque tú, Sonia, eres la llamada número 5 y te acabas de ganar boletos para Ave Fénix Tour con Pedro Fernández.
1: ¡Ay, gracias!
0: Es todo, te vas a disfrutar en The Pearl Concert Theater en Palms Casino Resort el 12 de noviembre.

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15: El regreso al montículo de Tyler Glasnow no decepcionó. Le dio chance al equipo con 5 entradas, permitiendo 3 carreras limpias. Una difícil primera entrada de 35 lanzamientos, pero al final, el buen contacto y...

0: no expandir la zona para los Bravos, que deseaban el primer encuentro 4-3 ante los Dodgers en Atlanta.
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0: Llamada número uno, llamada dos, llamada tres, llamada cuatro. Hello, ¿con quién tenemos el gusto?
1: Con Maribel.
0: Maribel, felicidades, Maribel. Tú eres la llamada número cinco.
1: Gracias.
0: ¿Sí sabes lo que te acabas de ganar?
1: Sí, para el palomazo.
0: No, son para el remate de Las Vegas.

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0: 5.
1: Hello.
0: Bueno, bueno, ¿quién se reporta?
1: Carlos.
0: Compa Carlos, ¿qué cree?
1: ¿Qué pasó?
0: Vaya preparando las botas y la tejana porque se va a ir a bailar y a cantar con Chuy Lizárraga, Julio Preciado y Luis Ángel el Flaco.

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1: Bueno, pues amigos, una morra tuvo un gran emprendimiento que le está dejando el puro billete, amigos, y lo platicamos, por supuesto, aquí en el Freeway Show,
2: señores. No me digas otra que se une a OnlyFans.
1: No, no, no es el tubo ni OnlyFans, ni nada de eso. Fíjate que es un trabajo muy decente, Morris.
2: Ah, mira, decente, yo creo, algo decente en un banco.
1: Se la voy a recomendar aquí a Zaida. Es Damaris, de 32 años. Ella ofrece tratamientos para sacar piojos y liendres, señores.
2: Mira, hay que recomendárselo a la Zaida.
1: Amores, a mí no, porque estamos pelones. O sea, a ti, no. La mañana que tengas piojos.
2: Yo el otro día vi que se estaba rascando la Zaida mucho, como que trae piojos.
1: Pues tiene el potencial, yo creo, aquí la Zaida.
3: No, yo me lavo y no tengo piojos.
1: A mí se me hace que sí, porque te he mirado que te rascas acá cada rato.
3: Es resequedad, no son piojos.
2: Lo que pasa es que duerme con sus gatos y los gatos le pegan los piojos, güey.
3: No tienen piojos mis mascotas.
1: ¿Saben cuánto cobra esta muchacha solamente por llegar a revisarte? Solamente por ir a tu casa a revisar si tiene piojos o no tiene piojos acá a la Zaida.
2: ¿Cuánto?
3: ¿Cuánto?
1: Entre $155 a $300.
2: ¡Anda, pues!
1: Solamente por revisar. Ahora, si necesitas un tratamiento, los costos están de entre $300 a $450.
2: Ajá. Oye, pues lo vimos en Chicago. Lo vimos en Chicago. También hay gente que se dedica a pasear a las mascotas.
1: Ajá.
2: Y ganan un chorro de feria, güey.
1: Yo debería ganar dinero acá.
2: ¿Por qué?
1: Porque tengo dos mascotas aquí dentro.
3: Mira que antes se está hablando, ¿eh? Dale otro para mí. Morris, dale otro por mí.
1: Pero no, dijo que para ella, no para mí, Morris.
3: No.
2: Oye, ahora, fíjate, también hay vatos que cazan filas, ¿no? ¿No has visto los vatos que van y cobran por meterse a una fila y luego después vas y tú llegas y gracias y les pagas una feria?
1: Es cierto, hay gente que también cobra dinero por eso. Esta morra factura, fíjate, ha logrado la factura sacando piojos, amigos, de entre $2,000 a $3,000 en un solo día.
3: No, pues qué bien por ella.
1: ¿Quién no quisiera tener un trabajo como este?
3: No, yo no voy a estar sacando
1: Zaida,
3: piojos. No.
1: Yo tengo un de esos peines finos, ¿recuerdas, Mori, los que vendían en la tienda? Un peine fino.
2: Ajá.
1: Que te sacaba las liendres y los piojos. Tengo uno ahí en la casa. Si quieres lo traigo, Mor, a ti, Zaida, y te cobro 50 bolas.
2: No, mi jefa le hacía peor, güey. O sea, nos ponía una bolsa en la cabeza y luego la llenaba de oco y luego ahí nos dejaba por no sé cuánto tiempo. O sea,
1: esto es dañino.
2: A lo mejor por eso quedé medio mal, yo medio menso.
1: Pues, no te queríamos decir, Morris, pero pues, si insistes.
3: Ya lo dijiste.
1: Pero a ver, amigos, queremos platicar contigo aquí en el 1-844-370-4839. Esta morra se le aplaude, tuvo un gran emprendimiento. Ella gana dinero ya sacando piojos, algo que ella sabe hacer. Oye, eres una persona que también hiciste tu propio negocio. ¿Cuál es tu emprendimiento que tienes ahora y vives de él? Márganos aquí en cabina en el 1-844-370-4839.
3: ¿Sabes qué? Si tienes razón, ¿qué? Voy a empezar a sacar piojos. Sáquense ustedes dos de la cabina.
4: O sea, poniendo el estilo, güey.
1: ¡Sabanchero!
4: Y no sabo.
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1: Bueno, pues amigos, dicen que este es el país de las oportunidades. Pues resulta de que esa morra que se llama Damaris, de 32 años, se le ocurrió la brillante idea de sacarle los piojos a las personas. Ya está cobrando por ella. Más por eso, cobra más o menos en una sesión, nomás por ir a tu casa a ver el rollo, a revisar, te cobra $155. Ya si quieres un tratamiento ya con ella para quitarte los piojos, te cobra de entre $300 a $450. La novedad es de que esta morra ha llegado a facturar arriba de $3,000 en un solo día. Y te estamos preguntando, ¿eres una persona también acá bien chambeadora que llegaste a este país y quisiste montar tu propio negocio? Aquí te aplaudimos en el 1-844-370-4839.
2: Oye, ¿sabes qué? Tengo unas amigas que son organizadoras de closet o de refrigeradores, güey.
1: Ah, mira, qué buen trabajo.
2: Y te organizan el closet, güey, te ponen acá la ropa en el color, te organizan acá para que no tengas un desastre ahí en
1: el closet. A los cochalotes.
2: Ajá.
1: Zaida, tengo una compañía que recomendarte.
2: Órale, Zaida, para que te organice tu departamento.
3: No, ya contraté a alguien, ya estoy lista.
2: Oye, pero de veras, Zaida ha contratado a esa gente que de repente va y organiza, ¿sí o no?
3: Sí, literal, van a venir este fin de semana a arreglar mi closet.
1: ¿En serio, Zaida?
3: Te lo juro.
1: Yo le estaba jugando aquí nada más.
2: ¿No, es en serio? La princesa necesita ayuda, güey. No, sí. Porque, uy,
1: Zayda, pero mucho. ¿Cómo? Si nomás los calzones, acá la tanga de este lado, los calzones es de otro lado, los de abuelita.
3: Es una organización profunda. Porque te arreglan el closet, te arreglan el maquillaje, y luego si quieres el baño, dependiendo cuántos closets, yo tengo dos. Y entonces, y luego aparte, como ando con el Habibi, pues ahora poner sus ropas.
1: El billete ahí.
3: Ahí conmigo, entonces pues.
1: Pero Aida, nomás viven dos ahí en tu casa, ¿qué van a organizar ahí para dos personas?
3: ¿Has visto mi closet?
2: Ay, ay, ay.
3: Tiene mucha ropa, muchas cosas preciosas ahí.
2: No, y fíjate, conozco un negocio también en China. Hay unos vatos que se rentan para abrazar profesionalmente a las mujeres.
3: ¡Ah, sí, es cierto!
2: O sea, también es un emprendimiento. Van, o por ejemplo, si una mujer está triste y necesita llorar, un hombre lo puede rentar para que te abrace, güey, y llores en su brazo.
1: Yo haría ese buen trabajo, fíjate.
2: ¿De veras?
1: Mientras sean muchachas de 30 para abajo, yo creo que sí.
2: ¿Con tus pechos bailarines?
1: Claro, por supuesto que sí.
3: Más bien van a correr, se van a asustar.
1: Mira, yo conozco el caso de una persona que se dedicó, él llegó aquí a Estados Unidos y dijo, yo no le voy a trabajar a nadie. Entonces vendía tacos al vapor. En una loncherita andaba para todas partes vendiendo tacos al vapor. Ahora ya tiene su restaurante.
3: Wow.
1: Para que veas. San José Califas. San José
2: Califas.
1: Oye,
2: pues el otro día nos llevó el jefe también a los tacos al vapor y el señor ya estaba también.
1: ¡Ah, sí, cierto!
2: Ya estaba ahí, ya puesto en una casa después de andar brincando de lugar en lugar.
1: Claro.
2: Ya está ahí en una casa y todo el rollo, el compa.
3: Yo tengo una amiga que empezó, mira, fíjate, ella, hay gente que tiene curiosidad y le encanta que la gente se pongan los choninos o tangas y luego se los mandes a ellos.
2: ¿Neta?
3: Sí. Ay, ya sé. Y así hizo dinero, dicen. No.
2: ¿Vende los calzones?
3: Vende sus vende sus calzones usados y dice que hace buena feria de al lado, mi amiga. ¿Neta?
1: Pues yo los traigo bien sudados ahorita. Si alguien me los quiere comprar, por favor, que los marquen.
2: Si quieres.
1: Que nos marquen aquí en cabina.
3: ¿Por qué me ven a mí? Dile a la gente.
1: A ver, queremos escuchar tu emprendimiento. Tienes tu propio negocio. Llegaste a este país a trabajar, a chambear. Márcanos en el 1-844-370-4839. Ahorita ya contestamos todas las llamadas telefónicas.
2: Sí,
1: amigos.
2: Y también cuéntanos cuál es el emprendimiento más extraño que has visto o te has enterado. Platícanos.
1: ¿Me compras mis calzones, Morris?
4: Sí. Échanos un cable y danos tu opinión. 844-370-4839. 844-370-4839.

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3: 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Bueno, pues amigos, eres un emprendedor, eres una persona que llegó aquí en Estados Unidos con un sueño y lo hiciste realidad. Ahora tienes tu propio jale. Márcanos en el 844-370-4839.
4: Fíjate que conozco otros morrillos que ponen luces según la temporada. Por ejemplo, ahora que va a ser Halloween, ponen todo lo de Halloween. Si es Navidad, ponen foquitos y todo de Navidad.
3: Y cobran bien ellos.
4: Y cobran un billete y luego van y te lo quitan también.
3: ¿Me quitan qué?
4: Pues los adornos, güey. Ah, ok, perdón. Y luego, ¿sabes qué? Sí. También se, o sea, decoran tu arbolito y te lo van y te lo ponen y también te quitan el arbolito, güey.
3: ¿Se lo llevan a tu casa?
4: Se lo llevan, ¿no? Tirar o te lo guardan ahí en el ático.
3: Lo reciclan, muchos de ahí lo reciclan.
4: Sí.
3: Mira, hablando de emprendedores, tenemos aquí en la línea al compa Mauricio. Mi querido Mauricio, tú llegaste también a este país con ganas de triunfar, mi rey.
4: Ese es mi Mau.
3: ¿Qué negocios tienes? Oh.
5: Mira, ahorita tengo tiendas de souvenir, de artesanía.
3: ¡Anda, pues! ¡Ah, qué bonito, Mauricio!
5: Sí, aquí estamos en una reserva de los Cherokees, de los nativos americanos, de los meros meros, original.
3: Anda. Oye, ¿en dónde vives, mi Mau?
5: Aquí, Carolina del Norte, se llama Cherokee. Es una reservación de nativos americanos.
3: Ah, qué bueno que lo aclaras, porque Moritz pensaba que estaba hablando de un carro. Le dije, no, Moritz, por favor.
4: Oye, pero la neta, no, ¿de dónde eres, mi Mau? ¿Y cómo empezaste ese negocio?
5: Yo soy del estado de Hidalgo. Ajá. Del estado de Hidalgo, allá de la sierra, de la Huasteca hidalguense.
3: Ajá. Oye, empezaste.
5: Pero me vine como todos.
3: ¿Empezaste a importar artesanías allá y souvenirs allá de México, mi querido Mauricio, o qué?
5: No. Yo llegué en la Florida, en el filme, a cortar tomates y todo esto, a la pizca, pero no me gustó ese ambiente, me pasé para Carolina del Norte.
3: Sí.
5: Y aquí empecé a conocer lo que es la artesanía hecha a mano, y ahorita pues yo aprendí todo eso, me junté con la gente nativa de acá,
3: sí,
5: y aprendí a sus costumbres y tradiciones.
4: Oye, Mau, pero a ver, nos platicaste que tienes tres business, a ver, platícanos los otros dos.
5: No, dos business.
4: A ver, platícanos.
5: Ajá. O sea, es el mismo, me abrí dos negocios, empecé con una y vi que había mucha demanda y me expandí a otra.
3: Sí. Anda, pues. Entonces, oye, está muy
5: bueno. Ya llevamos 10 años. Sí. 10 años en el negocio.
4: Oye, no necesitas.
3: Ya la familia.
4: Aquí tengo a un vato que si te sirve para artesanía, pues así tiene como la cabeza como.
3: ¿De quién
4: así,
3: estás hablando, Olmeca? Morris? ¿De quién estás hablando tú, mendigo?
5: No. Ese compa, creo que yo vendo pieles de vaca. Yo pienso que para sacar un cuero de vaca ahí me alcanza, yo creo, ¿no?
3: Ah, qué llevadito, Mauricio, qué llevadito. Por favor,
4: estaba
3: ya
4: hablando de mí, güey. Yo soy el gordito.
3: Ah, tienes razón. Perdóname, Mauricio, tienes razón.
4: El Pancho se pone el saco, güey. No, era perdón. Para mí.
3: Ay, es cierto, tienes razón.
2: Pancho se pelea con la tecnología.
3: ¿Dónde le pico aquí?
2: Morris con lo naco.
4: ¡Quiérete, mi rey!
2: ¿Y Zayda? Bueno, ella se pelea con el sentido común. 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
3: Bueno, pues amigos, estamos en la cuenta regresiva para el bueno, la mala y el feo Fest. Esto para nuestros amigos allá de Houston. Este gran concierto y también la continuación de lo que es Premios Juventud Fest. Pero que con un gran concierto ahí en Houston con artistas exclusivos, amigos, solamente para ti. Como por ejemplo los muchachos de los dos de Tamaulipas que estarán cantando todos sus éxitos. El compa Javi, seguido por muchísimas personas. Y el muchacho abarrota cada lugar que se presenta.
4: Oye, va a estar buenísimo. Aparte va a ser transmitido por VIX para que lo veas ahí en el canal de VIX Música y también en el canal del Bueno, la Mala y el Feo de YouTube y también en el Freeway Show para que los veas ahí, para que estés pendiente de este gran evento, ¿eh?
3: Amigos, y para la gente que nos encanta la música norteña, el grupazo Pesado también va a estar cantando todos sus éxitos en este gran evento. Ligaditos, Chiquis también cantando todo lo que sabe. Y una hermosura de mujer que se llama María Ángela, es una promesa de la música mexicana. Pero esta niña canta como los dioses.
4: Sí, y todo esto en celebración de Premios Juventud. Es este próximo domingo 30, así que no te lo pierdas, ¿eh?
3: Los boletos, amigos, ya están a la venta. Entra en Ticketmaster.com. Ahí vas a poder comprar los boletos y esperamos verte ahí.
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